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3: 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Y bueno, en el Mundial están jugando Ghana y Panamá. El partido, primer tiempo, 0-0. Pero ojo, Panamá ha tenido muy buenas opciones para abrir el marcador. Cecilio Waterman, que es un jugador panameño, tuvo dos remates bien atajados por el portero ganés. No ha sido fácil para los africanos, que son dirigidos por Carlos Queiroz, aquel que estuvo en la selección Colombia. Y se está reportando un aguacero fuerte en Ciudad de México, que es la sede del partido Colombia-Uzbekistán. Vamos a ver eso qué tanto afecta, cuando todavía no ha salido la formación inicial de Colombia. Eso generalmente la publican faltando una hora para el partido, el juego.
4: O sea,
3: a las 8 de la noche. A esa hora yo creo que ya están las nóminas confirmadas, de pronto un poquito antes. Entre 7:45 y 8, yo creo que ya tenemos la formación confirmada de Colombia frente a Uzbekistán, porque la única duda que existe, Carl, la única duda que existe es...
5: ahí Mufasa.
3: ¿Qué? Le digo, huele a derrota. Bueno, la única...
5: ¿Qué dice a Sobaco sobre...?
3: No, a Sobaco, flaco favor le ha hecho a Sobaco a la Copa del Mundo. Muy flaco. Oiga.
5: Flaco favor.
3: Sí, flaco favor, no. Pare oreja que hay una duda en la selección colombiana, y es si va a jugar el Chusco Ríos.
5: ¿Por qué? ¿Qué duda puede haber ahí?
3: No, porque el Chusco está jugando mal.
5: ¿Ah, sí?
3: Oh, el Chusco lleva...
5: Está dedicado como otra cosa.
3: Desde que le dijeron que estaba bueno, ay,
4: es que, dicho, desde el tipo que le olvidó jugar.
3: Exacto, es que, ay, yo creo que el man se mira todos los días y dice...
5: Desde que le dijeron que estaba bueno, se volvió malo.
3: Chusco. Él dice, ¿cómo estoy de bueno? Él se levanta todos los días y se mira al espejo y dice, uy, yo sí estoy...
5: Como esa canción de Los Inhumanos, bueno. Me duele la cara de ser tan guapo.
3: Exacto, sí. Eso le pasa a Richard Ríos. Entonces, como ha venido jugando bastante mal con Colombia, porque con Colombia realmente no ha jugado bien, la duda está en si él va de titular o si de lo contrario...
4: ¿Ríos?
3: Sí, esa es la gran duda que tiene la formación de Lorenzo.
4: Vea pues.
3: Porque está jugando muy mal. Es que tú no ves cómo juega. Tú ves es que
4: no,
3: está
4: yo
3: muy
4: veo
3: chusco.
4: El físico.
3: Exactamente, tú ves que está muy chusco, ¿cierto?
5: ¿Pero qué tal está de físico?
3: Uy, muy bueno, está buenísimo.
5: Pero si aguanta los dos tiempos.
3: Uy, aguanta hasta tercer tiempo, le dijo. Entonces, ahí Geraldine, mejor dicho, salió otra barra brava del Chusco Ríos. ¿A ustedes les parece que está bueno el Chusco Ríos?
4: Pues, a mí me gustaría que Geraldine lo dijera ante los micrófonos.
3: Geraldine, ¿está bueno el Chusco Ríos? Pues digo, es para que nos digas, ¿te parece que está bueno el Chusco Ríos?
6: Buenísimo.
3: Bueno, mire, ya hay dos, porque pues Jenny, ya sabemos que Jenny tiene un pensamiento, pues...
4: En colectivo.
5: Claro, y de hecho provoca unas acciones específicas.
3: Está lloviendo justamente en Ciudad de México. No sé si...
5: Fue lluvia.
3: Una lluvia feliz. No sé si... Sí, tanto. No, pero ¿qué le pasa a Lorenzo haciendo esas caras? Bueno.
4: ¿Qué?
3: Lorenzo ahí con un puñito ahí todo.
5: Está regañado.
3: Sí, exacto.
4: Todo lindy.
3: No, además yo no sé, Lorenzo, ¿qué le pasó? Cuando él jugaba fútbol era crespo. Yo no sé si él se echa alisol o alguna vaina de esas.
4: De pronto se hace la queratina.
3: Yo creo que sí, ¿sabes? Porque yo él era crespo cuando jugaba fútbol.
4: ¿Tú no te hiciste queratina? De pronto eso no fue lo que te tumbó el cabello.
3: Es que me la dejé mucho tiempo. Entonces me tumbó finalmente todo el
4: te
3: pelo.
4: Te quemó el cuero cabelludo.
3: Sí.
5: Una vaina que se llamaba hacerse el alicet.
4: Y eso no, quemaba pues el cuero cabelludo.
5: Con pelo liso.
3: O sea que usted...
5: Me tocó ponerme un gorro porque qué oso salir con pelo liso.
3: Usted parecía John Lennon, pues, con ese pelo todo liso. Bueno, pues eso es lo que les puedo contar de Yo sé quién sabe lo que usted no sabe. ¿Ustedes qué tienen de Yo sé quién sabe lo que usted no sabe?
4: Sí, pues ya concluyó, o sea, ya se concluyó el proceso con el ciudadano estadounidense que había sido mal acusado de pues un abuso sexual en Usaquén. Pues tras la denuncia de que se hizo y todo lo que yo les conté, que él fue retenido, que estaba en un proceso y que su abogado ayer ya había enviado un comunicado oficial ante las autoridades colombianas y los medios de comunicación en donde decían que efectivamente iban a demandar, iban a iniciar procesos legales en contra de las personas que lo grabaron. Sí. Y en contra de las personas que en los videos se escucha cuando dice abusador, está violando el niño y demás.
3: Yo vi que a una mujer la felicitaron, de hecho, en un video.
4: Exactamente.
3: Como que le dicen, oiga, gracias por haber ayudado.
4: Por haber, sí. Exacto. O sea, todas esas personas lastimosamente
5: lastimosamente no la van a ayudar cuando necesite,
3: exacto,
5: cuando le caiga la demanda.
3: Se quedó Solano Patiño, mi hija.
4: Exactamente, lastimosamente, porque digamos que también... No sé también qué tan contraproducente pueda ser para el día de mañana cuando de verdad sí esté ocurriendo. O sea, si la gente diga, ah, yo ya no me vuelvo a meter, claro, en eso. O
3: efecto pastorcito mentiroso, ¿no?
4: Exactamente. Pues ahora, efectivamente, ya se liberó a este ciudadano extranjero y lo que dijo la fiscalía es que todas las pruebas forenses, físicas, psicológicas, entrevistas, peritajes realizados, actividades de policía judicial realizaron, arrojaron que no hubo abuso sexual y tampoco violencia física de ningún tipo, y que no existen elementos que indiquen una conducta delictiva. Por ende, el ciudadano puede seguir también con su proceso de adopción con los niños, bueno, para ya llevárselos del
5: para
4: país.
5: Para llevárselos, sí, porque no creo que quiera quedarse.
3: ¿Será que tiene ganas de llevárselos ya?
4: Sí, yo creo. Para llevárselos del país, y además de eso, pues también, digamos... queda ahí, o sea, bueno, ya él sale de este proceso, ya se comprueba que efectivamente, pues, afortunadamente, más bien, no estaba, digamos, haciéndole ningún tipo de daño a este niño, pero sí las personas que grabaron, que lo acusaron, que intentaron incluso golpearlo, porque recordemos que en todos los videos que se hicieron públicos en redes sociales se le ve la cara absolutamente todas las personas,
3: sí.
4: Todas esas personas van a iniciar un proceso judicial ahora.
3: Bueno,
4: por falsas acusaciones.
3: Complicado panorama para muchos que estuvieron ahí metidos. Carl, yo sé quién sabe.
5: Sí, esto es una fiesta que pensé mucho en ustedes, ¿saben?
3: Ay, hombre, a ver. Sí,
5: yo se la quiero recomendar porque sé que usted seguramente, pues, le toca revendida ya, ¿no? La boleta.
3: Oiga, le mando muchos saludos a Diego López.
5: ¿Ah, ahorita, sí?
3: Sí, para que no me haga olvidar.
5: Ah,
3: sí.
5: Bueno, perfecto. Es la fiesta del Inti Raymi en Cusco.
3: ¡Hombre, qué bueno!
5: Ya se vendió la boletería.
3: La fiesta de altura.
5: Sí. 4.200 tiquetes.
3: ¿Metros? Ah.
5: 4.000 y además 4.200 boletos que pues se agotaron rapidísimo porque pues toda la gente quiere hacer parte de este evento donde se van a presentar 800 artistas.
3: Uy, pero qué
5: es pequeño, digamos, ¿no?
3: Pues
5: sí. Pero lo más simpático es, porque esto se supone que es una fiesta tradicional como inca, ¿no?
3: Sí.
5: Va a haber 300.000 personas en Cusco.
3: Bueno, la entrada va a estar sola.
5: Pero, sí, pero la fiesta del sol ya específicamente, sí, que eso es como en un escenario, solo son 4.100 personas.
3: Ah, eso es breve.
5: Pero venga, le digo cómo se distribuyeron.
3: Sí.
5: En Sacsayhuamán,
3: ajá,
5: se habilitaron 3.760 asientos distribuidos en cuatro categorías. La zona Inti Super VIP, con, sí, 1.300 butacas.
3: ¡Hombre!
5: Seguida de Chasca, con 1.188 butacas.
3: Sí.
5: Kila VIP, con 448.
3: Bien, me gusta.
5: E Ilapa, con 810 espacios.
3: Muy popular para mí.
5: Entonces, pues...
4: ¡Ay, no! ¡Pues perdón!
5: Pero pues yo creo que es una buena oportunidad para, digamos, conectar, ¿no?
3: Uy, con la naturaleza.
5: Con la Pachamama.
3: Sí, Exacto.
5: Me parece ahora que está muy, pues que la gente anda mucho en eso, ¿no?
3: En esa onda, ¿no?
5: Claro, de volverse a conectar con, digamos, sí, con nuestros ancestros, que me parece bien, porque pues a la final, pues todos somos, sí, digamos, pues es un poco
3: venimos de la decir, tierra.
5: Sí, pues no vendremos del imperio inca, pero pues, sí, a la final tenemos mucho en común. Por lo menos en la política actual es, sí, casi la misma cosa.
3: Sí, decía mi papá cuando salía uno al parque.
5: Entonces, decía.
3: Sí, que ustedes son como hijos así como de la Pachamama. ¿Y por qué? Porque vienen de la tierra, porque veníamos todos sucios. 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Y vamos con música. Esto es Juan Luis Guerra y 440. ¿Cómo me enamora?
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3: Ah, sí, sí, Nico, le pido dos joyitas ya.
2: A ver, muestra.
3: Warren Beatty, que en 2017 dijo, and the winner is La La Land, y era Moonlight. ¡Ídolo! ¿Y qué tal nuestro amigazo Steve Harvey? Coronó y descoronó en solo 2 minutos a Ariana Gutiérrez como Miss Universo. ¡Ídolo!
4: I have to apologize. Miss Universe is Philippines.
5: Bueno, yo quisiera como dar dos daticos que me parecen espectaculares del gran maestro de la pintura David Hockney, que murió hace pocos días. Pero no sabía esto y me pareció lo máximo. Le dijeron, maestro, ¿usted por qué no pinta a la reina? Y dijo, nunca voy a pensar en pintar a la reina. Y pues todo el mundo se moría por eso, pero él dice que cuando tú miras a la reina, decía David Hockney, su piel es maravillosa, es muy linda, pero no sabría por dónde empezar. Y nunca... Y cuando digo nunca, es nunca la pintó. Le pidieron 30 veces de la corona que la pintara y dijo que le da mamera.
6: Toda la razón.
5: Le hizo fotografía, pintura, diseños de escenarios. Hizo después trabajos en iPad. Conquistó a todo el mundo, especialmente con sus escenas de piscinas en California. Y él es nativo de Yorkshire, en Inglaterra. Y se reinventó y se reinventó y se reinventó. Y lo que más le gustaba era su homosexualidad, las drogas, fumar y el sexo. Y terminó conociendo a Andy Warhol, pues que seguramente fue una influencia de él, por lo menos en el sexo en su vida. La otra historia que me parece espectacular del viejo David Hockney, que se murió ciego y sordo, murió en calma en su hogar, creo que usted contó otro hora que murió tranquilo, pero le pidieron al artista de 88 años que si por cualquier razón necesitaba, que por qué no se dejaba enterrar en la abadía de Westminster. Ahí se ha casado todo el mundo. El príncipe Carlos, eso es un rollo, no. Carlos Saint-Paul, creo, pero ahí sí. Ahí se ha casado un poco de gente. Dijeron, por favor, denos la oportunidad. Ahí están enterrados 30 reyes y reinas. Y pues terminaron lo que llaman la Queen's Window, la ventana, que es una cosa, una ventana maravillosa, para celebrar los 65 años de la reina Isabel. Y fue... contratado Hockney para usarlo y para crearla, y la hizo con su iPad. Y un tipo le dijo, óigame, acá se enterrará ya si le pasa algo. Y David dijo, realmente es que yo soy de Yorkshire y yo quiero que me entierren en mi pueblo donde yo nací. Y fue un pequeñísimo funeral en Yorkshire, que creo que no ha sido, creo que es en una semana. Y bueno, habrá un memorial y todo, pero van a ir un par de amigos de él, entre ellos Mick Jagger y King Charles, el rey, dice que están un poco tristes de saber de la muerte, y que respetan el pensamiento de que es un hombre de Yorkshire man, pero que por supuesto sigue abiertas las puertas para enterrarlo en la abadía de Westminster. Y el señor dijo, a mí me da física mamera. ¿Quién tiene ídolos?
7: No, yo ídolos no tengo. No.
8: Yo tengo una nota que puede funcionar.
5: Siempre.
7: Bueno.
8: No, es que a raíz del campeonato que ganaron los Knicks,
7: sí.
8: Fueron invitados a la Casa Blanca, que es muy chistoso porque, o sea, el único partido que perdieron fue al que fue Donald Trump, ¿no?
7: Es que
8: con todo y eso fueron invitados a la Casa Blanca.
7: Sí.
8: Pero no porque.
5: Pero si allá no está el man está ahí en el G30.
8: No, pero no han confirmado la fecha todavía, sino digamos ya aceptaron la invitación. Porque James Dolan, que es el dueño de los Knicks, es íntimo amigo de Donald Trump.
7: Ah, qué lindo.
8: Y él fue el que lo invitó a que viera el partido, cosa que se arrepintió.
7: Claro.
8: Que hubiera podido haber ganado antes.
7: Sí, claro, arriesgó mucho.
5: Hubiera podido
7: ahí
5: acabar con los Knicks y la Serie Mundial.
8: Yo creo que lo invitó una vez, pero ya dos no. Y así fue como terminaron ganando todos los partidos a los que no fue Donald Trump. Pero bueno, van a estar en la Casa Blanca y es el único equipo de básquet que visitaría la Casa Blanca en cualquiera de los dos mandatos de Donald Trump. O sea, no es una como tradición de que el equipo que gana va a la Casa Blanca, no. Va el que quiere que vaya Donald Trump.
7: Exacto.
8: Y este es el primero que va a ir.
9: Vea pues.
5: Pero él metió un equipo de qué, de hockey.
8: Los Eagles sí fueron allá cuando ganaron el Super Bowl.
5: En el State Address. ¿Quiénes fueron allá que entraron al Congreso?
8: ¿Al Congreso?
5: Al Congreso. Entró un combo ahí de unos manes hartísimos.
8: No, pero no está... Sí.
5: Pero investigue quiénes, qué equipo entró al Congreso. Sí, cuando estaba dando su...
8: ¿El State of the Union?
5: Mire a ver qué grupo de deportistas entró, que lo criticaron mucho. No, es que no sé qué era. O si eran mujeres de los Olímpicos, creo.
7: ¿Ah, sí?
5: No sé. Sí, estoy seguro. Y si no, dejo de trabajar en este programa.
7: No,
5: no,
7: pero sí,
5: claro. Troller, usted sí se volvió el peor investigador de todos.
8: No, pero déjeme, porque es que me botó unas vainas muy difíciles.
5: Que esa no es difícil.
7: No, pero tranquilo, hombre.
5: Lo criticaron porque... ¿Cuándo fueron los Olímpicos de invierno? ¿Ahorita?
7: Sí.
8: Ah, entró con el equipo masculino de hockey sobre hielo.
5: Exactamente.
8: Campeón olímpico.
5: Le tumbaron todos los dientes.
8: Sí.
5: Que nunca le había ganado a... Yo no sé a quién le ganó, pero eso era dificilísimo.
8: A Canadá.
5: Le bajaron todos los dientes a un montón de un
7: Bueno,
5: codazo.
7: Pero es que usted sabe que es un deporte
5: sangrante, claro. Pues hombre, qué vaina, pero sí, esa es la vida. Así está la cosa. Y Trump ya tiene un acuerdo que los iraníes se comprometen a no producir armas nucleares. ¿Usted se imagina cómo es la palabra de un iraní?
7: No,
5: pues no es muy
8: complicado. Ese sobre piedra, ¿no?
7: Sí.
8: Firmado sobre piedra.
5: Ay, hermano.
7: No, pero ¿por qué duda un poco de eso?
5: ¿De los iraníes?
7: Sí, ¿qué pasa?
8: Bueno, pero acuérdese que eso iraníes no se ha firmado todavía, ¿no?
7: Exactamente, es que eso
8: todavía... Hay que firmarlo.
5: Él ya firmó su parte, él ya lo firmó, ya.
8: Pero ahí...
5: Lo firmó en el G24, lo firmó al lado de Macron. Que fue con la señora, qué oso, pero bueno.
7: No, pero ¿por qué
5: es que
7: qué oso?
5: No es el G7. No, porque es que el G7 eran siete manes importantísimos. Ahora son un poco de payasos. Qué mamera llevar al señor de Egipto, qué mamera. Bueno.
8: Sí, pero bueno, son varios puntos los que trata esa cosa. Pero un punto que me llamó la atención.
5: No, yo
8: es
5: no
8: que,
5: me he leído el acuerdo.
8: No sé. Es que Estados Unidos va a darles plata a los iraníes para reconstruir.
9: ¿Ah, sí?
8: Ajá. Sí.
7: Sí.
8: O sea que esa guerra va a costar imagínense todo lo que ha costado más la reconstrucción,
9: claro,
8: de Irán.
9: Que romper y reconstruir, o sea, es que le pagan por romper y pagan por reconstruir. Todo es muy curioso.
5: En un día como hoy,
9: ¿qué pasó?
5: En 1943. Estamos en 2026, ¿eso da cuánto? 2026, Dani, menos 1943, ¿da cuánto?
9: 83.
5: 83. Imagínense la vejez de este man, demasiado homosexual y demasiado enfermo.
9: ¿Quién, Alan?
5: Y está en gira. Un día como hoy nació Barry Manilow.
9: Uy.
5: Por favor, mi querida Geraldine.
9: Descanso.

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2: Bueno, Geraldine me abre un minuto antes. Pues. Pero bien, aquí estoy. Quiero hablar de Donald Trump y un titular de un artículo que dice: Trump pierde mucho ante el paso del tiempo. Uh-huh. Y bueno, pues la historia de cómo celebró Trump su cumpleaños es más que conocida. Montó un octagonal de boxeo donde le rompieron la cara al campeón del mundo español y georgiano. Uh-huh. De 28 metros de altura, que le costó 60 millones de dólares. Y eso lo llenó con 4.300 personas y dijo que él aspiraba que ese producto quedara para siempre en la Casa Blanca. Trump comparó ese ring de boxeo.

0: y se lo comía, pero no hacía mucho show. Barack Obama iba a jugar baloncesto con sus amigos. Ronald Reagan, pues, celebró los 75 años con una fiesta en la residencia presidencial, mientras que John F. Kennedy, los 45 años, pues hizo una gala para recaudar fondos el 19 de mayo de 1962 en el Madison Square Garden, donde hubo una icónica presentación de Marilyn Monroe borracha, cantando Happy Birthday, Mr. President. Joe Biden, que es el primer mandatario que cumple 80 años como presidente, lo hizo con su familia discretamente porque ya no estaba para alardes, porque ya desde 20 de noviembre del 22 ya estaban denunciándolo por su deterioro físico. Donald Trump se ha gastado toda la plata del mundo. Y esperen que no hemos llegado a los 250 años que se celebran el 4 de julio, de la independencia de los Estados Unidos de Inglaterra. Yo no me quiero imaginar. Primero, no hay que estar en Estados Unidos ese día, lo recomiendo.
1: Sí.
0: Bueno, ese es mi caso de belleza señorial. Es que Geraldine no me dejó oír si es un homenaje a María Clara Torres, porque me empezó a hacer conteo faltando 20 segundos. ¿Se habla de María Clara Torres, homenaje de Troller? En la promoción.
2: Sí, claro. Claro, ¿cómo claro? No, ¿cómo no iba a ser?
0: No, me dejaron oír. Bueno,
2: ¿se puede volver a poner?
0: Nico, no, ya no. Nico,
1: sí.
0: ¿Usted qué tiene?
1: Belleza señorial. Y esto.
0: O hombres de belleza, no sé.
1: No, tengo belleza señorial y hablamos de Hazel May Foreman, 50 años. Le dicen, porque ella tenía un cargo en donde era muy querida, le decían carnes firmes, y ella administraba un centro de atención para adultos en Carolina del Norte. Bueno, Hazel, una mujer muy con mucha, ¿no?, muchas curvas, muy, muy opulenta en términos de mujer. Ella era
0: físico.
1: La encargada de cuidar, digamos, a los ancianos que estaban en el hogar. Y ella siempre estaba muy pendiente de Larry Burton. 74 años, le decía el chusco, y el hombre tenía demencia. Bueno, un día se distrajo Hazel y se perdió el chusco. Empezaron a llamar lista y Larry Burton no aparecía por ningún lado. Esto fue el 2 de julio del 2025. Bueno, nunca más apareció Larry Burton. Entonces a ella ya, digamos, empezó un juicio. Ella admitió que el centro de ancianos que administraba no era legal, no cumplía con ninguna clase de permisos. Pero lo que llama la atención es la sentencia, porque a pesar de haber creado un negocio que era ilegal, de haber administrado un hogar de personas de la tercera edad, y una de ellas se perdió y no ha aparecido, ha pasado un año y no ha aparecido esa persona, la multa es entre 50 y 183 dólares en costos judiciales, sin pena de cárcel ni libertad condicional. O sea, ella simplemente tiene que pagar 50 dólares.
2: ¿Por la pérdida del anciano?
1: Por la pérdida, sí. Por la pérdida de Larry Burton.
3: ¿Un anciano?
1: 74 años que padecía demencia.
3: Yo creo que lo perdió a propósito.
0: Daniela, ¿tú qué tienes?
3: Sí, y es que ya se determinó la causa oficial de la muerte de Francine Beppu, que es una actriz de una serie que se llamaba The Real L Word, y tenía pues 43 años. Inicialmente se había dicho que la actriz se había suicidado, sin embargo, el informe toxicológico que se le realizó reveló recientemente la presencia de anfetaminas y alcohol en el organismo de Beppu al momento de su fallecimiento. Oh. Ella falleció, pues la encontraron muerta en su casa en Honolulu.
1: No.
3: Y pues digamos ya se descarta el hecho de que ella pues se hubiese suicidado, teniendo en cuenta que la serie en la que estuvo

0: pues fue como muy exitosa porque es una serie que se transmitió como por 12 años. Entonces, pues sí, belleza señorial. Muy linda.
1: Linda.
0: La verdad.
1: Muy linda.
2: Bueno, es una pareja de expresidentes de los Estados Unidos.
1: ¿Ah, sí?
2: Que hace también documentales en Netflix.
1: Qué lindo.
3: Una pareja. O sea, están totalmente
2: guillotinados. Pero con esto que le voy a contar, podrían estar nuevamente en guillotinados. Resulta que ella había la inauguración.
3: Una morena de curvas prominentes. Sí. Un poquito inflamado.
2: Pues resulta que este martes fue la inauguración del centro presidencial que lleva su nombre en Chicago. Y su esposa decidió llevar una falda estampada. Ajá. Divina.
3: Con costó 850 millones de dólares. Sí.
2: Con una foto espectacular. ¿Quién? Y pues, ¿de quién era la foto? De la mamá de su marido.
1: ¡Ay, qué lindo y detalle!
3: Pues, eso es mucha lágrima.
2: Él no pudo contener las lágrimas y lloró como un niño chiquito durante toda la presentación.
1: Yo estoy que lloro.
3: Y le besó toda la falda.
1: Sí. Yo estoy que lloro.
2: De verdad,
3: que es que no. Cretinazos, es que no, ya no más. Pichos de oro por hacer todas esas pendejadas. Sí. No, es que leí que el centro ese costó 850 millones.
1: Ah, sí. ¡Hombre!
3: No, es que esos son unos berracos. Es que el que tiene plata marranea. Sí.
2: El llorar decía, es el retrato favorito de mi madre.
1: No. No,
2: qué una tristeza, cosa, pero muy sentimental. ¿Qué? Tiene que ver con belleza señorial, porque ya es casi senil, ¿no? Cuando ya usted empieza a hacer ese tipo de cosas.
1: Sí.
3: Pero esos iban a separar porque este tipo tenía diamante a Jennifer Aniston. Eso sí. No se va a olvidar.
2: Exacto.
3: Y a mí no me gusta, pero está mejor que la mujer de él, eso sí. La mujer de él que se meta con la esposa de Macron. A eso sí son, debería ser muy amigas. Y con la reina Isabel, que ya cayó, pero bueno. También eran amigas. Bueno, ¿qué horas tenemos? Que es que no veo bien la hora.
2: Las y 44.
3: Uy, carajo, todavía falta un jurgo.
1: No, ¿cuál un jurgo?
3: Nico,
1: ya estamos ya Twitter, saliendo.
3: Yo creo
1: estamos,
3: que no hay ningún.
1: Estamos
3: ganador.
1: Saliendo ya. Aquí todo el mundo está cerrando cajones ya.
3: Pero me empieza a romper todo. ¿Qué cosa es esos arepasos? Bueno, Nico, vamos con el último arepaso.
1: Eso.
3: A ver, Orlando, a ver si revisa que no hagan trampa.
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3: Bueno, estamos listos todos. Orlando, ¿cómo ve la situación de...
6: No,
3: de garantías,
6: hasta el momento.
3: En Daniela no confío.
6: Hasta el momento lo veo claro, Chip. Lo que pasa es que. Hasta el momento.
3: Yo he echado dos arepasos o tres este mes. Claro. Que la persona que lo conteste la expulso del concurso.
1: Bueno, pero no ha pasado, ¿no?
3: No, pero de vainas.
1: Claro.
3: Y uno es el de hoy. ¿Qué comida sirve el restaurante Parisa? Y me hubieran dicho, comida perra, para, oye, Geraldine, ¿qué pasa?
1: Comida perra. Es que ella ya sabía que era persa.
3: No, está nerviosa.
1: Ella
3: ya
1: sabía.
3: Comida persa, Geraldine el que sabía. Me puesto comida persa.
1: Para expulsarla, Geraldine.
3: Lo expulso de la arepa. Y ayer hice otra que era el nombre de la
6: catedral.
3: La catedral que se quemó.
1: Ah, Nuestra Señora de Kiev.
3: Ucrania,
1: sí.
3: En Kiev. No, donde me digan el nombre de la catedral, lo expulso a la persona sin explicarle. No va en el concurso durante dos meses. Punto. Este no es de eso.
1: Ah, bueno.
3: ¿Se acuerdan de Corina Larsen, alemana, 62 años? La mujer que causó una de las mayores crisis de la monarquía española en el último siglo por su relación con amante. Juan Carlos.
1: ¡Hombre!
3: Pues decidió deshacerse de muchos de los regalos que le hizo el rey.
1: No diga.
3: Los vendió el día 11 de junio a la prestigiosa casa de subasta inglesa Bonhams, joyas que le obsequió el papá de Felipe VI, Juan Carlos, y otras del sultán de Omán, que Juan Carlos le presentó. Es que las amistades de ídolo de ese man. La empresa de subastas no mencionaba el nombre de Larsen en el catálogo, pero el investigador experto en joyas de la realeza, David Razor, ha sido quien ha contado la realidad de la persona que se deshizo de varias piezas de lo que le habían regalado. Y es bien bonita, era muy bonita. Pues él le propuso matrimonio, ese era un loco. Y al final ella terminó vendiéndolo porque yo no sé qué, él le falló en algo. ¿Cuánto recaudó por las joyas que vendió?

0: Dejen de estar tirando vainas, hola Orlando.
1: Ese Nicolás, director, está loco. Está loco, está más loco que el rey.
0: Pero ¿para qué hace eso? Yo no entiendo para qué hace eso, para que digan ay tan chistoso. A ver. Y sigue. Ya otra vez. Patadita, pégale patadita.
2: Eso, dele el zapato a ver. Orlando, de verdad. Es que...
0: Geraldine, no, pero es que es muy mamón. Uy.
3: Listo.
0: Me da lástima los oyentes. A ver.
3: Orlando, 3.5 millones de euros.
0: Muy mal.
3: Dani, 120 millones de euros.
0: Absolutamente fatal.
3: Don Nicolás, 185 mil dólares.
0: Era en euros, pero fatal.
3: Car, 1 millón de euros.
0: No está mal. Bueno, le perdió a todo. Cuando se las valoraron, cuando las recibió de los regalos, valían más de 5 millones de euros. Las vendió por 800 mil euros.
2: ¡Y flojito!
0: Perdón, 850 mil euros.
2: Bueno, igual es plata.
0: Es plata y es un punto para Troller.
2: Muy bien.
4: Bien. En los originales,
0: Chacho. Y es menos uno para Daniela y para Nicolás.
4: Porque ante los lobos, que son...
2: Claro.
4: Y de vez en cuando hay que quitarse el sombrero.
0: Y es muy bueno saber cómo...
2: Hoy cómo le fue en general, Nico.
0: No, ya, Dani.
2: Yo
0: ya,
2: estoy con Colombia.
0: Geraldine, ya.
2: ¿Qué pasó? ¿Qué pasó?
0: No, es que nos llenamos de las mismas vainas.
2: No, pero...
0: ¿Cómo queda el arepaso?
2: Mire, queda Jenny, tiene menos 8. Orlando tiene menos 4. Carol, en franca recuperación, menos 1. Y yo en franco deterioro, con 3.
4: Bueno, pero liderando.
0: No, es que me parece que ya era
2: con hora. Dudas, liderando, pero digamos que no tan seguro.
0: Parece súper bien que eso pase. Terminamos con Michael Franks del tema Scatsville.
2: Muy bueno.
0: Este tema es del disco Rendezvous en Río. Música de Emilio Sánchez, así a Nicolás le salte la piedra.
2: No.
0: Óigame, ¿alguien ganó el Twitter?
2: No, de cierto.
0: Bueno. Gracias.
2: ¿Sí? Gracias. Gordo.

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Este es el sabor de la noche, el sabor de los clásicos. Les saluda Emilio Sánchez en la FM Plus 93.9. Nos pueden seguir en Twitter con la cuenta @SánchezRadio, #numeral el sabor de la noche, y también en Instagram con la cuenta Emilio Sánchez Radio. Me acompañan el sonido Jesús Echeverry, en la producción Orlando Rivera, y hoy comenzamos recordando a un gran músico que nació un día como hoy en 1947, el señor Greg Rowley, cantante, tecladista. Y este hombre empezó su carrera siendo integrante de la banda Santana, porque es que Santana, la gente piensa que es solamente Carlos Santana, pero no. Es una banda que lleva como nombre el apellido de su guitarrista, Carlos Santana, así como Sharday es una banda que lleva como nombre el nombre de su vocalista, Sharday Adu. Y Greg Rowley hizo parte de la primera formación de Santana, con la que salieron los primeros clásicos de esta banda, como este tema, originalmente grabado y compuesto por el rey del timbal Tito Puente. Y Santana hizo esta versión en 1970 en el álbum Abraxas, el tema Oye Cómo Va. Nos vamos ahora con música y el turno es para una canción muy especial. Vamos ahora a continuar con un éxito de 1995 por Simply Red. Aquí está Fairground. 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

En el sabor de la noche, el sabor de los clásicos, les saluda Emilio Sánchez. Y estaban oyendo un éxito del año 2006, número uno en los Hot 100 de Billboard, por Shakira, con la participación de Wyclef Jean, un tema del disco Oral Fixation Volumen 2, Hips Don't Lie. Vamos ahora con un éxito de 1986, creo que esto también fue número uno en los Hot 100 de Billboard, por una banda icónica de los 80, Huey Lewis and the News, conocidos por temas como, por ejemplo, The Power of Love y Back in Time, ambos de la película Back to the Future, I Want a New Drug y esta que se llama así, Stuck With You.

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un éxito del álbum Britney del año 2001 por Britney Spears, la canción Overprotected. En El Sabor de la Noche les saluda Emilio Sánchez. Nos pueden seguir en Twitter con la cuenta @esanchezradio, #ElSaborDeLaNoche, y también en Instagram con la cuenta Emilio Sánchez Radio y el mismo #ElSaborDeLaNoche. Me acompaña en el sonido Jesús Echeverry, en la producción Orlando Rivera, y estaban oyendo a Britney Spears con Overprotected. Vamos ahora a continuar con un éxito de 1972 por uno de los grandes cantautores de la historia del soul, un hombre conocido por temas como Ain't No Sunshine, Hello Like Before, Just the Two of Us, I Want to Spend the Night, Lovely Day, Lean on Me, Grandma's Hands, y esta canción que dice así por Bill Withers, Use Me.

Un clásico de 1986, número uno en los Hot 100 de Billboard. A esta hora en El Sabor de la Noche, El Sabor de los Clásicos, le saluda Emilio Sánchez. Nos pueden seguir en Twitter con la cuenta arroba de Sánchez Radio, hashtag numeral El Sabor de la Noche, y también en Instagram con la cuenta Emilio Sánchez Radio y el mismo hashtag numeral El Sabor de la Noche. Me acompañan en sonido Jesús Echeverry, en la producción Orlando Rivera, y están oyendo la FM Plus 93.9. A esta hora nos acompañaba el grupo In Excess con el tema Need You Tonight. Vamos ahora con Alejandro Sanz, que por estos días anda de gira. De hecho, el próximo sábado 20 de junio se presenta en Madrid, en el Estadio Metropolitano, con la gira de su nuevo álbum Ahora Qué. Y esta canción hace parte del disco más importante de su carrera, el álbum Más, que tuvo unos éxitos muy, muy famosos como Corazón Partido y Si Fuera Ella, y esta que se llama así, Amiga Mía.

Un clásico en 1978, a esta hora en El Sabor de la Noche, El Sabor de los Clásicos, en la FM Plus 93.9. Le saluda Emilio Sánchez y esta es una canción de un grupo que solo tuvo este éxito, número uno en los Hot 100 de Billboard. Y este grupo irónicamente ganó el Grammy al Mejor Nuevo Artista, y digo irónicamente porque después no hicieron nada. Y es el grupo A Taste of Honey, la canción Boogie Oogie Oogie. Nos vamos ahora con las Spice Girls y un éxito en 1996 de su primer álbum Spice, esto que se llama así, Who Do You Think You Are?

Un éxito que fue número uno en los Hot 100 de Billboard a esta hora por Denise Williams, una canción que fue número uno en los Hot 100 de Billboard en 1984 y hace parte de una banda sonora icónica, de la banda sonora de la película Footloose. El tema Let's Hear It for the Boy. Vamos ahora a continuar con música y el turno es para una canción que salió en el año 2002 por Jennifer Lopez, una canción de su disco This Is Me Then, con la participación de Jada Kiss y Styles P. Aquí está Jenny from the Block. 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

En el sabor de la noche, el sabor de los clásicos, les saluda Emilio Sánchez en la FM Plus 93.9. Y estaban oyendo a Jennifer López, Jada Kiss y Styles P con Jenny from the Block. Hoy nos vamos a despedir con Sir Paul McCartney y una canción que fue número uno en los Hot 100 de Billboard en 1976. Una canción que hizo con su banda Wings. Del álbum Wings at the Speed of Sound, del tema Silly Love Songs. Quiero darle las gracias a ustedes por su compañía, a Orlando Rivera y Jesús Echeverry por su colaboración. Y ha sido para mí, como siempre y más que nunca, un placer estar con ustedes en El Sabor de la Noche, El Sabor de los Clásicos, en la FM Plus 93.9.

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3: En la FM Plus, 8 de la noche y 56 minutos.
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miércoles en la noche en la FM Plus. Yo los vi a todos con su camiseta amarilla en la calle hoy. Sé que hay muchos futboleros, pero también sé que hay otros que no les gusta el fútbol, que están enamorados, entusiasmados, tristes, melancólicos a esta hora y quieren canciones para que su día mejore. Así que para ellos está la FM Plus en la noche de baladas americanas. Aquí está Air Supply, porque sé que vinieron a buscar baladas como esta.

Baladas Americanas en la FM Plus. 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

Ava, Christina Aguilera nos regaló una buena canción, un buen himno escrito por Linda Perry, una canción que se convirtió en un himno de autoestima e inclusión, aquí sonando en la FM Plus. Hoy es noche de baladas americanas para los no tan futboleros. Aquí está Eric Clapton, una canción que hace que a uno se le haga un nudo en la garganta cuando canta, pensando en que tras la muerte de su hijo Connor de 4 años, Eric Clapton escribió esto, que se llama Tears in Heaven.

La magia de una buena canción como esto de Boston, que hace que uno se transporte a un amor, pero ese amor del pasado, de la infancia, de la adolescencia o de ya cuando eran padres. Oyendo la FM Plus hoy nos pasa esto. Aquí está una banda de los 60s, de Turtles. Esto se llama Happy Together, en la noche de baladas americanas en la FM Plus. Los acompaño, soy Caro Carreño con ustedes.

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tranquilizarse mientras hay un partido. Una canción de R.E.M. que se llama Everybody Hurts, una canción que fue creada para acompañar a esas personas que están pasando por un momento difícil. Aquí está, en la FM Plus.

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también en la noche de baladas americanas en la FM Plus, después de oír una canción de los 2000 que salían muchas series y películas, pongamos una de esas que se dedican. Ya estaba siendo hora de poner una canción de amor de verdad, una de Billy Joel escrita para su primera esposa. Aquí está, Just the Way You Are.

Noche de baladas americanas aquí en la FM Plus. Que sea un feliz miércoles terminándose ya por la noche, ya que estamos tan futboleros y sé que muchos andan viendo por ahí el partido. Aquí está un término que utilizan en inglés, que son las WAGs, las wives and girlfriends, o sea, las esposas y las novias de los atletas, de los jugadores de fútbol, de los deportistas. Y una de las más famosas en los 90s y 2000 era Victoria Beckham. Vamos a recordarla en este momento con su banda, con las Spice Girls, con esto que se llama Too Much.

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En la FM Plus, baladas americanas. 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

Noche, buenas canciones. Algo triste, sí, a veces cuando vimos a Sam Smith as I'm Not the Only One. Pero también hay canciones como esta, The Air That I Breathe, una melodía que inspiró años después de partecitas de Creep de Radiohead. De ahí se inspiraron The Hollies para hacer esto.

Llegaron a la FM Plus buscando buenas canciones, buenas baladas americanas. Adele grabando Skyfall, embarazada y su hijo. O sea, embarazadas podemos con todo. Aquí está en la FM Plus 93.9, donde los acompaño yo, que soy Caro Carreño, con sus baladas favoritas. Un clásico, este sería el clásico absoluto de las baladas de los 90. Ten Sharp hace esto que se llama You.

noche de miércoles, noche de baladas americanas en la FM Plus, aunque Bon Jovi siempre fue famoso por el rock que nos gustaba en los 80s, esta balada fue como demostrar su lado más romántico. Y además que en los 80s era de los más guapos que veíamos, junto a Bret Michaels, que era el de Poison, junto a Axl Rose, que era el de Guns N' Roses. Aquí están los rockeros de la época, Bon Jovi.

Miércoles por la noche, ustedes regresando a casa, viendo fútbol, simplemente estudiando y terminando todos los trabajos que tenían que hacer de la oficina. La compañía perfecta son las baladas americanas de la FM Plus. Aquí está Alicia Keys. Esto se llama No One, un recuerdo de nuestros 2000 en la FM Plus.

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Noche de baladas americanas. Para los que van manejando la FM Plus, voy a ponerles uno de los himnos más relajados y elegantes que encontrábamos en los años 70. Hoy en esta noche de baladas americanas, yo soy Caro Carreño, quien nos acompaña. Aquí está Easy de Commodores. Justo cuando Lionel Richie todavía estaba en la banda, compuso esta canción.

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una de las voces más lindas femeninas en las baladas, Celine Dion, en la FM Plus 93.9 del dial, por si van en el carro, para que nos guarden ahí como favorito y disfrutemos a Angels de Robbie Williams, una canción que estoy esperando con ansias ver en vivo este septiembre aquí en la ciudad de Bogotá.

Noche de baladas, noche de poner la FM Plus, noche de recordar además a Whitney Houston y una canción que la convirtió en leyenda gracias a esa película The Bodyguard. Sé que la recuerdan bien. Aquí está I Will Always Love You, originalmente escrita por Dolly Parton, pero ¿en qué voz la fue a hacer Whitney Houston?

Paul McCartney comparando las teclas negras y las blancas de un piano, Ebony and Ivory. Aquí está en la FM Plus 93.9, llena de baladas americanas, llena de canciones que ustedes conocen. Vamos a la fija con canciones de nuestra vida, como Phil Collins, que pedía alguna vez en una relación de amor una oportunidad más, una noche más, One More Night, aquí en la FM Plus.

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escuchando Baladas Americanas en la FM Plus. Llegaron reflexionando sobre el amor, sobre la vida, sobre los triunfos, futboleros o no futboleros. Aquí está una canción para pedir perdón. Yo creo que esta es una de las más famosas, si no es la más, para pedir perdón. Chicago, Hard to Say I'm Sorry.

Sigan oyendo, como siempre y todas las noches, la FM Plus 93.9. Quedan en las mejores manos en la música, en los clásicos, para que acompañen siempre su camino a casa.

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0: 600 Colombia, muy buenos días, de verdad, todos amaneciendo hoy, un día maravilloso, felices, contentos, seguimos ganando, nos dice Ácido Pantera, por eso empezamos con esta canción. ¡Qué felicidad, mi Juli!
1: Días, porque bueno el resultado de Colombia ayer en ese mundial, qué alegría para nuestros jugadores, qué alegría para Colombia, como que nos da un nuevo aire, como que todo el mundo se levantó y como... ¡Ganamos! 3-1, Julio y yo lo dijimos, 3-1.
0: Le pegamos al marcador muy bien, Juli, sí, dijimos 3-1, había que tener en cuenta Uzbekistán, que venía con todo su primer partido en la historia de los mundiales, el primer equipo de Asia Central, bueno, fue increíble, la verdad.
1: Y no fue nada fácil, déjeme decirle.
0: Sí, no.
1: Le tengo que confesar algo, Julito, yo los primeros 30 minutos me dormí, o sea, no me lo vi, y cuando me levanté yo dije, no puede ser que estemos 0-0, y empecé, dije, voy a verlo así súper, súper fuerte, dándole toda la energía, y ¡pum! ¡Golazo!
0: ¡Hola, La Copelo! ¿Cómo amaneces?
2: Muy bien.
0: ¿Todo bien? ¿Feliz y contenta? ¿Campeones?
2: Sí. Pero no...
1: No, aquí no hay pero.
0: Además, puedes decir además.
2: No me han dejado decir pero. ¿Cuál es el pero?
0: Ah, bueno, ¿cuál es?
2: Pero emocionada por... El martes, aunque me preocupa que el martes es a las 10 de la noche.
0: Sí, más tarde todavía. Mejor, todos allá pendientes. Gracias, Antioquia, por ese gol de David Muñoz, que estuvo increíble, la verdad. Un gol, con el pasito de Shakira lo metió avanzando la pierna para atrás, con un pase increíble de Lucho Díaz. Gracias a La Guajira también por ese hombre del barrio Lleras, Lucho Díaz, el mejor jugador del partido. Gracias a Campas, gracias al Cucho. Bueno, mejor dicho, todos felices. Fue algo realmente increíble anoche y esta mañana. A mí me encanta cuando gana Colombia porque amanece un país diferente, amanece un país optimista, un país ganador.
3: El ánimo, claro.
0: Eso, arriba todos. Villa, ¿cómo vamos?
3: Yo salí a pitar y a tirar harina. Dormí con la camiseta de la selección. Fuimos muchos los que llegamos al parque del barrio a festejar hasta altas horas de la noche.
0: A bailar en las calles del barrio.
3: Ya pasó esa época, pero estoy seguro, ya pasó esa época para mí, pero estoy seguro que muchos salieron a celebrar con pitos y centellas.
0: Sí, la verdad es que el barrio ahí por 85 estaba encendido.
1: Pitos y todo, sí.
0: Encendido, la gente feliz.
1: Pero el próximo partido toca verlo igual, o sea, igual. Con la misma camiseta, total. En la misma pose.
0: La misma gente, en el mismo lugar.
3: Las cábalas. Sí.
0: Yo no me he quitado la camiseta de Respiro Mundial. Porque con esa ganamos, yo no me la quito hasta el martes. Hasta el martes.
3: Nano es un perro shih tzu. Que ayer se puso su camiseta, lo cual a mí me parece realmente espantoso, ponerle camiseta a los perros.
2: Pero le va a tocar ponérsela al
3: martes.
2: Pero
3: mi hija jodió que la camiseta de Nano. Yo, ¿cómo vale la camiseta de Nano? Pero también voy a hacer lo mismo. Yo ya hice los calzoncillos, las medias, todo, haré exactamente
0: claro,
3: lo mismo.
0: Claro, no, muy bien. Y ese estadio Azteca lleno, 80,000, más de 80,000 personas. Impresionante, la verdad, como sonaba ese himno
3: estaba
0: nacional.
3: Estaba oyendo que salió un aviso allá interno en el estadio de Full House.
0: Full lleno House, sí, total, señor. ¿No? Lleno total, impresionante haber llenado el Estadio Azteca. Las lágrimas de James al empezar el partido cantando el himno nacional. Emocionante, la verdad. Fue algo que estábamos esperando. Un triunfo así, queríamos, ¿no? Queríamos que Lucho metiera gol. Queríamos que hubiera jugadas como la del
3: el
0: Cucho Hernández al final en el último minuto. No, estuvo aguerrida la cosa.
3: Estuvo, no, y nos tuvieron sufriendo. Uy, los últimos minutos. Sí, nos tuvieron sufriendo. Juliana, sí, Javid, sí, nos estuvieron sufriendo,
0: sí,
3: muchachos.
0: Sí, ¿para qué?
3: Copelo, esa gente nos tuvo. No. Sí. O sea,
1: y
3: no nos
1: final,
3: hagan eso.
1: Al final, Alejo, alguien dijo como no me gustaron los cambios. Y va el Cucho Hernández y capaz
0: si tenga y mete el gol.
3: Es cierto.
0: Ya había pateado dos veces al arco Campas y totalmente sin puntería, pero vea, al final tome. Hay unos comentaristas que no me caen bien. Que ganamos 3-1, sí, pero Colombia jugó muy mal. Marica, no jodan. ¿Cuál jugó muy mal si ganamos 3-1? Que hay unas cosas que mejorar, que está empezando el Mundial, que ellos mismos se están dando cuenta de ajustar cosas, pero 3-1 es un 3-1.
3: Como decía su amiga Andrea Echeverry, malos y sí, malos y no. Entonces,
0: así es.
3: Pero bueno,
0: afortunadamente, con tres goles, con un Lucho emocionado, estaba todo el mundo allá, Maluma le entregó el trofeo del mejor jugador de la cancha, salieron los colombianos otra vez al Ángel a festejar, a oír Cali Pachanguero, a bailar, a contagiar al mundo entero de esa alegría que tenemos los colombianos. Se me hace un nudo en la garganta.
3: No, tome agüita.
0: Oiga, de verlo.
3: Pero mire, anoche yo oía a Hernán Peláez, que trabaja en esta casa, en la FM, y hacía un comentario de cierre del partido que me parece que quiero tratar de repetirlo en el mensaje. Y es este Cucho Hernández.
0: Sí.
3: Increíble. Esa es la representación de lo que una persona tiene que hacer siempre en los momentos difíciles, porque a pesar de que íbamos ganando 2-1, era un momento muy difícil y el hombre se fue adelante y fue a pelear un balón que estaba ya más a punto de salir, era más fácil saliera y listo, y pite para quemar ayuda. Y el hombre con un hombre se enfrentó a un jugador más grande que él, más corpulento, y la luchó y a no dejarla salir y venga la rescato y hágale y centre y el cabezazo. Pero lo de rescatar es el tema de la actitud.
2: Sí, de acuerdo.
3: No hay que estar nunca con la actitud de dejemos así.
0: No, hay que lucharla
3: siempre en todos los sentidos, en todos los campos.
0: Así
3: en
0: es.
3: En todas las profesiones.
2: Hasta el final.
3: Dele. Hemos hecho el famoso sí se puede.
0: Correcto.
3: Hay que lucharla.
1: Pero fue impresionante porque hubo un momento en el que ya estábamos ganando, pero yo pensaba que los otros nos iban a meter un gol porque es que se la estábamos dando. La entregábamos al otro equipo, se la entregamos como tres veces y yo no puedo.
0: No, es que esas razas de Asia son muy fuertes.
2: Es un equipo muy
0: fuerte. Y van creciendo a medida que avanza el partido. No van decayendo, sino que van metiendo más.
3: Yo me sumo a su comentario, Julio, de qué mamera, la verdad. Hay comentaristas, hay unos que ya tienen nombre y apellido, que es decir, se pueden ahogar en su propio veneno cuando respiran, cuando hablan, pero no les sirve nada de la selección.
0: Sí.
3: Pero no es menos cierto que la selección, como dice Juliana Javib, hizo el gol y arrancó el segundo tiempo y el acelerador no estaba adentro, no se entendía qué pasaba con el equipo, de una tranquilidad, le dejaba jugar al otro equipo y uno como que venga, sigan como estaban en el primer tiempo, porque como dice el sabio proverbio, la mejor defensa es el ataque,
0: sí.
3: Y Colombia no, y le hicieron el 1-1 y ahí mismo cogieron actitud de no, un momentito, ¿cómo así que 1-1? Y volvieron a hacer su gol.
0: Y
3: pero era cosa de actitud, era cosa de venga, métale.
0: Claro, claro.
3: Pero volvieron otra vez a aflojar. Esa digamos es la que uno dice, venga,
2: mantenga,
3: sí, chévere, ganamos 3-1, pero ojo. Sí.
0: Mentalidad de ganadores. El Lucho hizo su primer gol en un mundial.
3: Qué emocional.
0: Que yo no sabía qué era lo que tenía en la cara, que tenía dos rayas blancas. Dije, ¿será que ese man se puso dos rayas? No, es que cuando cayó al piso, lo cogió David Mujica, si no estima, y le pegó dos cachetadas y tenía la mano enyesada.
2: Le
0: cascó dos cachetadas al Lucho y quedó ahí marcado Lucho con su par de marcas blancas, pero todo emocionante. El Cucho entró a hacer lo que él sabe hacer, pelear la bola, ir adentro. Esto se acaba hasta que el partido se acabe, mejor dicho, hasta que el árbitro pite final.
3: Era
0: cuando
3: lo
0: se
3: mismo
0: acaba.
3: En las épocas de Willington Ortiz,
0: sí, carajo, allá los vi.
3: Ernesto Díaz.
0: Sí, carajo.
1: Y le puse atención a la jugada de que mira para otro lado, oiga, vivísimo.
0: Es que esa es la jugada de Lucho.
2: Sí, el barrio. Pero mire que con ese gol de Lucho llega ahora que Alejo estaba recordando viejos tiempos, iguala a Arnoldo Iguarán como el tercer goleador de la historia de la tricolor. Primero está James, después está Falcao. No, primero Falcao con 36 goles, segundo James con 31 goles. Y en tercer lugar, Luis Díaz con 23 goles, igualando a Arnoldo Higuaín, que también
0: Arnoldo
2: era guajiro.
0: El pájaro Higuaín. Arnoldo Higuaín, fantástico, la verdad. Sí, no, pues, estuvo, la verdad, increíble el partido. Nos hizo sufrir, como a todo el mundo los hacen sufrir, todas las selecciones del mundo hacen sufrir. Claro, porque al final ya 8 minutos más, no puede ser, 8 minutos, ¿de dónde sacó ese árbitro esos 8 minutos? Pero eran 8 minutos de ahí todo el mundo de pie, todo el mundo listo para, Dios mío, que se acabe, y viene ese gol tan bonito del Cuchi Campas.
1: Pero del partido solo me quedó una duda.
0: Dígame.
2: ¿Cuál, Julio?
1: ¿Qué eran las bandejas esas que tenía la barra de los equipos?
0: Es un gorro, no, es que era el gorro tradicional de Asia Central, que pues no es así, es grande, más pequeño, pero ahí en el estadio y en el mundial, no sé cuál será el patrocinador, al principio, en el primer partido, entregaron sombreros mariachis. Entonces todo el mundo tenía sombrero mariachi. Claro. Y a esta selección le dieron un sombrero típico de Uzbekistán.
1: Hacían una bandera.
0: Estaban felices los amigos de Uzbekistán, primera vez que iban a un mundial, primera vez que hacen un gol, la verdad, pues hicieron lo que pudieron, pero Colombia, hay que decirlo, tiene muy buena selección y viene arrollando.
3: Venimos, me asustaste, como dice Williamcito.
0: Pero para que vean, quedamos de primero en el grupo donde está el famosísimo Portugal, que yo no sé por qué todo el mundo lo pone, es que de campeón.
3: Es que donde está Cristiano Ronaldo, imagínense. Sí. Pero afortunadamente, Portugal empató con
0: Congo.
3: Con Congo, afortunadamente.
0: Sí, claro, porque. Pues,
3: ellos ya quedan con un puntico cada uno y ya. Colombia con 3.
1: ¿En Portugal quién hizo el gol? No fue Cristiano.
0: Neves. No fue Cristiano. Cristiano tuvo 2 oportunidades de gol y las botó.
2: Cristiano es Cristiano.
0: Muy mal, Cristiano.
2: Pues sí.
0: Sí, la verdad, que pues sí, Cristiano, lo que ustedes quieran, pero tuvo 2 oportunidades de gol de patear como él siempre patea y no la metió. Las dejó por fuera. Messi metió 3. Lo interesante es que si pasamos de primero, seguimos a la siguiente ronda con el mejor tercero. Entonces nos queda suave, si ¿sí me entiendes? Nos queda suave. Si pasamos como mejor del grupo y así vamos para adelante con eso. Ahora viene Congo, papita para el oro.
3: No, cuidado.
2: No diga eso.
3: No hay que subestimar a nadie.
0: Oiga, le dieron gusto a todos, a hombres y mujeres con los cambios y demás. Entró Ríos y todo, donde yo estaba viendo el partido desnudo. Papacito, y no sé qué. Para todo el mundo, la verdad, muy emocionante, una Colombia entregada, unos jugadores con el corazón en la mano, dispuestos a darla toda, llorando en el himno, una afición que colmó el Estadio Azteca. Estamos de locales ahí. Muchos amigos mexicanos me escribieron, estamos con ustedes, estamos aquí en el estadio haciéndole fuerza a Colombia, Julito, y yo, bueno, me alegra un montón, golazos todos, porque fueron todos golazos. El de Lucho también fue un golazo, la cogió.
3: Golazo
0: la metió ahí, yo no sé cómo hizo, y el último es que estoy viendo aquí la repetición en RCN Televisión y me acuerdo que ya
3: no.
0: Ver pasar al Uzbekistán por encima del Cucho, que lo atropelló, le pasó como un rodillo por encima y el chiquito se levanta y
1: faltaban era unos segundos.
0: No deja salir la bola y le pega que centro para que Campas.
3: De nuevo, lo que comentaba Peláez, la actitud del tipo, no la voy a dejar, venga, no, venga, para adelante, es para allá, un comentarista decía así, ¿no?
0: Sí.
3: Para adelante, es para allá. Oiga, no, ahí estamos todos que hablamos de fútbol y toda la vaina. Pero por ahí vi que Juli Javib tiene varias cositas interesantes, anecdóticas, curiosas. Hay todo lo que está pasando por allá en el Mundial. Adelante.
0: Hay de todo, señores. Y vamos a empezar con una canción que sonó ayer en el estadio, que sonó ayer mientras el Hydration Break que hacen ahora. Esta que se llama Life is Life de Opus, acá en Viva la Vida de la FM Plus.

6:18 de la mañana, acá en Viva la Vida. Y después de esta canción, vamos a... Si usted habla solo por la calle, no se preocupe, no está loco. Ya venimos con eso, tema, porque las camas están ardiendo, nos dicen los Midnight Oil. The beds are burning acá en la FM Plus.

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1: 6:23 de la mañana, Colombia, buenos días, Medallo, buenos días, Cali, Bucaramanga, Ibagué, Bogotá, buenos días. Estamos todos conectadísimos y me imagino que todos los que están por fuera de Colombia sienten su patria a través de la FM Plus, oyendo Viva la Vida, así que saludos a todos ellos en Londres, en Japón, en México, en Buenos Aires, en Atlanta, en Playa del Carmen, en todos lados. Saludos, señores, somos Colombia victoriosa. 6:23 de la mañana, bueno, y puede pasar que mucha gente salga hoy caminando, como me pasó a mí también. Yo me levanté, ajá, y del baño a la cocina hablaba, de la cocina al cuarto hablaba. Sí, señor, se va a pasar. Y seguramente mucha gente saldrá a la calle y veremos hoy mucho loco por ahí pensando y
2: hablando en voz alta.
1: Y hablando en voz alta,
2: ¿no? ¿Quién no lo ha hecho? ¿En el carro, Juli, lo ha hecho o no?
3: Sí. Mi abuelo pues siempre tuvo esa imagen como de viejito, o sea, él nunca los celulares ni nada, esto era lo suyo, por ejemplo. Ajá. Y se encontraba mucha gente en la calle hablando sola y él decía, pues que todo el mundo está loco, pero era que tenían los AirPods pues y estaban cantando.
2: Pero mire que hay mucha gente que usa esa técnica para hablar en voz alta, ¿no?
1: Sin estar hablando realmente, sí, exacto, claro.
2: Sin estar
1: claro.
2: Hablando. Pues les confirmo que esto es un hábito súper saludable, la ciencia lo acaba de confirmar como... Señores, si ustedes están en un momento difícil emocionalmente, deberían hablar en voz alta. ¿Por qué? ¿Por qué funciona? ¿Qué es lo que dice la ciencia? Uno, porque cuando usted expresa una emoción en voz alta, lo que hace es que activa esta parte del cerebro, que es la corteza prefrontal, y reduce la actividad de la amígdala, que es la alarmita que tenemos todos, que se activa cuando tenemos mucho estrés. Y se reduce hasta un 50%, así que logra calmarlo y logra regularlo. Pero ¿cómo hacerlo para que sea pro? Para que le funcione.
1: Para que funcione.
2: De angustia. Número uno.
1: A ver.
2: El truco de la tercera persona. Entonces, háblese a sí mismo. O sea, no decirlo como, no puedo con esto.
1: No,
2: sino, a ver, Andrea.
1: Exacto.
2: Respira, tú puedes manejar esto.
1: Me estoy viendo manejar. No, porque manejando a la finca, manejando a Guaduas, cuando me tocaba durante la pandemia, estábamos construyendo el Ecolodge, yo bajaba solo a la finca y hablaba mucho en el carro solo. En tercera persona. Si no, Julio, sea serio, hermano, usted va para adelante con eso y usted dijo que lo iba a hacer, hágalo.
3: Así nunca he hablado yo.
2: No. Y pues es que le estoy dando las tres claves para que funcione esto de hablar.
1: Para que sea una terapia positiva.
2: Para que regule las emociones, exacto. Sí. La psicología nos da estos trucos. La primera, como le decía, hablarse en tercera persona. La número dos, etiquetado afectivo. Póngale nombre a ese monstruo. Lo que estoy sintiendo es rabia, lo que estoy sintiendo es tristeza, okay. Lo que estoy sintiendo es miedo. Porque si usted lo etiqueta, eso le quita fuerza a la emoción y se vuelve, digamos, un objeto más manejable.
1: Como que desenmascara esa
2: emoción. Y lo mira de frente.
1: Lo mira de frente.
2: Cuando usted lo nombra, lo mira de frente. Número tres.
1: Están muy contentas echando la historia.
2: Pues porque me gusta ayudar a la gente.
1: Habla en tercera persona si quieres.
2: Andrea, tú puedes con esto. Y número tres, el autodiálogo dirigido. Háblese siempre de forma positiva. Háblese como usted le hablaría a un hijo o a un amigo.
1: Okay.
2: Si un amigo llega a Julito y le dice, no, es que estoy muy triste porque volví a caer con mi ex, que me ha maltratado, que usted no le diría, usted es un idiota, imbécil, estúpido. No, usted no, bueno, que esta sea una oportunidad para volver a empezar, siempre se puede volver a empezar. Y también en los momentos en que usted está con mucho estrés, facilita la memoria operativa. Entonces, por ejemplo, no encuentra las llaves y usted va muy tarde y se empieza a decir a sí mismo, soy un bruto, desordenado, porque siempre boto las llaves. No. Bueno, paso uno, Andrea, vamos a revisar el celular.
1: Exacto.
2: A todo el mundo le puede pasar.
1: Sí.
2: Mañana voy a ser más ordenada, la voy a poner en una mesa para que no se me pierda y tal. Entonces, esos son los tres trucos para que hablar en voz alta le funcione. para regular las emociones.
1: Sí, a mí me encanta esa terapia, pero también me preocupa que Nostradamus en sus profecías decía que este mundo se va a acabar por cuando la gente empieza a hablar sola por las calles. Y yo decía, el man vio que íbamos a hablar solos, pero era por los iPods, como dice Juliana.
2: Sí, no se la pilló. Por el AirPod, por
1: que
2: el
1: iba
2: AirPod.
1: A llegar el AirPod, que iba a. Que, ¿yo qué dije?
2: IPod. El iPod.
3: Bueno,
1: Julio, hermano, actualícese. Diga las cosas.
2: Eso es del siglo pasado.
1: No sea tan la FM Plus.
2: Por favor, estamos en 2026. Ya el iPod no existe. Es que casi que le faltó decir.
1: Se llaman AirPods.
2: Nos ven hablando con el Walkman.
1: 6:28 de la mañana. Así empezamos este programa maravilloso porque somos ganadores y seguimos para adelante, señores. Ya regresamos después de una pequeña pausa comercial.
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6: Muy buenos días, oyentes de la FM Plus. A esta hora les contamos cómo está el clima hoy. Bogotá amanece con temperaturas cercanas a los 10 grados centígrados, cielo predominantemente nublado y un ambiente frío en gran parte de la ciudad. La humedad de las primeras horas del día mantiene una sensación térmica baja, especialmente en sectores altos y cercanos a los cerros orientales. La mañana será estable en términos generales, con predominio de nubosidad y algunos intervalos de claridad. Sin embargo, durante la tarde aumenta la posibilidad de lluvia dispersas o lloviznas en distintos puntos de la capital. La temperatura máxima prevista para la jornada rondará los 19 grados centígrados, por lo que el ambiente continuará siendo fresco durante gran parte del día.
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7: En la FM Plus actualizamos la movilidad. Hoy, 18 de junio, en Bogotá, el pico y placa restringe la circulación de los vehículos particulares con placas terminadas en 1, 2, 3, 4 y 5, mientras que los vehículos con placas 6, 7, 8, 9 y 0 pueden circular con normalidad durante toda la jornada. A esta hora se encuentra fuera de servicio la intersección semafórica de la avenida NQS con carrera 33, lo que puede generar demoras y afectación en la movilidad del sector. En el punto, agentes civiles gestionan el tráfico, mientras el grupo de semaforización adelanta acciones correctivas para restablecer el servicio lo antes posible. Se recomienda conducir con precaución, respetar las indicaciones de las autoridades y planear sus desplazamientos con anticipación.

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6:34 de la mañana, señores. Y anoche un futbolista salvó mi vida. Ah, no, perdón. Last Naya, DJ. Anoche un DJ salvó mi vida acá en la FM Plus. Estás oyendo Viva la Vida.

6:38 de la mañana, señores, y a la vuelta de la siguiente canción vamos a hablar de una de las personas que ha diseñado los vestidos de la Selección Colombia, nada más y nada menos. ¿Quién es? Ya les vamos a contar, o quieren, vamos a hacer después de esta canción, This Love de Maroon 5. No, marica.

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1: Ojo, ojo, ojo, señores, 6:42, ojo, que Colombia se tomó México, banderazo hubo allá en el Ángel, después partido, después banderazo otra vez, increíble la verdad, Colombia está dando que hablar por todos lados, como nuestro arroba TikTok, de ahí te estamos, arroba la FM Plus, en TikTok, entren que hoy estábamos batiendo récords de asistencia y me encanta tenerlo a todos
2: sí,
1: ahí, bravo.
2: Estamos haciendo sus procedimientos médicos.
1: Bravo, ¿no? Bravo.
2: Al aire y en vivo.
1: No, es que ahora la Copero me echó una gotica en el ojo que estoy en un tratamiento especial y después cariñosamente me dio una palmadita en la frente y la gente y la gente le gritó, pero le va a arrancar la cabeza. Eso para eso estamos, para eso
2: no se deja echar la gota.
1: Pero eso es lo chévere de la modernidad, de esta nueva era de los medios, que haya esa interacción, no solamente acá oyendo una voz, sino también a través del TikTok, viéndonos cómo sucede aquí las cosas, qué pasa entre nosotros. Exacto. Y nos encanta tenerlos allá todos ustedes. Más adelante vamos a jugar las tres punticas, por favor, no lo duden. Pero antes, Juli Habib nos tiene un dato muy interesante acerca de esta elegante selección que tenemos.
3: Mire, Julio, usted ayer creo que nos decía que qué chévere los trajes de Colombia, que se veían bacanos, que las camisetas, que esto y lo otro. Pues, ¿cómo le parece que estos trajes que lucieron cuando llegó la selección, pues fueron hechos por una bogotana que se llama Manuela Álvarez, que es una diseñadora reconocida que ha estado en grandes premios y que ahorita del 25 al 31 de julio va a estar

0: pero además les quiero contar que esta mujer hace menos de 4 meses estuvo nominada a un premio que se llama el LVMH Prize para jóvenes diseñadores, el premio más importante de la moda. El LVMH es el mayor grupo de moda de lujo, es decir, ahí está Louis Vuitton, Dior, Prada y muchas de estas grandes casas de moda, y ella fue para este año la única colombiana y la única latinoamericana en estar dentro de esta nominación. Se presentan alrededor de 2.000 personas, 2.000 diseñadores, y ella quedó entre esos. Así que su trabajo ha sido de admirar, es fiel a su sello, es incluyente y además trabaja con las comunidades artesanas de Colombia. Y qué chévere ver ese trabajo manual y artesanal a través de la Selección Colombia. Qué bien que lo portaron. Me encanta que, no sé si han visto, pero las selecciones han traído propuestas diversas, diferentes. La República del Congo, Senegal,
1: sí,
0: también. Todos como que dándole protagonismo también al tema de la moda, con leopardo, con sombreros. Por ejemplo, lo que le preguntaba hoy de los sombreros. O sea, yo sé que tal vez es una pieza icónica de Uzbekistán, pero también le da esa línea a la moda y ese protagonismo a la moda, que es muy importante.
1: Claro.
0: Y qué chévere, de verdad, ver a tantos jugadores luciendo estas marcas de lujo, uniéndose la cultura nuevamente, el entretenimiento, la moda, la música y el fútbol.
1: Lo acabas de decir, ¿eh? Impresionante todo esto que se está sumado a la alegría de los jugadores cuando están entrando a la cancha, cuando llegan al estadio cantando canciones propias de su tierra, ¿no? Que uno ve. Ayer vimos a Congo llegar cantando, la gente animada, y qué bonito que estén vestidos con diseñadoras colombianas. Entonces va a abrir Colombia Moda.
0: Colombia Moda.
1: Ah, qué
0: con
1: bien.
0: Con su sello, que se llama en esta ocasión Oh My Heart.
1: Ah, oh, mi corazón, así dice. Qué bonito, pues qué.
0: Y bogotana.
1: Claro, y bogotana además, ¿no? Qué bien que la selección haya echado mano así de este tipo de diseñadores que estén impulsando además el
0: talento.
1: Además,
0: algo sutil, o sea, no es como esa exageración de la Shakira por todas partes, sino algo sutil. Algo muy elegante, algo muy a lo colombiano.
1: Lindo, o sea, además se veían muy bien, muy serios ellos entrando, puestos, sólidos, nítidos, la verdad, se veían muy bien la gente de la selección. Ah, bueno, qué bueno saber que una diseñadora bogotana los está acompañando y le está dando suerte. Ah, bueno, hablando de suerte, ayer me puse mi gorra de Mascaimán, por ¿sí? supuesto.
0: Ay, no, esa fue la de la suerte,
1: sí, señores, no me la voy a quitar el martes, también la tengo que usar.
0: Están preguntando en el TikTok que cómo se llama la marca de Manuela Álvarez. Se llama MAZ,
1: para que la tengan presente ustedes. Manuela Álvarez, qué bien, me alegra un montón. También la moda está presente en este FIFA 2026, y vamos a seguir con la buena música, con música de verdad, esa de nuestra generación, extra, que dice así: ella es You'll Never Stop Me From Loving You, de Sonia. Nunca detendrás mi amor por ti, que tú serás esta canción. Óiganla bien.

0: 6:51 de la mañana, señores, buenos días a toda la gente que va en las plataformas de movilidad, saludos a toda esta gente maravillosa que madruga a llevar a su gente al trabajo, al coliseo, al estadio, al colegio, a la universidad, oiga, les decía yo la canción pasada, nunca detendrás mi amor por ti, never gonna stop your love, loving you.
1: ¿Qué dice la letra?
0: La letra dice, incluso cuando estás en casa, no contestarás tu teléfono y no tomarás mi llamada. Cuando te veo en la calle, miras hacia tus pies y no hablarás en absoluto. Ay, no importa, nunca dejarás de amarme, dice la canción.
1: Pero un poquito convencido también.
0: Sí. Un tris. Nunca detendrás mi amor por ti. No importa lo que me hagas pasar, nunca detendrás mi amor por ti. Muy bien, señores, saludos a la gente de FM Plus, arroba la FM Plus. Entren, diviértanse ahí con nosotros, que la Copelo anda feliz entre canción y canción, ahí payaseando.
2: Ya casi baila y todo.
0: Sí, ya casi baila, ¿no? Ya
1: estoy
0: casi perrea.
1: Willy me enseñe.
0: Vamos, la Copelo.
1: Cuando Willy me enseñe.
0: Vamos, la Copelo, que vienen las tres punticas, señores. Atentos, entren ya, arroba la FM Plus, que hay una comunidad maravillosa que sabe mucho de canciones y por eso vamos a jugar las tres punticas, que es, recuerdo, ponemos la parte inicial de la canción y ustedes deben saber o deben decirnos cómo se llama la canción y quién la interpreta. Así que vámonos de una con las tres punticas. A ver, atenta, Juli.
2: Si me pongo los audífonos.
1: Y por favor, es la instrucción de Juli Habib en TikTok, que es darle corazoncito, ¿no, Juli?
2: Ah, sí, por tap, tap, sí. Tap, tap, para que más personas.
0: Corazón, para que seamos más cada vez.
2: O sea, toquen
0: más.
2: Dos veces a Julio. O sea, el centro de la pantalla. Tóquenlo, tóquenlo y dele mucho amor.
0: Si estás oyendo la FM Plus, si estás en arroba FM Plus del TikTok, si estás lista para, listo para jugar las tres punticas, pues aquí vamos. Con la primera puntica.
1: Rock en español.
0: Buena, sí señora, rock en español, rock en antioqueño.
1: Andrés Pineda dijo algo en TikTok, pero no es. Beatriz, está muy cerca, hace parte de.
0: Hola Beatriz, ¿cómo vamos? Nixon, ¿qué dice Duitama? Hay una
1: Andrés
0: cantidad.
1: Ospina ya dijo.
0: Ah, Andrés,
2: ¿qué dijo?
0: ¿Cómo?
1: Andrés Ospina. Guillermo Alonso.
0: Con ese ruido ya saben cuál es la canción. A ver, póngalo otra vez.
1: Juan Camilo, Dianita.
0: ¿Todos?
2: ¿Qué dicen?
1: ¿Les digo?
2: Sí.
0: Oiga, pero qué gente tan pila.
1: Ciudad Pacífico de Equimosis.
0: Muy bien, Copelo. Muy bien, amigos de TikTok. Ciudad Pacífico de Equimosis. Y suena así.

0: Oigan ustedes, ahí está la banda antioqueña Equimosis, en ese tiempo con Juanes cantando nada más y nada menos, y este fue un álbum que le dio como a conocerlos a todos, quién era Equimosis y quién era este cantante pelilargo que venía del metal y estaba ahora cantando canciones como esta, Ciudad Pacífico. Pues era Juanes y su banda Equimosis, señores. Gracias Antioquia también por ese cantante. Estoy muy agradecido hoy con Antioquia.
1: Sí,
0: la verdad.
1: Usted está muy agradecido hoy.
0: Qué bonito levantarse así, ¿no?
1: Sí.
0: Porque podíamos haberlo levantado, bueno, tranquilo, no se preocupen, faltan dos partidos más.
1: Ay, no
0: importa,
1: no,
0: que hubiéramos perdido.
1: No,
0: el empate es suficiente. No, ganamos, señores, somos ganadores. Y es así como debemos pensar hoy, todo el día. Tú que estás en la calle, piensa eso, eres ganador también. Ciudad Pacífico era nuestra primera puntica y ahora vamos con la segunda puntica.
1: Ay, ya sé cuál es.
0: Ay, ¿También?
1: Ya sé.
0: A ver. ¿Seguro? De nuevo.
1: Es que es muy fácil. Ya lo dijo Dianilú, dijo el nombre de ella.
0: Pero necesito, por favor, una vez más les digo, necesito título de la canción y quién la interpreta.
1: Beatriz, Andrés Trujillo, Julio Javib, Julio Correa, Andrea Silva.
0: Así es. ¿Qué dijeron? ¿Qué dice la gente de TikTok?
1: Britney Spears, Baby One More Time.
0: Sí, señores, eso es correcto, muchachos.
1: Cristian Cortés.
0: Bravo, Cristian. Bravo a todos los que están ahí divirtiéndose con la FM Plus. Nos encanta tenerlo y así suena Britney Spears en la FM Plus.

0: Oiga, muchos se confundieron y dijeron, dizque, Oops, I did it again.
1: Bueno, es que la música de Britney Spears tiene muy, muy parecido, ¿cierto? Sí. Todas las canciones, su estilo. O sea, no era una artista que saliera con música nueva y diferente, sino que siempre mantuvo esa línea del pop muy claro, ¿no?
2: Pues le decían la princesa del pop, ¿no?
1: Claro, la princesa del pop.
3: Respetando a Madonna como la reina del pop.
1: Ya iba yo a nombrar.
2: Claro.
1: Madonna, bueno, Madonna y Britney. Madonna no le entregó a Britney.
2: Eso, se dieron un beso.
1: Se dieron un beso como diciendo, ahora eres tú la princesa del pop.
2: En los MTV, ¿no fue?
1: En los MTV, sí. Con
3: pero a Britney y a Cristina Aguilera. Abajo.
1: También a Cristina Aguilera, no, Madonna.
3: Sí, eso fue, tenga, se pico dio, a la derecha, pico a la izquierda.
1: Se dio garra Madonna dando besos allá. Tercera puntica, y ahora sí los voy a ver. A ver, tercera puntica.
3: A ver, llegué tarde, pero vine. Ay, ya, facilísimo.
2: Ay.
1: Sí, otra vez.
3: ¡Tarana! Muy fácil.
1: Ay,
3: muy
1: fácil. Todos, hasta muy fácil. Que sea muy
3: su
1: fácil.
3: País está de moda.
2: Claro, exacto. Está de moda, sí, señor.
3: De hecho, hay un lugar.
2: Sí, un café.
3: Que se llama así.
1: Un restaurante.
2: ¿Sí? Un cafecito.
1: Sí, un restaurante.
3: Famoso. No, no es un cafecito.
1: Es un tremendo cafezote. Restaurante típico de la ciudad, del país.
2: Que queda como cerca
3: de la zona.
1: Sí, de la zona, sí, saliendo del Zócalo por Insurgentes. Sí. Ahí queda, señores. Bueno, ¿cómo se llama? ¿Qué dijeron en TikTok?
2: Café Tacuba, Las Flores.
1: Muy bien, así se llama y suena así en la FM Plus. Rock en español.
3: Uy, déjela, se fue, esa.

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1: Son las 7 de la mañana en punto y estas son las noticias de la hora en la FM Plus. La victoria 3-1 de la Selección Colombia sobre Uzbekistán en su debut mundialista desató la celebración en distintas regiones del país. Miles de aficionados festejaron el triunfo de la tricolor, que comenzó con pie derecho su camino en la Copa del Mundo. Hasta la madrugada se vio gente celebrando en el caso de la capital de la República. También les contamos que ya todo está listo para la segunda vuelta presidencial. Varias regiones, a excepción de Bogotá, van a aplicar la ley seca desde las 6 de la tarde del sábado. Norte de Santander va a cerrar la frontera con Venezuela durante la jornada electoral, y en el Valle del Cauca las autoridades confirmaron que todos los puestos de votación van a operar con normalidad bajo un amplio dispositivo de seguridad. A propósito, hay un nuevo pulso entre el gobierno y la alcaldía de Bogotá por el horario de la ley seca en la ciudad debido a las elecciones. El alcalde Carlos Fernando Galán dijo que la medida va a empezar a las 00 horas del sábado y que los alcaldes sí están facultados por el gobierno para ajustar esos horarios. También les contamos en Noticias del Mundo que más de 520 vuelos fueron cancelados o aplazados hoy en los aeropuertos de Moscú, en Rusia, debido al ataque masivo de drones ucranianos que sufrió en las últimas horas la capital precisamente de Rusia y la región externa de Moscú, según informaron medios locales. Finalmente, les contamos que la Cinemateca de Bogotá va a realizar una nueva edición del Ciclo Rosa, una muestra cultural que combina cine, arte y espacios de reflexión precisamente sobre diversidad, género y sexualidad. La programación ustedes la pueden encontrar en la página oficial de la Alcaldía de Bogotá. Yo soy Juan Pablo Latorre y ese es un reporte de la FM para la FM Plus.
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6: 7:03 de la mañana, señores, oyendo Viva la Vida de la FM Plus, y llega este par de españoletes, tío, de la movida de Madrid. Surgió esta agrupación, Alaska y Dinarama, y su canción Ni Tú Ni Nadie.

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1: 7:09 de la mañana. Acá en Viva la Vida de la FM Plus, señores, qué felicidad, qué alegría, todos deben estar igual, si se están levantando, ánimo muchachos, vamos con ese día con toda, arroba la FM Plus para que estemos ahí súper, hiper, mega conectados, auditiva, y también nos veamos ahí, nos podamos interactuar a través del TikTok. Señores, vamos a hablar de la salud de muchos, pero sí de varios cantantes que por estos días nos han dado preocupación y que afortunadamente parece que todo va bien, empezando por Ana y Jaime. Ayer me llamó Jaime Valencia a darle las gracias a todos.
2: Pero lo está llamando a diario.
1: Sí, de nuevo porque realmente se sienten muy acompañados. Es que a veces, Alejo, los cantantes, como sobre todo de esa edad, entran en una desgracia como esta y se dan cuenta que están solos, que cómo así, que toda esa gente que iba a mis conciertos, ¿dónde están? Pues ellos se sienten muy, muy contentos de esta compañía y afortunadamente va todo muy bien con Ana y Jaime, así como con Bonnie Taylor, que afortunadamente se viene recuperando, viene sacando adelante el problema que tuvo y pues cada vez está mejor y eso nos alegra. No ha salido totalmente de la gravedad, pero de ese coma, pero ya el coma, digamos, pasó y ahora viene recuperándose poco a poco.
2: ¿Pero cómo así? ¿Salió o no salió del coma?
1: Pues salió del coma, pero no salió totalmente la salud sigue siendo delicada y su recuperación está con un proceso muy lento, pero afortunadamente el equipo ha indicado que, aunque los mantiene los médicos mantienen unas expectativas favorables, el tiempo de recuperación será gradual.
3: Mejor todas dicho, esas terapias salió del coma inducido, pero siguen cuidados intensivos.
1: El coma inducido es para poderla sanar, a veces
3: para ver que
1: por eso es que hacen
3: responda.
1: El coma, claro, sí. Claro, entonces afortunadamente
3: buena noticia,
1: y el otro es Jon Bon Jovi, que afortunadamente después
2: ¿qué le pasó?
1: Él se hizo una operación en el año 2022 de las cuerdas vocales. Esas operaciones son complicadísimas. Le ha pasado también a Saúl Hernández de Caifanes, nódulos que se generan en las cuerdas vocales. Entonces, a veces esas operaciones de cuerdas vocales.
2: Fumar mucha hierba, será.
1: Tosían mucho.
4: No estaba haciendo conciertos.
1: No estaba haciendo conciertos, pero ya anunció su nueva gira Forever Tour, que comenzará el 7 de julio en el Madison Square Garden de Nueva York, y está feliz de nuevo y tiene mucha alegría de poder volver a compartir conciertos con sus fans, empezando esta gran gira Forever Tour, que estará con toda Jon Bon Jovi, que estuvo por acá, ¿no? Ya estuvo por acá hace mucho tiempo. Le estuvo en el Estadio El Campín, si no estoy mal.
3: ¿Lo vieron ustedes?
1: No, yo no lo pude ver. Tengo una confusión, no sé, ¿fue en Jon Bon Jovi la noche del asesinato de Álvaro Gómez Hurtado?
3: Creo, no.
2: Oye, esa fue, no. Fue pero no era Jon Jovi, era Bon Jovi.
1: Era Bon Jovi, ¿no? Sí, era Bon Jovi. Hubo concierto.
2: Un miércoles, creo que fue eso.
1: Sí. Pero entonces ya regresa, él estaba muy asustado, la verdad, porque como les digo, esas, las cuerdas vocales, que son nada más dos cuerdas vocales, que entre ellas se genera una película con la humedad del propio cuerpo, se genera una película y ahí es donde llega la voz. Entonces, a veces, pues la gente se complica con esas operaciones, pero todo bien. Jon Bon Jovi, todo bien, volverá a salir de gira, seguramente o pasará por Latinoamérica, estará encantado de poder de nuevo pasar al escenario y encantarnos con todos sus éxitos, que son muchísimos los de Jon Bon Jovi.
3: Buenas noticias.
1: Buenas noticias, la verdad, todos se están recuperando.
2: Todos los plateados se están recuperando.
1: Todos los plateados nos estamos.
2: Toda esa generación Silver entramos en unos momentos de, ¿no?
1: Normal, ¿no? La máquina sí. Necesita.
2: Pero venga, Jon Bon Jovi, ¿cuántos años tiene? Ese 67.
1: Debe estar por los 68 más o menos, ¿no?
2: Y la contemporánea. Y Bonnie Tyler, más de 70.
3: Sí,
1: exacto. Sí, ella ya está en más de 70 años, Bonnie Tyler, y Jon Bon Jovi también. Sí, está, es un New Young, la verdad, es un Silver
3: 64
1: Surfer.
3: 64 tiene.
2: ¿Cuántos?
3: 6'4".
5: John Jovi tiene eso.
2: John Bon Jovi.
3: Sí. Y señor, nació el 2 de marzo del 62.
2: Ay, no puede.
1: Es un plateado. ¿Sí? Es un plateado.
3: O sea,
1: poderoso.
3: ¿Le parece que viejo o joven?
2: Yo creo que se ha quitado edad. Yo estaba empezando en radio. Sí. Era un pelado yo. Sí, y ese sí, ya sí. Era un viejo grande. Pues ya era como treintañero.
4: O sea, pensaba que tenías 80.
2: Por ahí 70. No, pero sí 70 años.
1: No, pero está en los 64. 64
3: Bon Jovi y Bonnie Tyler tiene 75.
1: Claro, pasando los 70. Sí, bueno, afortunadamente.
2: Es que a mí me pasa una vaina y es que yo cuando estaba pelado, todos eran grandes. Radio, todos eran grandes. Sí, sí. Y ahora claro. Todos son menores. O los empaté. Los empateos son menores. Sí, sí, es una vaina muy berraca.
1: ¿Ah? Así es. Pues no le digo como Paola que todos los años cumple 50 años. Y todo el mundo dice, ¡uy, 50! ¡Qué bien! ¿Cómo te ves de bien? Sí, hace 7 años.
2: A mí, todas las que me rodean a mí son Paolas, porque de verdad, yo ya empaté a todo el mundo y los pasé.
1: Y los pasó.
2: A mí cuando me dicen, ¿usted cuántos años tiene? Yo ya no sé si decir como con orgullo, 60 o con miedo. 60.
1: No sé.
3: Sí, 60, no. Pero uy, Alejandro, o sea, ¿usted tiene, este año cumple 61?
2: Sí.
3: Ah, pero se ve muy bien, ¿no? ¿No parece de 60? ¿Ustedes?
2: Uy, voy a decir que tengo 64. Esa es una forma, ¿no?
3: Sí, claro, para que digan, uy, no parece.
2: Eso es claro. Como el que el que abre una tienda de ropa, esto es en serio, que engañaba con las tallas de los pantalones.
3: ¿Cómo?
2: ¿Qué hacía? Le ponía la talla, por ejemplo, voy a decir, una talla de hombre, a una 34, que es un 34, uno es barrigón, está uno barrigón.
1: Sí, sí.
2: Y le ponían 30.
1: Y le ponía 30
2: o 32.
4: Para que se sintiera decía, bien.
2: Claro, entonces uno se sentía divino. Claro. Estoy perfecto, estoy en un 32.
1: Qué bien se te ve ese 30. Increíble.
2: Exactamente. ¿Cuántos años tienes? 64. No.
3: No.
2: Uy, no parece. Y en el fondo uno sabe que tiene 56. Pero bueno, no importa.
1: Ay, me gusta, a mí me gusta, señor. Gracias a Dios, todos están bien. Y oigamos algo de Bon Jovi. Antes le había hecho una canción de Tusa con Sonia. Ahora. Esta dice, supongo que esta vez te vas de verdad. Oí que tu maleta se despidió y mientras mi corazón roto yace sangrando. Dices, amor verdadero es suicidio. I'll be there for you de Bon Jovi acá en la FM Plus.

7:22 de la mañana en Viva la Vida de la FM Plus. Y ahora viene esta gran agrupación con una gran cantante que, bueno, ya se disolvió, pero el año pasado, en el 2025, se reunieron para un concierto benéfico que se llamaba Una Noche por las Mujeres. Ellos son los Four Non Blondes con su canción What's Up.

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1: 7:27 de la mañana, acá en Viva la Vida de la FM Plus, saludando a las ciudades, Bucaramanga, cómo amaneció allá la Mesa de los Santos, ayer tembló, hoy ya más tranquilitos, amanecieron con su arepita amarilla, qué rica la arepa amarilla santandereana, deliciosa. Y en Medellín igual, cómo vamos Medellín, 7:27 de la mañana, Cali, amaneciendo rico, Ibagué, Bogotá, todos felices, todos contentos, Colombia entera contento, hablando del Mundial.
2: No, pues es que nos despertamos hoy a las 6 de la mañana, estábamos que empezaba el programa para poder hablar de lo que creo que todo el mundo está queriendo hablar, ¿no?
1: Todo el mundo.
2: Será tema de hoy al resto del día y parte de mañana.
1: De todo, además me encanta hoy que ando en plataformas de movilidad, me siento, ¿qué hubo? ¿Cómo vio el partido? De una vez arranca ese diálogo que se va
2: todo a... Todo el mundo... Venga, de aquí al programa, ¿quién es la persona más lejana al fútbol? Aparte de Tito López, que hoy lo extrañaba, hoy estaba ausente en el chat.
3: Sí,
2: pero es que todo el mundo está hablando del cuento.
1: No, pues las niñas ayer dijeron que ellas no alcanzaban a ver el partido porque se quedaban dormidas.
3: No, el segundo tiempo me preocupaba, sí, un poquito.
1: Estuvo
2: cabeceaste.
1: Cabeceaste.
3: Y me preocupa mucho el del martes, sí, por la hora. Es que es tardísimo. ¿Por
2: qué? No. ¿El martes a qué hora es?
3: 10 de la noche.
1: Pero la pregunta es...
2: ¿en serio?
1: Sí, pero la pregunta es...
4: El de Portugal sí es más tempranito.
1: Pero la pregunta es, Copelo, ¿tienes ganas de ver el partido del martes?
3: Sí, señor.
1: Ah, pues claro, por supuesto que no. O sea, Colombia, Congo,
2: ¿no?
1: Sí, no, a las 9 de la noche.
2: Un empatecito ya nos funciona. Un empatecito nos funciona.
4: Sí,
2: oiga, pero venga, la gente ha hecho de todo por ir a México, ¿no, Juli?
1: Ah, no, la gente se va.
4: Pero de todo. O sea, ¿ustedes qué harían por la selección Colombia? A ver.
1: Lo que fuera necesario, comadre.
4: ¿Pedalear 17 días les suena?
1: Ah, no, pues tampoco. ¿Cómo así?
4: ¿Pedalear? Pues, ¿cómo les parece que un colombiano, Andrés Gualteros, recorrió más de 2.400 kilómetros con la ilusión de ver a la selección?
3: No puede ser.
4: Él ya había estado en dos mundiales anteriores, el de Brasil y el de Rusia, y siempre dijo que tenía esa ilusión de ir nuevamente a ver meter un gol a Quinterito, porque en Brasil lo hizo en su momento, entonces él es súper fan de este futbolista, entonces se fue, él obviamente monta normalmente en la bicicleta y se va y hace ruta y esto y lo otro, sin embargo fueron 17 días desde Colombia a Ciudad de México con unas condiciones súper diversas, entonces todo el tiempo él mostró ese recorrido.
3: ¿De dónde salió, Juli, aquí en Colombia?
4: De Bogotá.
3: De Bogotá hasta Ciudad de México.
2: No, pero es así, ¿no? 17 días solamente. Yo me he echado para ahí 4 meses.
4: 17 días. Y además que, o sea, había otro factor importante y era que el hombre no tenía boleta, ¿no? O sea, él se fue solo con la ilusión de poder ver a la selección.
3: ¿Pudo?
4: Y pudo. Una marca vio una entrevista que le hizo una influenciadora y le dijeron, venga, que lo invitamos a verse el partido.
2: Ay, qué bien. ¿A qué velocidad tenía que andar para salir? Déjeme ver. Perdón, le pregunto aquí a mi amigo.
1: Pregunto
2: a Gepeto. Un momento, una vez aquí le pregunto. ¿A qué velocidad tendría que estar una persona? ¿A qué velocidad tendría que ir una persona en bicicleta para ir de Bogotá a Ciudad de México y llegar en 17 días?
1: Exacto.
5: Primero necesitas la distancia aproximada. Bogotá a Ciudad de México por carretera son unos 3.700 kilómetros, según la ruta exacta. Si divides esa distancia entre 17 días, te da un promedio de unos 217 kilómetros por día.
1: Ah, sí.
5: Para traducirlo a velocidad, supongamos que pedaleas unas 8 horas diarias.
1: Uh-huh.
5: Te saldría a mantener una velocidad media de alrededor de 27 kilómetros por hora cada día. Es un ritmo exigente para una travesía tan larga, pero es el cálculo.
1: Claro.
2: 27 kilómetros promedio,
1: por
2: ¿no?
1: Hora, sí,
2: por
1: sí,
2: hora.
1: Sí, de velocidad.
3: Sí, pero vaya y haga 200 kilómetros diarios.
1: Claro.
2: No, ¿Cómo fue el cuento?
1: 200 y punta kilómetros diarios para completar la distancia de aquí.
3: 3.700 kilómetros.
1: De aquí a Ciudad de México.
2: Pedaleando 8 horas diarias.
1: Sí.
3: 8 horas diarias, que serían 200 y pico de kilómetros diarios. O sea, imagínese.
2: Distancia, dice, son 3.700 kilómetros. Se divide esa distancia en 17 días, ¿cierto? Fue lo que dijo.
1: Súmele uno.
2: Un promedio de 217 kilómetros por día.
3: Ajá.
2: 217 por día.
1: Sí, señor.
2: Traducido a velocidad, supongamos que pedaleas unas 8 horas diarias.
1: Correcto.
2: Mantener una velocidad promedio de 27 kilómetros cada día. Claro. Mariscos.
1: Claro, así es. No, no,
2: me mamé. Uno me mamé ya.
1: Voy para allá, voy para allá, voy para allá. Quite día,
4: bueno,
1: voy para allá.
4: Y a eso súmele las condiciones climáticas.
1: Y parar y toda la vuelta.
4: Que le llovía, que hacía el sol tremendo, que cambiaba todo el tiempo, el frío, el calor, esto, lo otro.
2: Pero, Juli, algo me dice que de pronto nos está cañando un poquito el tipo. De pronto fue un poquito.
4: ¿Será?
2: Sí, 17 días.
1: Cuando cogen carretera los ciclistas, eso no quieren parar para nada. Quieren darle, darle, darle, tener la meta. La meta, la meta, la meta es llegar. Hágale, hágale, hágale, señores. Y ahí llegó, sí, puede ser.
2: 8 horas diarias
4: a 27. Él narró cada uno de los días. O sea, si entran al Instagram de Andrés Gualteros, pueden encontrar los videos de cada día pedaleando.
2: ¿Cómo se llama?
4: Andrés Gualteros.
1: A ver, entre al Instagram y a la vuelta de esta pauta comercial me cuenta si en verdad vio 17 días o no. 7:32 de la mañana en Viva la Vida de la FM Plus. 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
8: Muy buenos días, oyentes de la FM Plus. A esta hora les contamos cómo está el clima hoy. La mañana avanza en Bogotá con un ambiente fresco y cielo entre nublado y parcialmente despejado. A esta hora la temperatura se ubica alrededor de los 12 grados centígrados, mientras la humedad mantiene una sensación térmica ligeramente más baja en algunos sectores de la ciudad. Durante las próximas horas se esperan condiciones relativamente estables con algunos intervalos de sol entre las nubes. No obstante, hacia el mediodía y la tarde aumentará la nubosidad y la posibilidad de lluvias ligeras o dispersas en diferentes puntos de la capital.
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9: En la FM Plus actualizamos la movilidad. A esta hora se presenta novedad vial por camión varado en la localidad de Suba, en la calle 170 con avenida Boyacá, en sentido occidente-oriente, lo que puede generar tránsito lento en este corredor. Además, en la localidad de Usme, se registra el volcamiento de un camión en la autopista Al Llano con carrera 7B este, en sentido norte-sur. En el lugar, hacen presencia una unidad de tránsito y una grúa que adelantan las labores de atención y recuperación de la movilidad. Se recomienda conducir con precaución, reducir la velocidad al acercarse a estas zonas y estar atentos a las indicaciones de las autoridades de tránsito.

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7:37 de la mañana, llega la australiana Kylie Minogue con su canción In Your Eyes, lanzada en el 2002. Llega aquí a la Viva la Vida de la FM Plus.

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2: 7:40 de la mañana, avanza esta mañana. Hoy es jueves, señores. Venimos de un partido que ganamos 3-1. Todo el mundo respira mundial en RCN. Respiramos mundial y vamos para adelante con todo. Seguimos ganando, como dice la canción. Seguimos ganando. Óigame, la otra vez hice un concierto en Leticia.
3: Sí.
2: Con Manu Chao y invitamos una cantidad de cantantes como Rubén de Café Tacuba. Y Rubén venía con su compañera y una de las exigencias que tenía era que por favor tener en cuenta que su compañera llevaba una mascota de apoyo emocional. Uh-huh. Es algo muy serio, la verdad. Me estaba por aquí mirando mis apuntes de esa época y ella traía un Cavalier King Charles Spaniel, que es
3: un
2: perrito pequeño que le gusta los abrazos y le gusta sentirse como mimado. Porque a mí me sorprendió y traía el perrito un chaleco que decía compañero emocional, no sé qué, si sé más. Esto ha sido algo realmente que es una tendencia y ha funcionado muy bien, ¿no, Copelo?
3: Mire que la Sociedad Americana de Cardiología lo acaba de confirmar.
2: Ok.
3: Y es que si usted sufre de estrés, ansiedad, de esta angustia existencial, una solución puede ser tener un perro o tener un gato. ¿Y sabe por qué? En el caso de los perros, funciona muy bien cuando usted tiene crisis de ansiedad agudas, porque hay una cosa que se llama el efecto perro, que es jugar con el perro. Esto provoca que haya un pico de oxitocina porque se ven a los ojos y tiene algo que se llama el efecto ancla, y es que los animales viven en el presente. Entonces lo que obliga el juego con el perro es a que usted se sitúe en el presente y no se vaya al futuro ni se devuelva al pasado, porque la ansiedad es exceso de futuro y la depresión es exceso de pasado.
2: ¡Caramba!
4: ¡Qué buena frase!
2: Lo dice la doctora Copelo. Sí, señor, de nuevo esa frase.
3: La ansiedad es exceso de futuro.
2: Okay.
3: La depresión es exceso de pasado. ¿Qué es lo que tenemos que hacer? Situarnos en el presente.
2: ¿Qué opinarán nuestros amigos de TikTok, @ la FM Plus, de esa frase tan maravillosa?
4: La ansiedad es exceso de futuro y la depresión exceso de pasado.
3: Esa. Entonces el efecto ancla.
4: Yo dije que de trabajo.
2: No. La depresión exceso de trabajo.
3: Bueno,
2: Julia, hay variaciones. Pues,
3: entonces, como los perros viven y los animales en general viven en el presente, pues al interactuar con ellos obligan a que su cerebro aterrice en el aquí y el ahora, interrumpiendo esos bucles de pensamientos obsesivos que terminan agobiando nuestro cerebro, nuestra cabeza. Y hay otra cosa que me parece una maravilla de las mascotas, es el efecto espejo en el ritmo cardíaco. Está comprobado que el ritmo cardíaco y la presión arterial de una persona disminuye cuando logra acariciar un animal. Entonces no solamente baja los niveles de cortisol, que es la hormona del estrés, dispara la oxitocina, que es la hormona del amor y del apego, y la dopamina también. O sea, es un shot biológico de relajación. Y todo esto funciona, digamos que lo estudiaron puntualmente con perros y con gatos para crisis de ansiedad agudas, para los picos de soledad al inicio o al final de un día, para establecer una rutina emocional saludable. Lo están recomendando en, por ejemplo, hospitales, en el trabajo. Muchas asociaciones están pidiendo que se permita llevar a los

0: yorkie.
1: No, no, no, un yorkie no, estoy de acuerdo contigo. No, él quería un pastor alemán, chévere. Y en ese mes que estuve con que teníamos mascota en la casa, yo salí al patio.
2: Hizo 400 amigas.
1: A la semana ya tenía amiga. Hola, vecina, hola, ¿cómo te va? Tal. Sí, sí. Es una buena excusa. ¿Cómo se llama?
2: Es una manera.
1: Julio Correal, ¿no? El perro, se llama. Ajá, tal. Sí. Julio Correal también. 7:45 de la mañana.
0: ¿Me dejas decirle una cosita?
1: Sí, por
0: con
1: favor.
0: Respecto al tema anterior de la bicicleta.
1: De la bicicleta,
0: mire, ya sé cómo fue que hizo.
1: A ver.
0: ¿Qué pasa, Darío? A mí sí se me hacía como extraño.
1: Sí.
0: Pues el hombre viajó. O sea, recorrió en bicicleta de Bogotá a Santa Marta.
1: Okay.
0: Y en Santa Marta cogió un avión hacia Panamá y en Panamá continuó con la
1: bicicleta. Bueno, es que le tocaba porque no había cómo pasar el Darién. Bueno, muy bien. Ahí seguimos averiguando todas estas grandes hazañas de los colombianos que hacen por llegar a México y por ver a su selección ganando, señores. Vamos a ver ahora a Phil Collins, que a propósito no está en cuidados paliativos, no está cerca de la muerte, nada de eso. Ya confirmó su manager que fue simplemente una operación de rodilla a este legendario baterista, exintegrante del grupo Genesis, llega acá a la FM Plus con su canción Two Hearts, Phil Collins, en Viva la Vida.

0: 7:49 de la mañana, señores, acá en Viva la Vida de la FM Plus. Y oiga, yo les pregunto una cosa, ¿ya tienen plan para ver el Mundial?
1: Claro, claro.
0: ¿Sí lo
1: claro.
0: tienes, Copelo?
1: Sí. ¿Sabe para dónde?
0: ¿Para dónde?
1: Me voy para Gran Estación.
0: Wow.
1: Mire que allá montaron la Gran Estación del Gol.
0: Ah, la de la pantalla gigante y la carpa en la terraza.
1: Esa misma. Ahí van a transmitir 30 partidos con todo el ambiente de los hinchas para vivir cada jugada como si estuviéramos en el estadio.
0: Suena, la verdad, suena buenísimo para ir con la familia.

0: familia o con los amigos allá a parchar.
1: Total, total, vamos todos, ¿le parece?
0: Julito, buenísimo, ¿nos vamos? Gran Estación.
1: Bueno, así que ustedes ya saben, nos vemos en Gran Estación para disfrutar del Mundial.
0: Fantástico, Gran Estación Mundialista.

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1: 7:55 de la mañana. Uy, hizo calor. Vamos a quitarnos estas chaquetas, por favor.
2: Uy.
1: Pero es que está caliente la vuelta.
2: No, yo no sé qué pasó.
1: ¿Cómo silbas, Copelo? Silbar. Por favor, la cámara, Copelo. A ver,
2: yo
1: ¿cómo
2: sabía
1: silbas?
2: Silbar,
1: a ver, silba,
2: no sé
1: silba.
2: ¿Qué pasó?
1: Pero trata.
2: De hecho, el chiste es, Andrea.
1: Por más cara de pajarito que ponen, no le sale el trino.
2: Pero sí. Antes silbaba y.
1: Lo gamín.
2: ¿Qué le pasó a mi boca? Algo
1: pasó que no volviste.
2: Perdió el
1: poder. No, de repente te arreglaste los dientes, entonces ese diente que tenías roto era que
2: ese hueco que tenía ahí.
1: Era que
2: esa caja mal hecha.
1: 7:55 de la mañana nos dijo Prince, vamos a enloquecernos, sí señor, porque llegaron las tres punticas, atentos, entren, arroba la FM Plus, ¿sí sabe mucho de canciones? Sí, pues bueno, entre arroba la FM Plus, que hay una comunidad fantástica, súper buena onda, cero haters, además, me encanta que en nuestra comunidad no hay haters, y eso me parece fantástico, porque nadie se mete con nadie, sino todo el mundo divirtiéndose y pasándola bueno en esto que se llama las tres punticas, ¿sabes? Entrar una fanfarria, ¿no? Y ya saben ustedes, es una puntica de la canción y ustedes deben averiguar cuál es la canción y quién la interpreta. Así que es muy sencillo, todos quieren jugar en las oficinas, en los carros, en todos lados, en las familias. Vamos a oír la primera puntica.
2: Ay, saco tiempo de donde no hay para hablarte de la forma en que yo más sentados enfrente del viaje. ¿Por ahí?
1: Muy bien, Copelo. Muy bien. Por ahí es. Sí, señores. Estarán en el Cordillera precisamente reunidos cantando estas canciones y muchos éxitos más de la agrupación. ¿Cuál?
2: Poli.
1: Gamia. Y
2: la canción se llama
1: Desvanecer. Señor, ya lo dijeron ahí en TikTok. Sí, claro, por supuesto.
2: Todos.
1: Así suena Desvanecer de Poligamia.

0: Bonita canción, ¿ah? Linda canción. Gordillo, Turbay, Cepeda. ¿Quién más estaba ahí?
1: Se sabe que Gordillo fue novio de Shakira, ¿no?
0: Ah, Gordillo fue novio de Shakira, sí, señor. Camelo también estaba. Camelo, Gordillo, Turbay, Cepeda. Sí, bueno, estaba.
1: O sea, Andrés, Gustavo. Ah, ¿César López no estaba ahí?
0: No, sí, también, creo que también, sí,
1: eso,
0: también.
1: Andrés Cepeda, Gustavo Gordillo, César López, Juan Gabriel Turbay.
0: Juan Gabriel, sí.
1: Y Freddy Camelo.
0: Freddy Camelo. Va a estar bonita esa reunión de poligamia en el Festival Cordillera. Allá estaremos todos cantando esas canciones seguramente. Y vamos con la segunda puntica. ¿De nuevo? ¿Qué dice esas voces que dicen, Copelo? No, las voces que acabas de oír en la puntica.
1: Step.
0: Exactamente, step. ¿Quién lo dice?
1: Aquí están diciendo Don Fulgencio.
0: Oiga, de verdad, mis respetos a la gente de arroba la FM Plus.
1: New Kids on the Block.
0: Oh yeah, los nuevos muchachos en la cuadra, los New Kids on the Block con Step by Step, y dice así. Step.

0: déjame bailar esto.
1: Vamos, Copelo, no importa, lo estabas haciendo muy bien, lo estabas haciendo muy bien. Los que quieren ver bailar a la Copelo, que es un milagro, es la bailar a Copelo, ahí está.
0: ¡Qué mentira!
1: Bueno, vamos con la tercera puntica rápidamente. De nuevo. Estuviste. ¿Viste?
0: ¿Viste?
1: ¿Qué querés que te diga?
0: Gran concierto, ¿viste?
1: ¿Qué querés que te diga, Bogotá?
0: ¿Qué querés que te diga? Y al final está diciendo, es que saludos a Cali.
1: ¿Al final?
0: Chispoteó. Dijo, saludos, Cali. Gracias, no. Cali. Bogotá. Bello, divino.
1: A ver, ¿qué dijeron en TikTok rápidamente?
0: Dar es dar, Fito Páez.
1: Muy bien, dar es dar del
0: Julián
1: gran
0: Mateo.
1: Fito Páez, señores. Era la tercera puntica. Y vamos con un resumen informativo que llegó acá a la torre muy serio.
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3: Ya son las 8 de la mañana en punto y estas son las noticias de la hora en la FM Plus. Tras su victoria 3-1 frente a Uzbekistán en su debut en el Mundial, la selección Colombia se alista para enfrentar a la República Democrática del Congo el próximo 23 de junio en la ciudad de Guadalajara. En otras informaciones, el gobernador de Antioquia denunció que las disidencias de las FARC estarían usando carnets de juntas de acción comunal para controlar la movilidad de los habitantes en zonas rurales del norte y nordeste del departamento, una situación que dijo que preocupa de cara a las elecciones de este domingo. También les contamos que hay cierres intermitentes en la vía Neiva Bogotá, a la altura del municipio de Natagaima en Tolima. Las comunidades campesinas están exigiendo y adelantan una protesta por el incumplimiento de compromisos relacionados con procesos de restitución de tierras. Las autoridades recomiendan entonces utilizar algunas vías alternas. La violencia de género ha sido utilizada por el gobierno nicaragüense como arma de represión contra mujeres, niñas y personas LGBTIQ+, para castigar y silenciar activistas y organizaciones, es lo que está denunciando un informe publicado hoy por un grupo de expertos de derechos humanos de la Organización de Naciones Unidas. Y finalmente, en noticias del entretenimiento, la familia de Jason Jiménez anunció el lanzamiento de un álbum póstumo con canciones inéditas que el artista dejó grabadas antes de su muerte. Su hermana Lina Jiménez dijo que el cantante dejó más de 50 temas y que el nuevo trabajo estaría disponible entre finales de este mes y comienzos de julio. Yo soy Juan Pablo Latorre y este es un reporte de la FM para la FM Plus.
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1: Les estaba debiendo la puntica. Aquí está Rodolfo Páez de Rosario. Él es Fito Páez. Dar es dar en la FM Plus.

0: Zahle. Gracias.
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2: ...8:06 de la mañana, señores, acá en Viva la Vida. Saludos a todas las ciudades que nos están oyendo. Cali, ¿cómo vamos? Medellín, Bucaramanga, Ibagué, Bogotá. Estamos todos ahí conectados a través del sistema La FM Plus y estamos felices de poderles llevar esta radio de nuestra generación que está gustando mucho. Hay que reconocer las cosas, Copel. Uno no puede ser tan humilde, ¿no?
3: Hay que reconocer
2: que la emisora la están oyendo en todos lados y que les encanta el contenido y la música que tenemos acá. Pues a nosotros también nos fascina que ustedes puedan disfrutar todo el día con La FM Plus, señores. Bueno, oiga, y ayer hablábamos de que Villalobos había tenido una intervención ahí de tipo que ya no es a nosotros los plateados, se nos dice el plateado mayor, Julio Correal, a los Silver Surfers, a los New Young, a ¿qué más?
3: Sí, sí, sí.
2: Una cantidad de apodos increíbles y todos positivos. Pues obviamente con el tiempo las cosas se caen.
3: Las
2: ¿no?
3: cosas.
2: Digo, la gravedad hace su efecto.
3: Pero
2: más allá de querer de cómo se llama eso, de querer ser más bello ni nada, eso son operaciones.
3: Como, o sea, dice usted como a rasguñar el pasado, sí, como sí, no aceptar la vejez.
2: Más que eso, es la comodidad realmente de lo que se necesita. Y a veces cuando llegamos a ser plateados, pues hay algunas intervencioncitas a las que se necesitan, carajo, como te diría tu cirujano plástico. Mira, Villalobos, ¿por qué no te haces una blefaroplastia?
3: Sí, ¿superior o inferior?
2: Superior. Hay superior y hay inferior, ¿no? Bueno, cirugía de párpados es esto, pues elimina el exceso de piel en los párpados superiores e inferiores, también puede ser, y que incluso, y se hace, básicamente es para mejorar el campo visual. Pero también puede suceder que necesites un lifting facial o retidectomía.
3: ¿Qué es eso?
2: Que es ayuda a reducir la flacidez en el rostro y en el cuello. Que esa es la que estábamos viendo que de repente fue la que se hizo Shakira para la inauguración del Mundial, decía la gente, porque es un lifting facial que, pues, como les digo, ayuda a quitar esa piel que cuelga en el cuello y demás. Y para ese cuello le tengo el lifting de cuello, mi querida Copelo. Tú no necesitas nada de eso, no te preocupes, Copelo.
3: Pero ya casi.
2: Corrige la pérdida de firmeza bajo el mentón y en la zona cervical. Aplicación de toxina botulínica o el famoso Botox.
3: Sí.
2: Eso es normal. Yo voy al Botox cada 6 meses.
3: ¿Sí?
2: Sí, cada 6 meses voy donde mi cirujana de cabecera, Carolina Carvajal, y ella coge pin, 4, 5, 6, 12, 20, 48 inyecciones. No, mentira. Son 12. Yo las he contado, son como 12 puyazos.
3: Pero mire que usted es un ejemplo de esas personas que se lo ponen bien.
2: Sin abusar.
3: Exacto, porque uno pensaría que cuando la gente usa Botox queda desfigurado.
2: Claro.
3: Y no necesariamente.
2: No.
3: Miren a Julio.
2: Sí, es. Hola, ¿cómo estamos? Aquí en arroba la FM Plus.
3: Tiene
2: sí,
3: sus
2: señores.
3: Arruguitas normales de la patada de gato.
2: Las sexys, sí.
3: Las sexys
2: de los Silver, claro. Los Silver también somos re sexys, además.
3: ¿Verdad?
2: Súper sexys. El voto suaviza las líneas de expresión y arrugas. Pero también puede haber rellenos faciales con ácido hialurónico, que es para recuperar el volumen de los pómulos, de los labios, surcos faciales, y ahí es donde a veces abusan y quedan como la tigresa del oriente. Sí.
3: Es como una cara de almohada. Como
2: empiezan con el síndrome de la tigresa del oriente, empiezan a verse ya demasiado raza. Bueno, pero también hay tratamientos láser que mejoran, por ejemplo, manchas, que son muy normales que aparezcan en los silver, o texturas de la piel, o daños causados por el sol, cuando no se toma el sol con todas las necesidades de bloqueador y demás que uno debe usar. Injerto capilar, que está cada vez más popular entre hombres y mujeres mayores. Sí, ya es sin pena, ya voy a Turquía y vuelvo y ya estoy listo, o simplemente se ven ahí ya que ahora
3: sí, calvo por dignidad también, ¿no?
2: Sí,
3: pues
2: a mí,
3: en el caso de los hombres.
2: A mí no me preocupa la calvicie, hay gente que le preocupa, pero entonces, pues, ¿para qué seguirse preocupando? Si se lo quiere hacer, pues hágaselo tranquilo, hermano, eso no tiene nada. Lifting de cejas, que corrige la caída de las cejas y rejuvenece la mirada. Eso sí puede ser posible. La abdominoplastia, que elimina el exceso de piel abdominal, especialmente después de pérdidas o de pérdidas importantes de peso, ¿sabes? A veces están muy gordos, deciden adelgazar, juiciosos, con dietas y ejercicios y demás, entonces queda sobrando una piel y entonces es chévere retirarla. La mamoplastia de reducción o levantamiento.
3: O de aumento.
2: O de aumento. Frecuente en mujeres que buscan mayor comodidad física.
3: Entonces sí es de reducción.
2: Claro, porque puede suceder eso que afecta la espalda. La espalda puede verse afectada por el peso. Entonces es mejor tener. La tendencia actual es el concepto de well aging, envejecer bien. Ese es el concepto, que prioriza verse saludable y vital más que aparentar una edad específica. Así que, señores, tranquilos, es normal, mis queridos plateados, mis queridos silver surfer, no se preocupen, hágase de vez en cuando una cosita de botox o hágase la famosísima blefaroplastia de los párpados, también es importante.
3: Sí, ahí arriba y ahí abajo, porque también para las bolsas que aparecen bajo los ojos existe esa cirugía.
2: Claro.
3: De retirarlas.
2: Sí, lo importante no es volverse adicto a las cirugías, porque
3: hay que... Pero dicen que eso es como los tatuajes.
2: Sí, que se empiezan a poner por todos lados.
3: Pasa, no sé.
2: Pasa, pero no vayan a caer ustedes en el síndrome de la tigresa del oriente, que ya no se reconoce nada, sino que son puros cachetes así, todos deformados. Ay, con mucho cuidado, pero sí, si es necesario, hágase sus retoques tranquilos, si lo hace sentir mejor, sobre todo, pues vale la pena. Es válido, señores, es válido, mis queridos plateados, no se preocupen. 8:13 de la mañana, estás oyendo Viva la Vida de la FM Plus y llegan desde Chile. Ellos son Los Prisioneros, ¿por qué no se van?

15 de la mañana acá en la FM Plus, señores, viva la vida, decimos acá en nuestro programa de la mañana, acompañándolos hasta las 10 de la mañana. Estamos atentos con todo lo que sucede, con los deportes y demás, y vamos a oír ahorita a los Pet Shop Boys, pero después de esta canción vamos a venir con Carito y todos los deportes desde la Ciudad de México. Ella debe estar muy emocionada, está que se habla con ustedes, así que oigamos a los Pet Shop Boys de Western Girls y regresamos con los deportes acá en Viva la Vida de la FM Plus.

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1: 8:20 de la mañana, señores, acá en Viva la Vida de la FM Plus. Hoy es jueves, sí, señores, ayer fue miércoles y ganó Colombia 3-1, recuérdenlo. Seguimos ganando, señores, seguimos ganando. Óigame, una recomendación para todos nos tiene Juli, que ayer estuvo visitando la fanzone de RCN acá en Bogotá y que hay en todas las ciudades. ¿Y cómo la pasaste? Como que estuvo increíble, ¿no?
2: Buenísimo, o sea, yo no me imaginaba el gran espacio que iba a poner RCN, de verdad que vale la pena ir. Ayer se abrió este lugar en Mundo Aventura, que es como la alianza que tiene con Noticias de RCN.
1: Sí.
2: Cuando tú entras a Mundo Aventura, por el lado como del parqueadero y eso, le das a la derecha y ahí hay una parte que pues normalmente está cerrada del parque y es como si fuera una cancha de fútbol. Caben 2,000 personas.
1: Wow.
2: Hay muchos puffs de color para que usted se sienta súper cómodo con su gente, con su familia. Hay gradas, pero también hay espacios de comida y trago. Y por ejemplo, hubo 2 horas de tacos gratis para todas las personas que asistieron.
3: ¿Ah, sí?
2: Pantalla gigante, pero cuando les digo gigante es que
1: es
2: ojalá
1: verdad
2: tuviera la medida para mostrárselas, para que más o menos dimensionaran el grado de pantalla que tenemos allá. Y la gente la pasó buenísimo, disfrutó hasta la noche, que uno puede decir como que no es ese partido tan,
1: claro,
2: tan tarde.
1: No, me imagino fue
2: metido en Mundo Aventura.
1: El hecho que sea tarde también permite que la familia esté junta, que pueda ir juntos a ver el partido, porque a veces a las 4, entonces lo ven en la oficina, el hijo lo ve con la familia.
2: Claro.
1: Pero a las 9 sí está toda la familia reunida y se van al fanzón de RCN. Pero
2: puede haber sido a las 6:30, 7.
1: Desde las 7 empezar.
3: O a las 6.
2: A las 5 de la tarde se abren.
1: También
2: las puertas,
1: a las 5.
2: Se abren las puertas para ver estos partidos que son transmitidos por RCN.
1: Sí.
2: Y la gente puede ir desde las 5 a disfrutar de cada partido que es transmitido por el canal y compartir con la familia. Pero es que además hay fanzone no solo aquí en Bogotá,
1: exacto,
2: sino también en las ciudades principales de Colombia. Están, por ejemplo, en Cali, en el Parque de la Retreta, en Barranquilla, en el Gran Malecón del Río, en Medellín,
1: qué guay,
2: en el Coliseo Iván de Bedut, en Bucaramanga, en el Estadio Américo Montanini. Y también en Bogotá, bueno, hay otras zonas como el Metropolitano El Tunal y el Metropolitano Fontanar del Río, pero el de nosotros, el de RCN, es en Mundo Aventura, para que vayan y disfruten de esas experiencias, la pasan rico con la familia, se ponen cómodos en los puffs, comen algo, toman algo y la pasan bueno.
1: Planzazo, planzazo. Además, para ir a ver a Colombia ganar, lo mejor pues es eso, ¿no? Realmente. Y además la transmisión de RCN Televisión, que la verdad está increíble. Ayer vi el partido por RCN Televisión, buenos comentarios, buenas narraciones también.
2: Sí, muy bueno,
1: está,
2: muy bueno.
1: Está muy chévere, la verdad. Esa es la recomendación, señores. Busquen el fanzone de RCN en su ciudad y pásenla sabroso. Mientras llega ahorita Caro Castellanos, que obviamente está haciendo informes para todas las emisoras de RCN. Hablando de eso, ¿ya descargaron la aplicación de RCN Radio?
2: Claro.
1: Descárgala en tu dispositivo, que la verdad vale la pena. Bien. Que la tengas ahí, toda la información.
3: Y aquí están preguntando,
1: dímelo,
3: Juli, que si es una zona abierta, que si hace mucho frío. El fanzone.
2: Sí, hace frito, hay que decirlo, hace frito, pero usted váyase bien abrigado y ya como salir a cualquier lugar en Bogotá, o
3: sí,
2: sea, el frío es inevitable en cualquier lugar. Pero mire, Julio, yo que no tengo señal, o sea, como antena,
3: uh-huh,
2: normalmente no tengo los canales, pero me metí, por ejemplo, a YouTube y RCN ahí estaba presente para lloverme mi partidito. Y eso que me cogió así como medio dormida. Sí, me cogió como medio dormida. Y yo, ay no, ¿y ahora por dónde me lo veo? Claro, por la app o por el YouTube.
1: Claro. Claro, así es. Descarga tu app que está buenísima. Y mientras llega Carito acá a Viva la Vida de la FM Plus, vamos a oír una buena canción del gran Justin Timberlake. Se llama Llora un río, Cry Me a River. Dicen que se la dedicó a Britney Spears, que fue así la tusa más brava. Hoy estamos canciones de medio tusa ahí para que tranquilos, vamos para adelante, que
2: están oyendo.
1: Nada, para nada. Esa es la idea. Viva la vida de la FM Plus.

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2: Muy buenos días, oyentes de la FM Plus. A esta hora les contamos cómo está el clima hoy. La capital presenta a esta hora un ambiente fresco, con nubosidad variable y buena visibilidad en la mayor parte de la ciudad. Los termómetros marcan cerca de 13 grados centígrados, mientras una brisa ligera mantiene una sensación térmica agradablemente fresca. Durante las próximas horas esperan condiciones estables, con alternancia entre nubes y algunos periodos de sol. Sin embargo, hacia el mediodía y la tarde aumentará la nubosidad y no se descarta la presencia de lluvias ligeras o lloviznas aisladas en diferentes sectores de Bogotá. Para quienes salen a esta hora, se recomienda llevar una chaqueta ligera, vestirse por capas y tener a la mano paraguas o impermeable ante posibles cambios en las condiciones del tiempo.
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3: La FM Plus actualizamos la movilidad. A esta hora se presenta novedad vial por camioneta varada en la localidad de Suba, en la autopista norte con calle 127 en sentido norte-sur. En el punto ya fueron asignadas una grúa y agentes de tránsito, quienes adelantan las labores necesarias para retirar el vehículo y minimizar la afectación en la movilidad. Además, se encuentra fuera de servicio la intersección semafórica de la avenida Cali con calle 38 Sur, situación que puede generar demoras y congestión en el sector mientras se restablece el servicio. Se recomienda conducir con precaución, respetar las indicaciones de las autoridades y planear sus desplazamientos con anticipación.

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Esta canción fabulosa de la italiana Sabrina fue un éxito increíble en el verano del 87. Se llama Boys, pero en España le decían Boys, Boys, Boys, acá en la FM Plus. ¡Viva la vida!

0: suena la canción, seguimos ganando de los Ácido Pantera y eso nos identifica porque tenemos a Carito desde la Ciudad de México. Carito, claro, bienvenida, qué envidia, qué rico estar allá festejando.
1: Olito, ¿qué más? Buenos días, André. Un abrazo muy especial. Hola. Para todos. Qué celebración la que vivimos ayer. 80,000 colombianos estuvieron en el estadio de Ciudad de México, o el Estadio Azteca, sí, como ustedes quieran nombrarlo, pero la verdad es que nos emocionamos mucho con ese primer gran resultado de la Selección Colombia, que tiene que mejorar mucho en el juego, pero que sin lugar a duda hizo una gran presentación porque tenía que comenzar ganando, y eso es lo más importante.
0: Así es, Carito, fue un partido increíble, me imagino ese estadio vibrando, cantando canciones. ¿Cómo era ese ambiente? Descríbelo un momentico, por favor. Contágianos.
1: Mire, la descripción es que más de 80,000 personas estaban en este escenario. La fiebre amarilla, la marea amarilla se tomó las calles de México. Julio, usted no se imagina, mire, desde la mañana estábamos viendo cómo cada calle tenía una camiseta amarilla. Todo el tiempo estuvieron ahí presentes y el aliento en el campo. Ustedes no se imaginan lo que fue el himno de Colombia en este campo de la Ciudad de México. Impresionante, los hinchas se hicieron sentir y al final los jugadores reconocieron eso. Se dieron cuenta realmente de lo necesario que es el apoyo de la gente después de lo que vivieron en este primer partido. Ustedes no logran imaginarse lo que fue.
0: ¡Qué emoción! Y al ritmo de un buen tequilita y unos buenos tacos, todo va mejor, ¿no?
1: Bueno, pero yo no estaba con el tequila, estaba con...
0: No te hagas,
1: estaba con
0: no te hagas.
1: Detrás del arco. No les voy a decir algo. Vayan y busquen el gol de Luis Díaz.
0: Ok.
1: Vayan y vean quién está atrás del arco cuando marca el gol Luis Díaz. Solamente les voy a decir eso, no les puedo decir más. Y mañana me cuentan.
0: Ay, ¿qué Carito, qué emoción, estabas ahí parado.
2: Por ahí, como que por ahí sale.
3: Carito, pareció. Carito casi le pasa lo mismo que al camarógrafo.
0: Oiga, sí, al camarógrafo, ¿cómo le fue?
2: Yo decía, ¿esa es?
1: Eso fue una locura. Se lo llevó puesto. No, pero no. No estaba tan cerca, o sea, la valla estaba al lado mío, pero vi el remate cruzado de Luis Díaz que termina enfocándose. No, eso es una locura.
0: Eso fue sin dejarla picar, ¿no? Eso fue en el aire, la cogió y...
1: Nada. Y pum, claro, como tiene que ser.
2: Estaba en el mejor puesto de todo.
0: El mejor puesto de todo.
1: Estaba en el mejor lugar. Lo vi de frente y esto fue lo más emocionante. Vaya,
0: oiga, Carito, ya estás entre la B y la O de la valla publicitaria. Ahí está, llega tarde.
1: Ahí estoy. Muy emocionante, de verdad, fue increíble.
0: Qué alegría nos da por tenerte allá atrás. Para ti debe haber sido algo increíble poder vivir ese momento.
1: Oiga, la llorada que me metí entrando al estadio, usted no se imagina. Ay, qué bien. O sea, me pegué una llorada. Me tocó volverme a ir a maquillar porque la llorada no tenía nada.
0: Dejen salir las lágrimas.
1: Tenía que dejarlo ser. Sí, tenía que dejarlo ser.
0: Con orgullo. Son lágrimas de alegría, de orgullo, de sentimiento patrio, que son muy valiosos.
3: ¿Carito?
0: ¿Es tu primer mundial?
1: Sí, es mi primer mundial. Imagínense el momento.
0: No, y entrando a la Azteca, que es muy imponente, una cancha donde han pasado tantas cosas. Fútbol México 70, tal vez el mejor mundial hasta ahora, donde se consagraron Pelé, Maradona. Bueno, increíble esa cancha.
3: Y este Muñoz, ¿cómo
1: hizo gol en el mismo arco en el que hizo Pelé el gol en la final de 1970.
3: Wow. Oiga, pero este Muñoz como que practicaba ballet antes, o yo qué sé, porque ¿sí estaba abierta de pierna, estuvo poderosa.
1: ¿Cómo que ballet?
0: Increíble.
1: No, semejante gesto técnico.
0: Además, cuidó muy bien el fuera de lugar, arrancó el momento preciso, recibió el pase como era. No, la verdad que la Selección Colombia es fantástico, y quisiéramos hablar solo de la Selección Colombia, pero también hubo partidos increíbles como el de Inglaterra, ¿no? Kane, que le...
1: ¿Qué partido?
0: Que le dijo
1: 4-2.
0: Sí, 4-2. Partidazo el que se dio Inglaterra contra Croacia. Dos tremendas
1: 4-2
0: selecciones.
1: Inglaterra contra Croacia. La figura Harry Kane. También el 1-1 de Portugal Congo, que ese nadie lo estábamos esperando.
0: Sí.
1: Y también, por supuesto, la victoria de Ghana 1-0 ante la selección de Panamá. Hoy tenemos en la programación, mire, República Checa ante Sudáfrica, México ante Corea del Sur.
0: Upa.
1: Tenemos a las 2 de la tarde Suiza ante Bosnia Herzegovina y finalmente Canadá ante la selección de Qatar. Esa es la programación para el día de hoy.
0: Wow, qué bien, hoy está. Hay un ambiente, ya se está sintiendo el ambiente mundialista con los partidos, a medida que avanzan los partidos, la afición pues se siente más y en cada ciudad quieren hacer sentirse presente y que están ahí, y eso es maravilloso. Ese es el ambiente que une al planeta, ¿no? Hay un comercial de FIFA que dice que el fútbol reúne a todo el planeta, y eso es lo bonito, sin distingo de raza, ni política, así ni es. Nada de eso, están todos ahí reunidos disfrutando del fútbol y mucho intercambio de camisetas entre aficionados, ¿no?
1: Una cantidad de intercambios y de aficionados que estuvieron, digamos que, intercambiándose las camisetas al final del partido, lo vimos mucho. Al final del partido, una reunión muy importante de jugadores y de aficionados a las afueras del estadio Azteca. Y no se imaginan todos los mexicanos que terminaron con camiseta de Colombia y los mexicanos que entregaron sus camisetas también. La verdad es que los mexicanos nos han recibido de una manera increíble, increíble. Sí.

0: salir corriendo para el aeropuerto.
1: ¡Ay! ¿Para dónde viajas ahora? ¿A Dallas?
2: Vamos para Dallas, vamos para Dallas.
1: ¡Ay, qué rica!
2: Vamos para Dallas.
1: Rico esa vía de
2: giras.
1: Pero
2: los pronósticos, oiga, lo de Portugal nadie se lo esperaba.
1: Claro, nadie se lo esperaba. Todo el mundo, yo no sé por qué tienen a Portugal tan favorito, pero mucha gente habla de Portugal. Pero bueno, Carito, nos alegra un montón que estés viviendo esa experiencia y que nos contagies con todos tus narraciones desde allá, desde Ciudad de México, mañana desde Dallas. Estaremos muy pendientes de tus informes y de todo lo que sucede. Y la verdad, muchos éxitos a todos el equipo de RCN Televisión.
2: Gracias, Julito.
1: Con esa gran transmisión, alegría y llanto, con todo gusto.
2: Un abracito para todos, que estén muy bien.
3: Besos, Caro.
2: Saludos.
1: Gracias,
2: nos
1: Carito.
2: Vemos mañana.
1: Gracias,
2: chao, chao.
1: Carito. Era nuestra corresponsal, Carito Castellanos, desde México, tomando vuelo ahora para Dallas, donde queda el centro de prensa de la FIFA 2026. ¡Qué emoción, la verdad! El Mundial está muy, muy emocionante y eso lo queremos vivir y lo quieren vivir ustedes a través de estas narraciones de Carito y todos nuestros corresponsales acá en Viva la Vida de la FM Plus. ¡Vamos con más musiquita! Sí, señores, tenemos ahí a Uptown Girl de Billy Joel. Llega a Viva la Vida, la FM Plus.

8:49 de la mañana, estás oyendo Viva la Vida de la FM Plus y ahorita vamos a jugar las tres punticas, atentos, arroba la FM Plus en TikTok. Vamos a divertirnos un rato mientras oímos esta canción fabulosa de Kiss Me, Bésame, de Sixpence, conocido así tal cual, y es una tremenda canción que llega acá, Viva la Vida de la FM Plus.

0: 8:53 de la mañana, señores. Estamos aquí en Viva la Vida en la FM Plus. Y vamos al tercer round de las tres punticas sin nada más que hablar. Ustedes ya saben cómo es la vuelta. Un pedacito de la canción y díganme por favor el título y quién la interpreta. Y la primera puntica dice...
1: Ay, espérate.
0: A ver, señores. La primera puntica dice...
2: Andrés dijo un
0: clasicazo. ¿Ya lo dijeron?
2: Vilma Palma.
0: No, qué cosa tan rápida la
2: y
0: gente.
2: Y Nixon y Joao dijo auto rojo, Vilma Palma.
0: Muy bien, señores, eso es. Vilma Palma y su auto rojo y suena así.

0: Vampiro sonando con su auto rojo, una agrupación que cada vez que viene a Colombia agota todas las entradas, la gente le fascina ir a rumbearle, a pasarla bueno con ellos. Y esa era la primera puntica. Vamos con la segunda puntica, Sammy. Ahora sí los quiero ver. De nuevo.
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0: La están viendo las coristas de Viva la Vida de la FM Plus en TikTok. Sí, señor, arroba la FM Plus. Entren ya, ahí están nuestras coristas cantando esta canción. Ya dijeron quién era, claro.
1: Backstreet Boys, dijo.
0: Yes, y la canción se llama...
1: I Want That Way.
0: I want it that way.
1: I want it that way.
0: Sí.
1: Bueno, pero en TikTok
0: sí, se
1: permite...
0: Los Backstreet Boys y suenan así.

0: todavía.
1: Señores, los Backstreet Boys, cantados ahí por Juli, por la Copelo, era la segunda puntica. Y vamos con la tercera puntica. Ahora sí los quiero ver. Una canción que va muy anillo al dedo. Sí,
2: la
1: señores.
2: Queremos en la. ¿Eso?
1: Segur... Ah. Seguramente la van a dedicar mucho este fin de semana. Esta canción.
2: Ya la dijeron.
1: ¿Ya la dijeron?
2: Andrés.
1: ¿Qué dijo Andrés?
2: Give me the power.
1: ¿De quién?
2: Molotov.
1: La Molocha, sí, señores, con su canción Give me the power. Y suena así. Vamos de largo. ¿Qué pasó, compañero? Sí, vamos a dejarla. Claro que sí, es Molotov. Give me the power.

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1: 9 de la mañana, un minuto, y estas son las noticias de la hora en la FM Plus. La Gobernación del Atlántico tiene listo el informe que va a entregar a la Embajada de los Estados Unidos para demostrar los avances en materia de seguridad en ese departamento, luego de que Estados Unidos recomendara a sus ciudadanos abstenerse de viajar a varios municipios de la región por cuenta de la violencia. También les contamos que las fuertes lluvias registradas en las últimas horas han generado varias emergencias en Bucaramanga y su área metropolitana. Las autoridades reportan inundaciones en vías, caídas de árboles y cortes en los servicios de energía que afectaron a varios barrios de esa ciudad. En noticias del mundo, Estados Unidos e Irán van a sostener en Suiza mañana las primeras negociaciones sobre la aplicación del acuerdo que sus presidentes firmaron para poner fin a la guerra, según confirmó el Ministerio de Exteriores de Suiza. En deportes, avanza el Mundial con los partidos Chequia versus Sudáfrica, Suiza contra Bosnia, Canadá se va a medir frente a Qatar, y esta noche partidazo, don Julio, a usted que le gusta el fútbol, México sí. Contra Corea del Sur.
2: Uy, bueno.
1: A partir de las 9 de la noche. Finalmente, les contamos en las noticias del entretenimiento, gerencia de Timbiquí presentó la canción Amor la Única, el primer adelanto de su próximo álbum denominado Herencia Inmersiva. La canción fusiona los sonidos tradicionales del Pacífico con una propuesta contemporánea y busca rendir homenaje a las raíces culturales de Colombia. Yo lo escuché y me gustó. Yo soy Juan Pablo Latorre y este es un reporte de la FM para la FM Plus.
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5: 9:03 de la mañana, señores, y este dúo británico con esta canción vendió 21 millones de copias en el mundo entero. Tainted Love, amor contaminado, de los Soft Cell, acá en la FM Plus.

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1: 9:06 de la mañana, señores, estás oyendo la FM Plus 93.9 y estamos acá en Viva la Vida y tenemos invitados súper especiales. 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
1: 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Sí, señores, 9:13 de la mañana y llegan los Wang Chang con Everybody Have Fun Tonight. Que todo el mundo se divierta esta noche, dicen en Viva la Vida.

9:17 de la mañana. Y usualmente en las discotecas de Bogotá, jueves era Ladies Night. Y eso nos dice Cool and Again con Ladies Night. Atentos porque tenemos brazaletes para el Fun Fest de RCN. No, viniendo, los vamos a regalar. Ladies Night con Cool and Again.

0: 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Claro, estamos respirando mundial. RCN respira mundial hoy, junio 18. Hay dos partidos muy, muy buenos, que es México, Corea del Sur. México a defender su gran actuación que hizo inaugurando con el 2-0. Y también sigue Escocia versus Marruecos. ¿Y saben qué? 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A ese simplemente escriban. Laura allá les va a estar pendiente de sus datos y les va a entregar las manillas para la tribuna del Mundial. Se llama, que allá estuvo Juli ayer y estuvo increíble. Vieron en el noticiero de RCN Televisión, sale una nota, todo el mundo muy cómodo, la tribuna súper decorada con banderas, con puffs de la bandera de Colombia, de los colores de la bandera de Colombia. ¿Y qué tal la pasaste, Juli, en el Fan Zone?
1: Buenísimo, y ahorita voy para allá.
0: ¿Ah, sí?
1: Y ahorita, es que hoy tenemos un noticiero más cortico, entonces me voy para allá. De una vez apenas salga de la FM Plus, porque toca ver el terreno cómo está para los partidos que van.
0: Oiga, y vi también, ahí presentaron artistas, hay una cantidad de actividades allá en el Fan Zone, además de tacos gratis. Digo, eso fue ayer, ¿hoy también es?
1: Hoy no creo que sean tacos gratis porque
0: ayer era por Colombia, claro, claro.
1: Pero todo el tiempo, desde las 5 de la tarde, van a estar estos establecimientos que ofrecen variedad gastronómica para que usted vaya y disfrute. Además, hay patrocinadores en licores y todavía se puede tomar
0: parche,
1: sus traguitos.
0: Parche, parche.
1: ¿Qué partidos hay hoy, por ejemplo?
0: Hoy estamos hablando ahorita que hay México, Corea del Sur y Escocia, Marruecos. México, Corea del Sur será
1: ¿a qué hora es el de las
0: a
1: dos?
0: Las 7 de la noche México y a las 4 de la tarde Escocia, perdón, México. Corea del Sur y Suiza-Bosnia. Estaba mal yo, perdón, gracias Camilo. Suiza-Bosnia a la 1 de la tarde. Por eso tienes
1: a la 1 de la tarde.
0: Por eso tienes noticiero más corto. El partido empieza a las 2 de la tarde. Suiza-Bosnia y después México-Corea del Sur, que es a las 7 de la noche. Ya plan familiar, bien abrigaditos. Aquí en Bogotá, bien abrigaditos. Allá tienen una comodidad increíble. Puff, hay artistas que se presentan, hay comidas, hay trago, hay licor. Ay, pues, todo el mundo va a pasarla rico. 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La tribuna del mundial se llama, y literal, la tribuna del estadio está toda vestida para que ustedes la pasen y lleven sus banderas, hagan barra, lo que quieran, porque vale la pena apoyar. Por ejemplo, yo voy con México, voy a apoyar a México hoy contra Corea del Sur. Los mexicanos, súper buena onda, se han portado muy bien con todos nosotros. Y Escocia y Suiza-Bosnia también es un buen partido. Los suizos tienen su bailado y sus jugadas. Así que hoy, Fan Zone, muy sencillo, escriban al 322-947-0570. Señores, ahí estamos. Oye, esa canción que viene me gusta mucho, Sammy. Rock and roll de verdad, las piedras rodantes, los Rolling Stones con Painting Black, pintado de negro.

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0: 9:31 de la mañana. Aquí llega el gran Manu Chao de Barcelona para Colombia. Me gustas tú en la FM Plus.
1: Te lo dije.

0: 9:35 de la mañana en Viva la Vida de la FM Plus, señores. Estás oyendo la 93.9 y estamos acá felices, respirando mundial, pero también con hambrecita, Copelo.
1: Ay, sí.
0: Tenemos hambre.
1: ¿Te gusta la lechona?
0: Uy, me encanta, la verdad. ¿Sí? Me parece un plato fantástico. Además, no soy como tan clásico con la lechona, ¿no? Porque hay gente que dice, no, la lechona con arroz no puede ser, que solo tiene arveja, que no sé. Porque, ¿sabes? La original, pues digamos que solo con arvejas y tal. Pero me encanta la lechona.
1: Le tengo un plan.
0: Es producto de exportación, además.
1: Totalmente, ahí sí. Enlatado y todo, de lechona, empanada de lechona.
0: Qué rico,
1: o sea,
0: qué rico. ¿Y cuál es el
1: plan?
0: ¿Cuál es el plan que me tienes, Copelo, por
1: Pero
0: favor?
1: Pero me tienes que decir que sí.
0: A ver.
1: ¿Sí o no?
0: Sí.
1: Muy bien. 26. Bueno, 27 realmente, sábado 27, domingo okay. 28, lunes 29.
0: El puente.
1: Puente de San Pedro y San Pablo, si usted no va a salir, le tengo un plan para que se vaya a la famosa zona L.
0: ¿Zona L?
1: L de lechona.
0: Conozco la zona T, la zona G, la zona otra, pero la L.
1: La L, que es en la localidad de Rafael Uribe Uribe.
0: Ok.
1: De Bogotá. En este lugar, a partir del sábado 27... se realizará la quinta edición del Festival de la Lechona. O sea que usted va a poder encontrar ahí, eso más o menos es sobre la Caracas, entre la calle 27 Sur y 29 Sur, y atraviesa el Quiroga, Olaya y San José Sur. Y ahí estarán distintos restaurantes ofreciendo sus versiones de la lechona. Obviamente estará la tradicional, pero seguramente usted también encontrará algunas innovaciones en este Festival de la Lechona, que está liderado por la Asociación de Lechonerías Zona L. Desde 12,000 pesos puede encontrar platos de lechona el próximo fin de semana, o sea, no este, sino el siguiente, el que es puente. Y recuerde que en 2024, ese famoso Taste Atlas, que premia los mejores productos gastronómicos del mundo, escogió a la lechona como el mejor plato del mundo, por encima de la pizza napolitana.
0: ¿Cómo?
1: De la picaña brasileña.
0: Ay, verdad,
1: del asado,
0: señora,
1: argentino, la lechona. Entonces, si le gusta la lechona, o si no la ha probado, habrá gente que tal vez no ha probado la lechona, pues el fin de semana del 27, 28 y 29 se hará el Festival de la Lechona en Bogotá.
0: O si tiene visitantes que vengan acá a Bogotá a pasear, pues buen plan para llevar al turista a la zona L.
1: Zona L porque realmente es una L, Julito. O sea, forman esa calle, forma okay. una L, que además pues le hace honor a la L de lechona.
0: De lechona.
2: Wow, yo he ido al Festival de la Lechona, pero en Ibagué, donde se
0: bueno,
2: hace la lechona.
0: Uy, ¿qué tal? Delicioso.
2: Buenísimo.
0: ¿Sí? No, Ibagué es fantástico.
1: Ah, no, aquí sí la encuentra con todas las variaciones.
0: Rico, rico, rico. La zona arroz. L, la zona L en el barrio Rafael
1: la
0: Uribe.
1: La localidad Rafael Uribe Uribe.
0: Sí. Fantástico allá. Pues el próximo puente, ahí ya tienen plan. Si se quedan acá en Bogotá, pues ahí a degustar una increíble lechona colombiana, el plato número uno del planeta, ¿no?
1: El 24 fue el plato número uno del planeta.
0: Increíble, la verdad, me parece fantástico. Entonces, ¿vamos a ir buena musiquita o qué, Sammy? Sí, pongamos a estos muchachos alemanes que vienen desde Berlín y en 1989 lanzaron esta canción, Come On and Get Your Love, dice los Real McCoy acá en la FM Plus. Well,

9:41 de la mañana, esta es la 93.9, es la FM Plus y llega una plateada de verdad, verdad, ella ya tiene 80 años, la diosa del pop la llaman, es Cher con su canción Believe.

0: 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Así que seguimos ahí, RCN, estamos respirando mundial, señores. Vamos con toda. 9:46 de la mañana y nos llega un temita muy interesante, Juliana, la verdad, con todo lo que traes, has traído el día de hoy. Cuéntanos ahí.
1: Mucho mundial.
0: Mucho mundial, respiramos mundial.
1: Yo hace una hora les pregunté cuál es la locura más grande que harían para ver a la selección o a la selección que a usted le guste. Pues, ¿cómo le parece que sabe Rod Stewart?
0: Sí, claro.
1: Bueno, pues, ¿cómo le parece, Julio, Andrea, oyentes?
2: Uy, Juliana, ¿qué?
0: ¿Y Juliana? ¿Qué pasó, Juliana Habib?
2: Sentí regañada, Juliana. Dígamelo. Habib.
1: Que el señor tenía preparado un concierto en California. Ajá. Y apenas pocas horas antes de aparecer, pues canceló el concierto. Ya había gente en...
0: ¿Cómo?
1: En el lugar esperando al artista. Y lo canceló el señor de 81.
0: Grave, grave, grave, grave.
1: Pues, ¿qué pasó? La gente se puso muy brava porque él lo canceló a última hora. Sin embargo, al principio lo entendieron porque al parecer él tiene una infección respiratoria aguda y laringitis.
0: Esa fue la excusa.
1: Esa fue la excusa. Lo habían diagnosticado recientemente, entonces dijo que no podía asistir por esa razón.
0: Claro, no puede cantar.
1: Pues la gente lo entendió, digo, ay, pobrecito, 81 años, no es fácil, ta, ta, ta. Cuando de repente sube un video viajando junto a sus hijos en un avión rumbo a Boston para asistir al partido de Escocia-Haití.
2: No.
0: Oiga, estaba ya en Estados Unidos.
1: Entusiasmado, feliz, dichoso de la vida, disfrutando del paseo. Y la gente dice, bueno, por un lado, ok, es verdad que y cantar le afecta más que ir a un partido, pero igual en el partido sí, gritas y... Claro.
2: Pero si uno está con laringitis y está enfermo, es a problema. Esa edad, además.
0: Además, el aire de los aviones no es recomendable cuando tienes ese tipo de afectaciones en la garganta.
2: No, pues es que uno enfermo además no quiere moverse.
0: Claro.
2: No quiere hacer nada.
0: La gente...
1: El hombre
0: no
1: se le
0: gusta.
1: Voló no sé, para el mundial. Mire, la gente hace locuras por ir al mundial.
0: Por ir al mundial. Ahorita vimos el hombre que se fue en bicicleta desde Bogotá. Bueno, desde Panamá hasta México, y ahora Rod Stewart canceló un concierto por irse a ver a Escocia a jugar con su familia. Es que está la gente respirando mundial.
2: No es una época para hacer nada. O sea, hay gente que incluso ha cancelado matrimonios, eventos de ese tipo, porque estamos en mundial. Como, claro. No, venga, no se vaya a casar hoy, ¿por qué?
0: Sí.
2: Sí, como.
0: No puedo ir, viejo, no puedo ir.
2: El sábado, por ejemplo, del partido Colombia-Portugal.
0: Uh-huh. Sí.
2: De matrimonio ese día.
0: Uy, no.
1: Vamos a ver a los hombres con el celular todo el tiempo.
2: En la iglesia.
1: No, es que la novia se lo tiene que poner aquí mientras el novio ve el partido mientras se casan.
0: No, claro.
1: En la frente.
0: Va a pasar de todo. Y eso que hasta ahora estamos en la primera etapa del mundial, los primeros partidos. ¿Se imaginan cómo va a ser esta goma mundialista en 2 semanas? La próxima semana, pues ya va a ser una locura. La verdad, de eso se trataba, ¿no? De que todo el mundo, de cierta manera, olvide o deje a un lado por un rato todas estas preocupaciones. Porque, ¿cómo es la frase, Copelo?
2: Porque la ansiedad es exceso de futuro y la depresión es exceso de pasado.
1: De trabajo,
2: exceso
1: de trabajo.
0: Pasado. Muy bien.
1: Oiga, pero ¿sabes qué? Las calles no están tan llenas. Ayer salí...
2: ¿Aquí en Bogotá?
1: Aquí en Bogotá. Sí. Como a las 4 de la tarde, que es normalmente la hora que me devuelvo del canal, y vacío. Claro, la gente esperando ahí.
0: Claro, ya estaban. Yo desde las 5:30, 6 de la tarde, ya oía babuselas ahí por todos lados y la gente pitando en los carros. Y más ahora que ganamos, pues seguramente la próxima será una locura. Oiga, pero aquí, ya que hablamos de este gran Sir Rod Stewart, ajá, ¿qué tal si vimos un éxito de él?
2: Me
0: famosísimo.
2: Gusta, buena idea.
0: ¿Se acuerdan de ese éxito que decía?
2: ¿Cómo era?
0: ¿Crees que soy sexy? Dice Rod Stewart, sí. Do you think I'm sexy acá en la FM Plus de Viva la Vida.

0: 9:56 de la mañana y no me puedo ir sin recordarles que escribiendo al WhatsApp 322-947-0570 van a tener manillas de entrada para ir hoy a la tribuna del Mundial de RCN en Mundo Aventura, que la van a pasar increíble. 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Bueno, señores, llegó el momento de despedirnos. Estuvo increíble hoy jueves, todo el mundo optimista, alegre, feliz, con todas las satisfacciones que nos han dado la Selección Colombia anoche. Que tengan un feliz día. No se despegue porque ahorita viene Alejandro Villalobos con toda su buena música, la música de nuestra generación, la generación que lo hizo posible. Saludos de nuevo a todos los plateados, se les quiere un montón. Le manda aquí saludos el plateado mayor, Julio Correal. Juli, nos hablamos mañana, nos oímos mañana.
1: Ya me voy para mi fanzón de una vez para ver a todas las personas que se ganaron la boleta.
0: ¡Qué bien!
1: De la FM Plus.
0: Allá nos vemos, señores, en el fanzón. Va a estar increíble.
1: Desde las 12 lo abren.
0: Desde las 12 seguimos ganando, muchachos. Vamos para adelante. Mañana temprano de nuevo estaremos con ustedes para terminar semana. Sí, señor, para terminar semana. Nos vemos. Gracias mil a todos ustedes en TikTok también, arroba la FM Plus. Estamos con ustedes. Somos un equipo, muchachos. Todo bien. Mañana nos vemos, señores. Los queremos un montón. Chau, chau, chau, chau, chau y chau.

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2: Hola, feliz, feliz media mañana. Hoy más que nunca felices estamos con una sonrisita, ¿sí o no? Desde la FM Plus les saludo. Yo soy Alejandro Villalobos. Estaré de DJ a partir de este momento. Y arrancando con esta canción que tiene la energía que todos estamos respirando hoy. Michael Jackson, Bad.

FM Plus de media mañana. Yo soy Alejandro Villalobos y hasta México nos vamos. Bueno, en México estamos y cómo nos está haciendo feliz ese país. Aquí está Moenia desde México, manto estelar en la FM Plus.

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Oye en la FM Plus, estamos en 93.9, pero también en su celular, en la app RCN Radio. Ahí nos pueden conectar. Esto que les traigo es una canción de un grupo de Australia, Men at Work, y este fue uno de sus exitazos de los 80s. 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

0: Andamos nosotros en la FM Plus, yo soy Alejandro Villalobos de Media Mañana y esto que llega es de un joven que ha recorrido ya la radio, ha recorrido festivales, conciertos y es de Medellín y suena canciones que van a la onda nuestra también. Aquí está Sebastián Yatra con Tacones Rojos.
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Están ustedes conectados con la FM Plus. Yo soy Alejandro Villalobos. Aquí estoy de DJ en este jueves maravilloso. Y este lugar inspirado o inspirador mejor para las canciones y para esta canción de U2. Estoy hablando una ciudad donde las calles no tienen nombre. Where the streets have no name. U2 en la FM Plus.

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7: 10 de la mañana, 48 minutos en la FM Plus.
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Están oyendo ustedes la FM Plus, yo soy Alejandro Villalobos, todos con una sonrisa en la cara el día de hoy. Ay, lo que pueda hacer una selección, lo que pueda hacer una victoria en todos, no importa lo que nos dediquemos. ¿Ah? Aquí está Charly García, No me dejan salir.

Otra hora más en la media mañana de la FM Plus. Yo soy Alejandro Villalobos. ¿Y qué tal si nos vamos con Michael Jackson y Beat It?

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Aquí estamos en la FM Plus 93.9, en la app de radio. 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Vale, Equimosis llega de

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Ustedes están oyendo la FM Plus, yo soy Alejandro Villalobos. Esta es una de esas canciones de Prince que originalmente no estaba promocionada para ser un sencillo, para sonar en la radio, pero ahí escondida se fue metiendo y terminó siendo uno de sus grandes himnos. Aquí está Prince con Kiss.

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En su celular nos pueden conectar a través de la app de RCN Radio. Aquí llega Luis Miguel con uno de esos pop maravillosos que tuvo en los 90s. Esto es Dame.

Aquí estamos en la FM Plus. Yo soy Alejandro Villalobos. Amo esta canción de George Michael. Suena delicioso. Es un pop noventero increíble. Una de mis canciones favoritas de George Michael. Esto es Fast.

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3: 11 de la mañana, 47 minutos en la FM Plus.
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Están oyendo ustedes la FM Plus. Bueno, voy con dos canciones que van a cantar definitivamente. La primera, Eres mi religión, y ya viene Mikel Erickson a un minuto de ti.

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Mediodía ya en la FM Plus. Y no importa si uno es blanco, si es negro, si lo critican por aquí o por allá. Lo importante es tener personalidad. Sí, aquí está Michael Jackson, Black or White.

Hoy en la FM Plus, yo soy Alejandro Villalobos, aquí estoy de DJ en esta ya mediodía de jueves. Esta canción me encanta. Coti la escribió, la hizo primero solo en estudio, pero la versión que fue exitosa es esta que les pongo, donde invita a Julieta Venegas y a Paulina Rubio. Una letra donde le dice a una persona nada de lo que pasó entre los dos fue un error. 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

Hoy en la FM Plus, yo soy Alejandro Villalobos. Oiga, esta canción de Madonna para mí es de los mejores clásicos de ella. Tal vez no de los más obvios, pero me encanta su sonido, la propuesta, y en los 90s marcó un estilo que luego fue imitado por otros artistas. Aquí está Madonna con Secret.

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Están oyendo ustedes la FM Plus, yo soy Alejandro Villalobos, aquí The DJ. Son suecos, el proyecto se llama Ace of Base y este sonido fue icónico en los 90s. Ellos hicieron Don't Turn Around.

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Aquí estamos en la FM Plus. Yo soy Alejandro Villalobos, the DJ, en este mediodía de jueves. Jarabe de palo, sencillamente dice, las cosas son así. Chévere. Y esto es bonito.

Gloria en la FM Plus. Amo esta canción. Uy, la sonábamos en Radioactiva cuando comenzábamos allá con Tito y con Gabriel y Papuchis. Esto es London Beat. 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

0: Y llego al final de mi turno de DJ. Ya viene Carolina Carreño. Sigan ustedes en este maravilloso jueves sonriendo y espero que tengan la camiseta de la selección puesta.
1: Aquí vamos, Alejo Villalobos. Ya me contagié de toda tu energía y obviamente ayer ganó Colombia. Al que no le gusta el fútbol, igual uno se deja contagiar de toda la emoción futbolera, de mundial y si no, de los clásicos de la FM Plus. Aquí soy yo, Caro Carreño, con ustedes, otra de la generación que lo hizo posible para ponerles música que nos gusta a toda la generación. Michael Jackson en la FM Plus. Esto se llama Smooth Criminal.

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clásico de Human League, se llama Don't You Want Me. Esta es la FM Plus. Yo soy Caro Carreño, aquí con ustedes mientras almuerzan. Tranquilos, no se preocupen, para que coman, para que tengan un clásico que se canta, para que tengan una canción de una gran artista que se llama Rosalía, que sé que muchos de ustedes y sus hijos admiran. Aquí está con esto que se llama La Perla en la FM Plus.

Los clásicos se cantan en la FM Plus 93.9, ese es el dial, y como sé que van en el carro, los que no van manejando pueden cerrar los ojos para que se imaginen en una película, una de alta velocidad, manejando en el carro. Pero este es un momento clímax con esta canción de YouTube, recordemos los 2000, City of Blinding Lights, canción para oír con los ojos cerrados, es recomendadísima. Con los audífonos a todo volumen, los clásicos de la FM Plus.

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1: 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Hoy nos están acompañando ellos, Guía Cereza, aquí en la FM Plus 93.9. Es nuestro dial para que se conecten con nosotros siempre ahí. Síganos en el carro, nos llevan 93.9. Aquí está Sugar Ray. Esto se llama Fly.

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3: 1:46 p.m. 46 minutos en la FM Plus.
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Aquí estamos en la radio La Generación que lo hizo posible. Soy Caro Carreño como DJ con ustedes en esta tarde de música, con los que sí están en modo mundial, con los que no. ¿Saben quién así le gusta y le encanta el fútbol? Rihanna, que aquí está con Eminem en esto que se llama Love the Way You Lie.

Esta es la FM Plus, lo sé porque los veo cantando, van en el carro, se saben las canciones, eso quiere decir que van oyendo la radio, la generación que lo hizo posible. Les digo, hoy amanecí yo más colombiana que nunca, y Colombia, este es nuestro momento, vamos a demostrar todo lo que sabemos, porque en esta copa vamos a brillar. Betplay, la jugada oficial de la selección, a esta hora nos acompañan, ellos también súper futboleros. Vigilado Supersalud autoriza Coljuegos, ya empieza el fútbol, claro que sí, nos toca a todos. Que le guste a todos, eso sí, vamos a hacerlo con música de fondo, con clásicos.

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Así nos llamamos, la FM Plus es esa emisora para la gente de nuestra generación, los plateados, los clásicos, los vintage. Yo que soy Caro Carreño también, soy de esas old millennials, los millennials más clásicos que quedaron ahí en el planeta Tierra. Aquí estamos también para canciones que no se dedican, como esta de Aterciopelados, solo se canta.

Así suena Adventure of a Lifetime de Coldplay en la FM Plus en esta tarde, ya tarde 2:35, ustedes viendo fútbol y yo contándoles que Colombia está en este, en nuestro momento, porque vamos a demostrar todo lo que sabemos, porque en esta copa sí que vamos a brillar. 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Esta es la FM Plus, aquí está Carlos Vives, este es de nuestra tierra. Voy a olvidarme de mí.

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1: 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Y con The Patch Mode, esto se llama Personal Jesus en la FM Plus 93.9, que empiecen los clásicos.

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3: 2:00 p.m, 47 minutos en la FM Plus.
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Con los Rodríguez de fondo, el final de la canción Para No Olvidar, sonando en la FM Plus 93.9. Aquí los acompaño, yo soy Caro Carreño, con ustedes como DJ de las tardes, DJ que los acompaña mientras ustedes ven fútbol, están en la oficina tratando de trabajarse, que es difícil con el Mundial, pero Colombia, este es nuestro momento. Vamos aquí a demostrar todo lo que sabemos, porque en esta Copa vamos a brillar. 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Se nos nota en la cara que ganó Colombia, eso se siente. Así que celebrémoslos con música. Música de Michael Jackson, el que le gusta a toda la familia. Wanna Be Starting Something en la FM Plus.

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los clásicos de la FM Plus. Pero miren este, este se lo voy a mostrar a usted que está en la oficina, para que mire a la bonita de la oficina, la que camina espectacular, como si ir al baño fuera una pasarela total, para que cuando ella vaya caminando usted piense en esto que se llama Pretty Woman. Aquí está la

Smoking Anger, pero ahora que oigo Oasis, les hubiera puesto Wonderwall para revivirlos ayer a los ingleses cantándole en el estadio a los de Croacia después de ganarle en el partido. Estaba viviendo el Mundial de Fútbol usted, bueno, con la FM Plus 93.9. Estamos viviéndolo con buenas canciones, buenos clásicos. Si a usted no le gusta nada el fútbol, bueno, reviva la música, los buenos clasicotes de la FM Plus. La música que nos ponga un poquito arriba, si se están quedando dormidos.

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8: 3 de la tarde, 48 minutos en la FM Plus.
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esta tarde. No sé si a ustedes les pasa lo mismo que yo. Está buena la actitud de los colombianos hoy, pero yo siento que está haciendo un frío en esta ciudad de Bogotá que necesito poner música que haga que uno se mueva un poquito, a ver si nos calentamos. Bogotá, algo de Marciano Cantero y su banda Los Enanitos Verdes. Él contaba que muchas de las canciones de la banda nacían durante esos viajes largos por carretera, en las giras, y por eso esta canción suena como a eso, como a movimiento. La Muralla Verde, aquí en la FM Plus.

tarde de música, a ver si nos vamos calentando con fútbol, con buenas canciones, con los clásicos de la FM Plus. Soy Caro Carreño con una canción que Bob Marley nunca alcanzó a saber el éxito que tuvo porque se hace público justo después de su muerte. Aquí está Buffalo Soldier en la FM Plus 93.9, es nuestro día.

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Ahí van ustedes oyendo la FM Plus y de repente se van a bajar del carro, necesitan hacer algo y llevarnos en su celular. Hay una aplicación que es RCN Radio y pueden buscar la FM Plus y listo para que pongan a los Backstreet Boys a hacer esto que se llama As Long As You Love Me. 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

FM Plus, los acompaño como DJ en su tarde de música. Soy Caro Carreño con ustedes, recordando la época de los Walkman de Sony, de las chaquetas de cuero, de los programas musicales de televisión ochenteros y de la banda La Unión, que coge esta historia oscura, muy literaria, y la convierte en uno de los mayores éxitos del pop en este español, en nuestro idioma, Lobo Hombre en París.

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0: Muchas gracias.
1: En la FM Plus y para la tarde, donde muchos les ha costado trabajar después del triunfo de Colombia ayer, lo siento como en guayabados. Vámonos con una canción de Michael Jackson, una de esas que él siguió cantando en sus conciertos porque le recordaba a esa época feliz junto a sus hermanos cantando I'll Be There. Aquí está en la FM Plus.

En la FM Plus, hora de saludarte a ti. Bueno, a ti también que acabas de llegar. Pero a ti, María Andrea, nueva oyente de la FM Plus, desde esta mañana en Viva la Vida, escribió en el 322-947-0570, que le encantó Viva la Vida, le encantó la música y sigue oyendo ahorita por la tarde. Nos escribe por WhatsApp que sigue oyendo la FM Plus. Tenemos una nueva vintage, una nueva plateada oyendo la FM Plus y que seguro a ella le encanta. Luismi, aquí está, ¿será que no me amas?

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3: 4:48 en la FM Plus.
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Los clásicos de la radio de la generación que lo hizo posible también se cantan, porque hay que poner uno de esos que inspire karaoke, que haga que salga el poquito sol de Bogotá, de ese que no calienta, pero que ojalá salga. Aquí está Julieta Venegas a andar conmigo.

Voy a cerrar hoy diferente, voy a cerrar con una canción inspiradora para que se acomoden los originales, estén listos para ustedes. Yo ya los veo llegando, pero sé que tienen que poner todo listo, Orlando tiene que ponerle la cabina, los computadores, todo, así que les voy a dejar una canción motivadora para que ellos se acomoden. Aquí está I'm Still Standing, el gran Elton John en la FM Plus. Un saludo para Jaime Sánchez que ya está ahí.

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3: Exactamente, así es la cosa. Bueno, un día más en la oficina, como dice Nicolás. Saludos a Nicolás.
4: Ah, bueno, le voy a decir.
3: ¿Y a Troller?
4: ¿Qué tal, Jaime? ¿Cómo va?
3: ¿Nico está?
5: ¿Cómo le ha ido, hombre? ¿Qué ha pasado?
3: Ah, Nico Capa es mañana.
4: Sí, exactamente.
3: Por el día es ya, y me acordé por qué la cosita que habla. Ese día, si yo fuera presidente, lo elimino. El día de la familia.
4: Ah, pensé que a mí.
3: Cada día es el día de la familia. Y Daniela, la próxima semana que es puente, el día de la familia.
4: Pero Jaime.
3: El día de procreación, pero con métodos anticonceptivos. O sea,
6: ¿qué? ¿Perdón? ¿Qué?
3: Óigame, venga, vamos a hacer una cosa para que no...
4: Pero una cosa, Jaime, perdón, una cosa. ¿Usted prefiere ser presidente o director de tránsito de Bogotá?
3: Es que esto carne. Para hacerlo de... ¿Qué es lo que dije? Que
4: el día de la familia. El día
3: Sí, quisiera ser como
4: director
3: una
4: de tránsito, ¿no?
3: Secretario que le diga al presidente que quite esa vaina que se acaba con los empresarios. Bueno, vamos a hacer orden en esto, en lo siguiente. El fútbol lo va a manejar, yo voy a hablarle a Nicolás y Nicolás va a manejar el fútbol. No significa que no aporten, pero hay que dejar que el tipo acabe las ideas, porque ayer fue muy confuso todo. Después vendrá un tema que Troller tendrá su libertad, el que quiera, que mi concepto debe ser la política de Colombia, porque el domingo son elecciones. Y después vendrá Daniela con sus
6: Corónica
3: temas de sangre y de esas vainas que, bueno. Entonces arrancamos con el tema del fútbol y voy despacio. Yo no voy a hablar mucho y vi todos los partidos, todos. Voy a comenzar con el orden de los partidos.
4: ¿El orden mundial?
3: Sí, el primero fue el partido de Panamá con Ghana.
4: Sí,
3: entonces,
4: ayer.
3: El partido fue, pues, lo perdió Panamá por un descuidito al final, pero muy floja siempre la selección de Panamá, Nico.
4: Pero sabes que no mereció perder cuando vi el partido.
3: Sí,
4: ¿no?
3: Por Queiroz, ¿cómo se ha envejecido Queiroz?
4: Pero es que semejante técnico tan ¿cómo? Malo es que tiene que agradecer que todavía
3: pero
4: le dan puesto
3: de malo,
4: a ese ladrón.
3: Es que aparte de malo es que se pegó una envejecida brutal.
4: Sí, está viejo Queiroz.
3: Por favor, recomiendo que no hagan ruidos porque esta vez voy a poner rojas por los ruidos.
4: Bueno, pero ¿qué hacemos pues? Entonces no podemos movernos por las
3: Orlando
4: sillas.
3: Orlando me dijo que ayer usted a propósito hizo todos esos ruidos.
4: Pues es mentira de Orlando y que venga y dé la cara.
3: No, ahorita
4: que venga y dé la cara, que es mentira.
3: Cuando entre, vamos a ver si
4: porque tiene si usted me dice,
3: pantalones.
4: Ah, bueno, eso sí fui yo. Es así, pero porque lo estoy haciendo.
3: Bueno,
4: pero es que
3: ahí, me lo dijo.
4: Es que me dijo Orlando, que venga y me diga aquí, a ver cómo
3: ahorita,
4: es que
3: ahorita cuando sea el primer repaso será la primera pregunta que le haré a ver qué va a decir.
4: Tal esta vaina,
3: es que pues. Yo no estoy allá, yo no puedo ver eso. Sigamos.
4: Pero usted me dice, hizo esto, ya eso fui yo en serio.
3: Bueno,
4: yo.
3: Ya Nico, ya dejemos los ruidos.
4: Pero pues bueno, por eso. Pues,
3: hable entonces, del partido entonces, por favor. Orlando se lo va a decir en la cara, él no, yo creo que él va a ser capaz. Se lo va a decir.
4: Yo no creo.
3: A ver, vamos a ver, esto es lo que dijo de ayer, hoy no tengo ni idea.
4: ¿Quién?
3: Lo dijo al aire y después...
4: No dijo al aire nada.
3: Dijo que usted era el de los ruidos.
4: No.
5: dijo nada.
3: ¿Lo dijo al aire?
5: No dijo nada.
3: Dijo, Orlando, ¿lo dijo al aire, Nicolás?
5: No dijo nada.
3: ¿Usted claro se lo dijo al aire?
6: Sí, director.
3: En
6: claro
3: la cara sí, se lo dijo. No.
6: Pernito ahí no parejando la vida.
5: Miedo.
3: ¿Lo dijo o no lo dijo
5: porque,
3: ayer?
5: Oye, si usted me dice,
6: loco.
5: Si usted me
6: dice, no, el loco es el payaso este.
3: Si usted me dice, usted no, le dijo, así, usted cuando le pregunté, listo, me dijo, yo. Nicolás sí es el de los ruidos, me lo dijo así textual, yo no
6: sí
3: soy.
6: Sí, el pernito ese.
5: Mira, si yo hago...
3: ¿Quiere?
5: Así, eso soy yo.
3: Eso fue ayer.
6: Saquémoslo,
3: hoy. Hoy, pues agradezco que no hagan ruidos porque pongo rojas. Y le pregunto a Orlando, ¿quién fue el de los ruidos roja directa? Bueno,
5: entonces.
3: Nicolás, hablemos de el partido Panamá gana.
5: Mereció más Panamá, la verdad. Gana al final, se encuentra con un gol, gana. Uy, flojísimo lo de Gana, qué equipo tan mal. Pero es que con ese entrenador, es que antes debe agradecer Gana que pudo sacar los 3 puntos de ese partido. Porque con semejante técnico tan inepto que tiene, es curiosísimo pues que haya ganado.
3: Oiga, el director técnico de Gana es extranjero, ¿no?
5: Es Queiroz.
3: ¿El de Gana
5: sí
3: o el de Panamá?
5: No, el de Panamá es Thomas Christensen.
3: Ah, entonces me confundí.
5: No,
3: Queiroz es el de Gana.
5: Claro, es el de Gana. Él siempre ha trabajado como en el África. Creo que la única vez que vino por acá fue a Colombia.
3: Claro, él salió llorando a la cancha a besarle la mano a los jugadores.
5: Claro, él es el técnico de Gana.
3: Eso quedó 2-1, ¿no?
5: 1-0. 1-0 ganó Gana.
3: Ah, faltando un minuto.
5: Minuto 93,
3: ¿no?
5: Una cosa así.
3: Bueno.
4: Muchos goles en esa instancia, ¿no?
5: Sí, ¿sabe que ha habido muchos goles ya como al puro final de los partidos? Sí, eso es verdad.
3: Bueno, en este yo. Ese lo vi grabado.
5: Sí.
3: Ese lo despaché en 20 minutos.
5: Sí, es que no daba para más.
3: Y por supuesto, a las 4 de la mañana, hora mía, jugó Colombia.
5: Sí.
3: Con Uzbekistán. Y lo vi grabado, y ese lo vi, yo creo que 45 minutos, un poquito más. Uh-huh. Porque empezó muy harto, muy difícil para Colombia entrar a atacarle a Uzbekistán, perdón. Uh-huh. Y bueno, finalmente llegó un gol de Colombia, después llegó un gol del equipo contrario, y ahí adelanté, llegué al segundo tiempo, y después llegó, en el 1-1 llegó inmediatamente el gol de Colombia, correcto.
5: Llegó el gol
3: lo
5: de
3: hizo
5: Colombia.
3: Luis Díaz, creo.
5: Sí, claro, cómo no. El 2-1 lo hizo.
3: Listo, y ahí yo dije, bueno, esto se quedó así. Y al final hubo una patanería ahí, pero el muchacho, uno le dicen el cuchito, no sé qué vaina, se paró,
5: sí,
3: se empujó, se dieron, y al final hizo un centro y metieron un gol.
5: Correcto.
3: Colombia ganó 3-1. Yo, James lo sacaron, supongo que por malo. Yo ni me di cuenta en qué momento lo sacaron, porque adelanté, pero pues no sé, no creo que Colombia va a ser campeón mundial, pero cuénteme usted qué piensa.
5: Pues fue intrascendente lo del jugador que usted habla, que reemplazaron, realmente fue muy intrascendente. El mejor del
3: James
5: campo.
3: ¿James fue intrascendente?
5: Muy, muy intrascendente, la verdad, no pesó para nada en el juego.
3: ¿Y en qué momento lo sacaron, Nico, que no me di cuenta?
5: Minuto 62-63, una
3: malo
5: cosa.
3: Malo ese man.
5: Y
3: óigame,
5: metieron a Campas, venga, que es el autor del gol.
3: Si Campas tiene algo que ver con Víctor,
5: no,
3: o es de otra familia.
5: Ni con Teófilo, no, es otros Campas, desde otros Campas.
3: Bueno,
5: pero bueno,
3: dígame usted,
5: sí,
3: su visual de lo que ve en Colombia y lo que vio en ese partido.
5: Pues que Colombia ganó, que eso era lo más importante. Había que ganar en el debut, no es fácil afrontar el debut. Uzbekistán le trajo problemas por la zona izquierda. Faisulayev, que era el extremo de ese lado, le dio mucho problema a Mojica. Shomurodov, que es el 9 de ellos, que es un buen 9, fue bien controlado por Davinson Sánchez. Lo que le decía, Puerta jugó un gran partido, que es el volante 5 que acompaña a Lerma, es un volante más un 8 que un 5. Él produce el gol de Luis Díaz, de hecho él roba una pelota después de un lateral fallido que hace Uzbekistán, y bueno, hay que ganar, es que hay que ganar 3-1. Es que yo vi mucha gente hablando que no, que este equipo juega mal, que no sé qué. Yo, pero no, muchachos, no, no, a ver, no Brasil decir. No pudo ganar. No digo, pero no me refiero a usted. Brasil, no, yo no digo nada, Brasil, no le, Brasil no le pudo ganar a Marruecos, por ejemplo. Portugal no le pudo ganar a Congo. Ha habido muchos equipos que han tenido inconvenientes serios en poder imponerse en este mundial, así que pues si nosotros ganamos, pues tampoco nos amarguemos la vida por eso, o sea, ya mejorará el juego, lo importante es ganar.
3: Pero ha habido palo por parte de las contrapartes de
5: sí, que no, que equipo tan mediocre,
3: Carlos Antonio Vélez.
5: Y no, toda varias, la... varias corrientes.
4: Carlos ya pidieron Antonio, la cabeza del técnico.
5: Carlos Antonio es un hombre que no le gusta y no le gusta a Néstor Lorenzo, claramente. No le gusta ni cinco. Entonces,
3: pues pero a Pekerman tampoco le gustaba.
5: Tampoco le gustaba. Otro,
4: pero él no se ha postulado, ¿no?
5: Yo
4: todavía.
5: Creo, no. Yo creo, alguna vez aquí él contó que alguna vez le ofrecieron el Deportivo Pereira en una crisis.
4: ¿En serio?
5: Sí, le juro. Y no lo aceptó.
3: Pero él atacó. ¿Quién más atacó? ¿Qué no, personas atacaron?
5: Usted ve en redes sociales y que qué porquería de equipo, que no es que uno dice, bueno, a ver, pero cálmense un poco porque...
7: Cálmate un poco,
5: o sea, hay equipos que sí tenían otro tipo de expectativas y no las cumplieron. Colombia ganó, que eso yo creo que en serio en un Mundial lo más importante es que la gente cree que es que todo tiene que jugarse lindo y perfecto. No, no, no, hay que ganar. Eso es el punto uno de un mundial. Usted tiene que ganar. Ya después miramos cómo juega, pero gane, bueno, gane, que es lo primero.
3: Y ya comenzaron, después de este partido de Colombia, comenzaron los segundos partidos de otros equipos. Antes, la República Checa se enfrentó, se me olvidó,
5: sí,
3: y ese partido creo que terminó empatado. ¿Me lo recuerda?
5: Un bodrio de pues partido. Sí. Uy, pero un hueso espantoso. República Checa empató 1-1 con Sudáfrica. Sadilek fue el gol de República Checa y Mokoena de penal.
3: Sudáfrica repite.
5: ¿Qué?
3: Partido, él comenzó, ¿no?
5: Ah, contra es el México. Segundo partido, sí, es el segundo partido, sí, de Sudáfrica y de República Checa, que había perdido en el debut. República Checa había perdido con Corea y hoy empató con República, con Sudáfrica, perdón. Un partido flojísimo, pero Dios mío, es de esos partidos quedó? Que usted dice, ¿sabe que yo no voy a jalar al tenis o lo voy a jalar al voleibol? ¿Qué partido
3: ¿cómo
5: tan
3: quedó
5: malo?
3: Ese que no me acuerdo.
5: 1-1, malísimo.
3: Ese lo vi completo. Y vi completo.
5: ¿Y cómo hizo para verse eso
3: completo? El de, no, porque no tenía nada más que hacer.
5: No,
3: y el de la noche lo vi, digamos que una horita. Y el de la noche también fue repetición de equipos. Y uno de ellos Suiza. Y Suiza comandó la vaina fuertemente.
5: Sí. Pero fue un partido en el que en 80 minutos.
4: No pasó nada.
5: Nada. No pasó absolutamente nada. Y los últimos 15 minutos, 4-1 quedó el partido. O sea, fue una cosa así increíble. Entraron. Hizo un buen cambio Murat Yakin, que es el técnico de Suiza. Incluyó a Mansambi, un delantero muy hábil. Y Mansambi fue el que cambió el juego después.
3: ¿Contra quién fue que se me olvidó?
5: Contra Bosnia. Expulsaron a un jugador de Bosnia, al último central.
3: Flojo.
5: No, lo de Bosnia muy malo.
3: Flojo.
4: Pero todavía tiene posibilidades.
5: Sí, claro, tiene ninguna. Un punto. No,
4: le
5: tiene
4: toca
5: un punto.
4: Contra Qatar y puede hacer 4.
5: Claro, puede hacer 4 puntos. Puede de ahí salir un mejor tercero, exactamente.
3: Qatar ganó, ¿no?
5: No, Qatar está jugando hasta ahora
4: empató
5: contra
4: con Suiza,
5: Canadá.
4: Le toca jugar contra Canadá.
5: Sí, exacto.
3: Ah, pero un minuto, el primer partido lo ganó. ¿O
5: no,
3: empató?
5: Lo empató con Suiza, 1-1.
3: Ah, bueno, ese partido de Qatar con Canadá ni siquiera lo tengo puesto.
5: Bueno, ya están jugando y van 0-0.
3: Bueno, listo.
5: Ese grupo, le digo, es el grupo bodrio del Mundial. Ese sí. De Bosnia, Suiza, Qatar,
4: Canadá.
5: Uy, ese grupo ha estado aburrido.
3: Canadá va con 3 puntos ya.
4: Canadá, es raro que sí. Todos terminen con 4 puntos, le cuento.
5: No tendría nada de raro y ahí se define por enfrentamientos directos inicialmente y después por goles. Ese es como el ítem de desempate.
4: Bueno. Y hay uno que, perdón, por tarjetas hoy.
5: Póngale que empiezan a mirar, bueno, goles a favor, goles en contra, diferencia de gol, goles entre ambos. Bueno, hasta que es como el octavo ítem, tarjetas por fair play. Entonces es el que menos tarjetas, ¿usted sabe quién le?
3: Uy, no.
5: Colombia en el.
4: O sea, usted no ganaría y no pasaría.
5: No, a mí. No, yo bueno, estaría listo. Eliminado
3: se
5: en primera
3: acabó
5: fase.
3: Acabó este tema, Troller. Concéntrese en el suyo, brother.
4: Bueno,
3: política en Colombia. Cada vez veo que está peor la polarización del país y los candidatos cada vez se están insultando más. Pero adelante usted.
4: Sí, yo creo que la gente está harta de eso. Participación en política, por ejemplo, del gobierno de Petro, ya hay como más de 1,000 funcionarios referidos pues a la fiscalía, a la procuraduría, que es, ¿no? Por participación en política, pero creo que eso ya desde el presidente para abajo a nadie le importa. Cosas que han pasado, justamente ayer en el partido de Colombia se hizo una en el estadio en Barranquilla, se hizo como un ¿cómo se llama? Un fest, un fútbol
5: como
4: fest,
5: un,
4: o una,
5: fan fest, ¿o qué?
4: Un fan fest, un sí. fan fest de todo el estadio, donde estuvo Abelardo de la Espriella, y que parecía como otro cierre de campaña, porque eso ponían música, los presentadores hablaban de Abelardo de la Espriella, el Kiss Cam solo lo mostraba él, a la esposa, a los hijos, y ese y la noticia tiene que ver con que ese digamos evento lo organizó el empresario Christian Daes, que es el de, sí. ¿no? Que ese es el de Tecnoglass y bueno, y otras empresas, que el año, o sea, las elecciones pasadas apoyó a Petro.
7: Vea pues.
4: O sea, parece que ha habido un cambio ahí de apoyo en Barranquilla.
3: Una pregunta, ¿la familia y él iban disfrazados de tigres y tigrillos?
4: No, iban con la camiseta de la selección.
3: Pero sin
4: caras. Igualmente disfrazados. Pero sin tigres, ¿no? Sin tigres. No, era un evento para todo el mundo y mucha gente fue allá, pero todo el mundo. Pero es que sonaba música de la campaña de Abelardo. O sea, era como una campaña de Abelardo. Sí. Camuflada o disfrazada de fanfest para ver el partido, pero bueno, la gente pudo ver el partido allá en el estadio.
7: ¿Qué es lo importante?
3: Y en el paralelo, ¿qué está pasando con el señor Iván Cepeda?
4: Con Iván Cepeda he visto que, bueno, espérese una más de Abelardo, que es que...
3: hágale, hermano,
4: finalmente,
3: es el encargado hoy de la política.
4: No, pues finalmente la candidatura de Abelardo de la Espriella se mantiene porque el Tribunal Superior del Distrito Judicial de Bogotá negó la tutela que había por lo que él tenía doble nacionalidad.
5: Sí, pues claro,
4: no podía, como
5: que era, que había
4: además habría
5: que había
4: sido muy imprecedente, ¿no? Faltando 2 días pues para las elecciones que no pudiera participar, pero el caso es que desestimaron eso, o sea que pues va de candidato, o sea finalmente sí va a haber 2 candidatos y no solo uno. Por el lado de Iván Cepeda, pues no, sigue como las manifestaciones de apoyo, como no pueden ser manifestaciones políticas, son como manifestaciones que se hacen esporádicas, como de fans.
5: Sí.
4: ¿No? Entonces, sí. Pues.
5: Vio un video, Carl, que hay una seguidora de Iván Cepeda que empieza a cantarle una canción.
4: Ah, sí, como una canción sobre la paz y sobre
5: el jaguar.
4: Sí.
5: ¿Cómo es la canción? Era el jaguar, pero que no matan los jaguar, no me acuerdo.
4: Es que era como estilo como Julieta Venegas, como una onda así.
5: Se sintió muy incómodo,
3: bueno,
5: ¿no?
3: Ese es el segundo candidato.
7: Sí, como cállate, tenía cara.
5: Fue un momento difícil para el candidato.
3: El tercer candidato, Troller, es el voto en blanco. ¿En qué va eso?
7: Va fijo.
5: Ah, no, exacto.
7: Eso es lo que
4: creo que va aumentando, porque con esa polarización que hay. Voy a ver si hay una proyección, pero eso es como difícil.
5: Claro, es que eso yo creo que, es que un éxito.
3: Algo. No diga nada porque lo expulsan.
5: Es un éxito si llega
3: no
5: los...
3: No se puede decir nada de números, ¿no?
5: Ah, ok, pero digamos, pero la proyección del voto en blanco, bueno, por ahora yo sí la veo muy silenciosa. Yo sí veo un país como francamente que va a tomar partido por uno u otro lado.
4: Sí, usted cree que,
5: sí, yo no
4: que
5: veo,
4: va a haber menos.
5: Sí, no veo que. Sí, supongo que puede haber menos de los 400,000 o no pasa de los 400,000 si es que se llega a dar, pero es difícil eso.
7: Lo bueno es que aquí cuentan con 3 votos.
4: O sea, básicamente lo que se dice,
5: claro,
4: es que hay 2.3 millones de votos posibles.
3: ¿Cuáles son los 3 votos?
4: No, pues
3: en blanco,
4: los
3: Dani.
7: Nico, Carl y yo.
3: Pero así de honestos están.
5: Nosotros somos un libro abierto, como decía Ernesto Samper.
3: Bueno, pero no hemos contado con que Orlandito también tiró un blancazo ahí, ¿no?
7: Claro.
5: ¿Con quién? Yo creo que Orlando sí toma partido, pero él verá el que partido toma. Geraldine también. Yo le veo ya a dónde tomó partido claramente.
3: ¿No será que Troller había tomado ese camino?
5: No, ¿cuál?
3: El del voto del Clorox.
4: Clorox. El de Lice,
5: el de decía exacto. Trump.
3: Eso, ¿tú estás segura, Dani, de eso?
7: No, no estoy segura.
3: Ah, entonces
7: es lo que hemos hablado.
4: Eso es lo que eso es por ahora.
7: Eso es lo que hemos hablado.
4: Sabe que siempre
5: a boca de urna,
4: a boca de urna cambian las cosas.
3: Acuérdate que siempre llaman al voto de Abelardo el voto vergonzoso.
5: Ah, sí, claro. Vergonzante.
3: Entonces,
4: es también dice, vergonzoso.
7: No, no sabía, no sabía.
5: O vergonzante.
3: Vergonzoso también significa lo mismo.
4: O sea, no la gente sabemos que vota por él, pero dice que votó en blanco porque le da pena.
3: Exactamente, exactamente.
4: Pues entonces, o sea, bueno, va a haber, Dani, más votos en blanco.
3: Orales.
4: Voz, sí, exacto, orales, sí. De voz a voz, claro. Que los que la registraduría va a registrar.
5: Es como jugar póker, usted la tira cambiada, ¿no? Entonces usted dice, no, blanco, blanco, y tina, y en la urna se hace el loco y vota calladito.
4: Pero digamos que la gente que hace los análisis de las votaciones, los expertos, que y no, al final siempre fallan, pero...
5: Es que somos nosotros.
4: Digamos...
5: Que siempre fallamos.
4: Que
5: o sea,
4: dice
5: está
4: que
5: bien.
4: Hay un potencial de 2.300.000 votos. O sea, no hay más. Eso
5: exacto.
4: No, no van a salir 5 millones de la nada.
5: No.
4: Sí sería sospechoso, pero sí. Digamos porque ya no va a salir nada más.
5: Es como lo que hay para
4: y
5: repartir.
4: Y de esos más o menos es de lo que se tienen que repartir. Y lo que están peleando...
3: Ojo.
4: Lo que están peleando es como en las ciudades, en las clases medias, es como donde puede haber un cambio. Porque, digamos, uno entendería que la clase media colombiana, que ha crecido mucho, entre otras cosas, pues es la que puede estar con ambos candidatos, digamos. Claro. Las otras clases posiblemente están más definidas,
5: sí,
4: ¿no? Y la clase media es la que podría irse para un lado o para el otro.
3: Los temas se acaban. Daniela, por favor. ¿Tú qué tienes que no tenga nada que ver con política?
7: Crónica Roja, pero no en nuestro país.
3: No tiene que ser Crónica Roja.
7: No en nuestro
3: país. Puedes hablar de Trump, puedes hablar de lo que quieras.
7: Voy a hablar precisamente de Estados Unidos y un hecho que ocurrió hoy en Manhattan. Pues se registraron disparos en la zona de Times Square tras el desfile oficial de la celebración del título de la NBA por los New York Knicks.
5: Los Knicks, sí.
7: Pues las detonaciones se escucharon muy cercanas o muy próximas en donde se estaba realizando como la celebración y el desfile de las personas, y el Departamento de Policía de Nueva York confirmó que ya hay una persona detenida y una persona herida también en el incidente. Obviamente pues actuaron, digamos, de manera rápida y muy eficaz también, porque arrestaron inmediatamente al sospechoso en el área cercana al tiroteo y recuperaron un arma de fuego en la escena del crimen.
3: ¿Qué? Pero muy limitada información, oye.
4: No, pero no, para redondear esa información, es que el desfile fue una cosa impresionante, ¿no? Casi 2 millones de personas recibiendo los Knicks.
5: Como los votos posibles.
4: Ahí estaban.
5: Ahí están.
4: Pero eso es una... Bueno. Creo que es la fiesta más grande que se ha hecho en Nueva York.
7: Pues dice que
4: popular,
7: los Knicks,
4: ¿no?,
7: rompieron una racha de 53
3: sí, claro,
7: años sin haber ganado absolutamente nada.
3: Nota vieja, cuidado, Dani.
5: No, pero es que es un contexto.
7: Es un contexto.
3: Yo la conté hace 4 días.
5: Pero es un contexto, son días distintos.
3: No. Hablemos del desfile, pero... ¿Tienes algo más del desfile que no dijiste mucho o así está bien?
7: Pues
3: no
7: es
3: nada.
7: Que estaba planeado, obviamente, como una jornada de fiesta, pues cívica, masiva. Pero pues la seguridad de la zona como que se ve un poquito alterada luego de este incidente. Pues la información más importante realmente es que hubo un herido y un capturado, fuera de lo que sucedió como tal.
3: Bueno. Nico, usted ya tiene localizado
5: sí,
3: lo que será el tema del día de hoy para hacer por lo menos el ejercicio.
5: Pero por supuesto que sí, hombre. O si quiere, puedo decirle también, of course, of yes. que es por supuesto que sí. Mire, un olvido que te costó sangre. El tema del día es...
3: ¿Qué tal esa rellenada, Orlando? Amarilla para Nicolás, no, para meterle roja.
5: Pero mire que está temprano. Bueno, aguanté harto tiempo antes de la amarilla. 25 minutos.
3: Pero es que es la primera vez.
7: ¿Tú sabes? Lo lograste.
3: Le hice introducción, le hice todo y sabía que no tenía ni idea del tema.
7: Aguantaste
3: del
7: media hora.
5: ¿La introducción?
8: And when my wife tried to prevent me from doing my duty, I corrected.
5: Yo trato, pero.
3: ¿Cuál es el tema del día?
5: Un olvido que te costó sangre.
3: Bueno, yo no sé de quién hablan. Jaime, ayer la cucuteña pensó que estaba en pasarela en plena cancha y molestando a los jugadores en pleno calentamiento. Vive en una nube extraña. ¿Quién sabe si tenía algunas cervezas encima? No sé de quién habla. Ni idea. Nota, Nico.
5: No, sabe que no tengo ni idea.
4: Pensé, ella casi dijo que Dani era de Bucaramanga.
5: Sí, ella es de Bucaramanga, exacto. Vamos a ponerle 5-8, entonces.
7: No confundan peras con manzanas.
3: Me gustan más las cucuteñas. Lindon Caicedo.
5: No, hombre.
3: El santo y seña de una emisora en la que trabaja otro señor Sánchez.
5: Ajá.
3: Que está regalando tiquetes aéreos para cualquier destino. Pues para llevar a la doncella a comer pelanga suacha. Nosotros no somos. Difícilmente tenemos sonido. Es muy probable que sí estén regalando 100 tiquetes diarios. Pero eso no a nosotros no nos caracteriza el programa Los Premios para los Oyentes.
5: No, pero sí las actividades como la de Curazao.
4: Esos son premios buenos.
5: ¡Qué actividad magnífica!
3: Seguimos. Se me olvidó la fecha de cumpleaños de una expareja. La llamé varias veces por diferentes temas o motivos y la cuenta de cobro emocional explotó en la noche. Buenas tardes a los originales Jorge Ernesto Zuluaga. ¿Tiene nota?
5: Vamos a ponerle un 5-4.
3: Colgar una llamada en la que estaba con mi esposa. A la media hora me di cuenta que estaba ahí. Le dije que estaba en un partido de tenis femenino y no creyó.
5: Mire.
3: Nota, Nico.
5: Vamos a ponerle 0-1.
3: Se me olvidó empacar calzoncillos, boxers para un fin de semana afuera y terminó usando el mismo 3 días. No es nada grave, brother. Eso cuando volví a la casa, ese boxer ya tenía más kilómetros que mi coche.
5: No, toca ir comando ahí. No, toca ir comando. Mi recomendación es comando.
4: Si por lo menos eso. Después de la postura 1 y la 2.
5: Si usted está en Cali, comando 5 de la tarde, esa brisa es hermosa. 5-4.
3: Jessica Murcia, la semana pasada salí corriendo del trabajo y en el camino hacia la casa noté que dejé el celular en el trabajo. Al día siguiente estaba sin batería en un bolsillo de mi bata. Lo más duro fue no poderlos escuchar. Nota, Nico.
5: Vamos a ponerle 5-4.
3: Y ahí termina la lista de los que escriben del tema del día. Me repite el tema, por favor.
5: Un olvido que te costó sangre. O como diría Jenny, sangre.
3: Bueno, Jenny, está en ti meterle una cachetada. Yo no quiero hacer absolutamente.
5: Sí, creo. Es con cariño, con Jenny.
3: No, pero es que todo el día molestándole porque no habla bien, eso es muy harto.
5: No, ella habla muy bien. Lo que pasa es que hace un especial énfasis en la R. Entonces,
3: vamos dice sangre. Vamos al arepaso número 1.
5: Ya.
3: No, hay que cambiar los hábitos.
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3: Bueno, Orlando.
6: Señor,
3: te voy a pedir un favor.
6: Señor,
3: el que haga ruidos, tu misión es decirme quién fue.
6: Atento,
3: no me
6: director,
3: importa que te digan de una, sapo de y una. Esa persona tiene roja directa.
6: Eso.
3: La que sea.
6: Me dice sapo y queda con roja de una. Listo, director.
3: Entonces, de una. Además, hecho, yo listo, no me pongo con nada.
5: Listo, director. O sea, no puede haber una frase más sapa que el director. Mi director.
3: Sí. Y usted, le repito, usted ayer en el programa dijo que el de los ruidos era el señor.
6: Eso es
3: de
6: total. Es cierto. Al hay audio, director.
5: Eso no lo dijo.
3: Es pernito. No, no, no. Hay es que yo lo oí.
6: Es pernito el que murió.
3: Yo lo oí.
6: Eso.
3: Y Nicolás dijo, oiga, pero estoy Orlando, sí.
5: Eso no lo dijo Orlando.
3: Eso está todo grabado.
5: No lo dijo.
6: Está grabado, director.
3: Bueno, vamos a ver, porque es que ya. Creo que es harto para los oyentes. A mí, les repito, me importa cinco mientras yo no esté allá. El arepaso es muy sencillo. El partido que se jugó en el estadio de Los Ángeles hoy entre los señores de Bosnia y de Suiza, Bosnia-Herzegovina, pues es el estadio que escogió Los Ángeles para los partidos. El estadio de hoy, me gustaría que me dijeran cuánta plata le costó a los gringos. ...20 segundos... Ay, espero que no haya trampa, Orlando, pero eso, imagínense usted.
6: Oh, aquí estoy, aquí estoy.
3: A Dani que no haga esa vaina.
6: Revisando, director.
5: No, ahí están los audios, sí, cómo no.
3: A ver, oigamos el sonido, a ver. Bueno. Para no hacer tanto ruido, hagamos la segunda parte de la pregunta.
5: ¿De una vez?
3: Para que, de una vez, para que empiece la patanería al final. Una de las cosas más espectaculares y novedosas del estadio es algo que no vemos, que ven solo los que van a los partidos, que es una pantalla gigante que cuelga del techo y que me gustaría que me dijeran cuánto pesa, no más. Pero es gigante, o sea, gigante no, es ultra gigante. ¿Cuánto pesa?

0: Veo que no hicieron ruido. Geraldine, si quieres, cierra el micrófono de todos para que ya no haya ruidos. Y cuando tengas los papeles, yo voy a seguir hablando. Bueno, cuando tengas los papeles, entonces les abres a todos y me dices, ya tengo los papeles. No sé si te parece y no sé si Orlando se fue corriendo porque pues no hay sonido y no pasa nada. Entonces, Geraldine, ¿tienes las dos apuestas por separado, por favor?
1: Sí.
0: Bueno, vamos a comenzar con la primera, que es ¿cuánto costó ese estadio?
1: Ok. Dani, 320 mil.
0: Yo te voy a pedir un favor. Tranquila, tómate tu tiempo y no esperes que te digan qué escribieron. Lo que tú leas es lo que es, ¿ok?
1: Listo. Dani, 320 millones de dólares.
0: Exacto. Está clara tu respuesta y está pésima la respuesta de Dani.
1: Nicolás, 1.900 millones.
0: Bueno, digamos que entra en una zona de, ¿cómo se llama eso?
2: Confort.
3: Confort.
0: Pero Dani, mal, brother, pero mal. El Campín costó más que eso de la renovación. A ver, sigue.
1: Orlando, 10 mil millones.
2: Fresco.
0: Tiene problemas también, sí.
1: Car, 14 mil 500 millones.
0: Más problemas tiene Car. Entonces vamos a ponerle menos uno a Daniela y a Carl. Los demás, desafortunadamente, entraron en zona de confort.
3: Ahora, Orlando dejó sangre en el alambrado, me parece, ¿no?
4: Corrected them, sir.
3: Pasó esa guadaña de la muerte, le pasó al lado así, ¡ué!
0: Orlando se salvó de vainas, pero el tipo iba supremamente.
3: Iba para el barranco, sí. Lo frenó ahí una piedrita, alcanzó para.
0: Costó 5 mil millones de dólares. ¿Cómo queda el arepaso, mi querido Nicolás Samper?
3: El arepaso queda de la siguiente manera. Jenny queda con menos 9. Orlando queda con menos 4. Carl queda con menos 2. Y yo con 3 puntos.
0: Bueno, pero eso está muy competido arriba. Eso no lo veo fácil. Y ya pues la cola de Dani está lejos de cualquiera, me parece, por ahora. Sigamos con la segunda parte, mi querida Geraldine.
1: Nicolás, 25 toneladas. Car, 200 toneladas. Orlando, 90 toneladas. Dani, 250 toneladas.
0: No, lo que el agua se lleva y trae cosas. Esto es un tsunami, este concurso.
3: Lo que por agua viene, por agua se va, dice usted.
0: Menos uno para Nicolás Samper, que dijo 20 toneladas, creo.
3: 25. No le quite peso a mi respuesta.
1: Claro.
4: La correccional.
0: Se puede contestar de dos maneras.
4: Corrected them, sir.
0: Pero considero que ustedes no conocen el potencial y el derroche de los gringos. Menos uno para Nicolás y los demás, pues zona de confort, yo creo, pero la respuesta se podía contestar en kilos, que es 1 millón de kilos, o en toneladas, 1.000 toneladas. Muchas gracias. ¿Cómo ve el arepaso, Nicolás?
3: Mire, Jenny tiene menos 9. Orlando tiene menos 4. Carl tiene menos 2. Y yo, 2 puntos.
0: Sí, ahí. Igualito los dos. Bueno, vamos con la primera canción del programa. Música de Emilio Sánchez, La Escogencia, no la que escribió él. Girls Aloud del 2004, Love Machine de Inglaterra.

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0: en los originales Los Holgazanes, una sección de triunfadores pasivos. Muy pasivos. ¿Para qué trabajar? Como diría Jaimito el cartero,
1: no más que se me pase la fatiga.
2: ¿Quién trabajará? ¿Quién yo? Cate a otro, ya yo hice lo que iba a hacer.
3: Bueno, gracias, Geraldine. Nico, es que acabo de poner el partido de Canadá y Qatar y van 2-0.
4: Sí.
3: Usted me corregirá, pero en principio, si Canadá ganó el primer partido, sería el primer equipo clasificado a los 16avos de final.
4: Es correcto.
3: Hasta este momento.
4: Es correcto.
5: ¿Quién?
3: Pero veo muy flojo a Qatar, no he visto nada.
4: Tiene un punto Qatar, o sea, todavía le alcanza en la última fecha para pelear por de algo, pronto, sobre todo porque sí. Le tocó jugar contra Bosnia, que
5: también tiene un punto.
4: Y que Dios, pero de sutura, ese, qué equipo tan flojo Bosnia.
3: No sabemos de qué puesto va a quedar en el grupo, pero Canadá con este resultado hasta ahorita es el primer clasificado.
4: Es correcto.
3: A los 16avos de final, ¿correcto?
4: Es correcto.
3: ¿En no, qué puesto?
5: Porque Suiza
3: no
5: también.
3: Sabemos.
4: No, pues Suiza
5: no tiene cuatro.
4: No, pero Suiza tiene cuatro. No. Entonces puede no, que por póngale que reciba una goleada en el último partido y quede complicado.
3: Y
4: exacto.
5: Pero
4: Canadá seis. Tiene seis puntos. Canadá
3: clasificado.
4: Canadá empató. Canadá empató
5: con Bosnia.
4: Bosnia el primer partido. Carlos tiene toda la razón. Sí, sí, sí, sí, sí.
3: Yo me equivoqué, pero es que Nico, yo le
4: se me indujo al error.
3: Yo a Troller no le creo
4: de
3: nada.
4: Verdad, yo sí. Estoy muy pendiente de ese grupo, créanme.
3: Exactamente. Ganó, ganó.
4: Carla aquí viene con quesos y chocolates cada vez que juega Suiza. ¿Cómo no vamos a...? Y relojes. Trajo el otro día.
3: Ah, bueno, entonces no hay todavía,
4: no, todavía no.
3: Ningún
4: no. clasificado. No, tiene toda la razón, Carla.
3: Perfecto. Pase lo que pase en este partido.
4: Pase en la tumba.
3: Y Nico, gracias por, pues sí, por aportar, pero no me haga caso porque yo no
4: sí,
3: me acordaba.
4: No me induzca el error.
3: Ahora resulta que
4: mi credibilidad está en juego.
3: Que usted dice algo, empieza a buscar vainas. Cuando
4: no,
3: uno
4: buscar,
3: no le pide
4: no,
3: a Troller. Cuando uno
4: claro,
3: no le pide
4: Carl
3: a Troller.
4: No,
3: cuando uno no le pide a Troller, Troller sale con sorpresitas.
4: Lo que pasa es que Carl es
3: cuando
4: modesto,
3: uno le
4: pero...
3: pide a Troller, no encuentra nada.
4: Pero
3: vamos
4: sabe.
3: Con. ¿Qué era?
4: Holgazanes.
3: Me equivoqué de sección. Entonces.
4: Vamos con.
3: Vamos a repetir la. Sí, porque es que no es. Es Holgazanes, pero es peor otra cosa. Bueno, para mí. Sí, sí sirve Holgazanes, pero no es el motivo. Pero dejémoslo así. Uh-huh. ¿Se acuerdan del muchachito ese de noruego, Marius Borholby?
4: Sí.
3: Que es el hijo de Mette Marie de Noruega, que estaba muy enferma.
4: Ah, sí.
3: Pues
4: sí,
3: lo
4: sí.
3: condenaron, óigame la condena. Esos son unos cretinos, la justicia noruega. 4 años de prisión por 2 delitos de violación.
4: No.
3: Y cargos relacionados con agresiones y comportamientos violentas. La sentencia pone fin a uno de los procesos más mediáticos del país escandinavo. Uh-huh. El joven de 29 años, que es un absoluto Amponi Holgazán, está acusado de cerca de 40 delitos, entre ellos 4 violaciones. Uh-huh. Pero los magistrados solamente vieron muy claras 2 violaciones y por cada violación le dieron 2 años.
4: Uh-huh.
3: Aparte de eso, la cárcel de Noruega es una cárcel, pues me imagino que con unos lujos inesperados, ¿no?
4: Uh-huh.
3: Las celdas deben ser de 80 metros cuadrados. Borg antes intentó abandonar la prisión para visitar a su mamá y le dijeron que no. Pero el lunes era la condena. El lunes era festivo, entonces el martes yo no la leí. Y salió, de pronto salió después, pero yo la leí hasta hoy. Y más holgazanes, la princesa Mette Marie de Noruega, de 52 años, la mamá de este imbécil. Bueno, pero ¿les parece bien la
4: condena?
3: La justicia noruega,
4: sí,
3: o
4: me
3: poco
4: parece.
3: Laxos.
5: Pues es como el caso más, digamos,
4: dos representativo, ¿no?
5: Y seguramente, pero ¿es en cárcel o, digamos, o puede pedir casa por cárcel?
3: No, yo creo que no, yo creo que es un resort de esquí, yo no sé, no lo sé. Y es en un fiordo de esos, no sé. Y la mamá, de 52 años, Met Marie de Noruega, que tenía una fibrosis pulmonar, ya le consiguieron, no se sabe si uno o dos pulmones, pero dijeron que ya la habían operado. Y ya, la señora, pues ya está en recuperación, pero pues yo creo que mataron a alguien para entregar los pulmones, yo no sé, pero pues alguna cosa rara, porque es que hacer esta operación a los dos días y que aparezca un donante, el único donante de Noruega, pues debe ser muy raro. En todo caso, la casa real, porque ella es la posible heredera del trono, pues anunció un trasplante, pero no se dice si fue uno o ambos pulmones. Y se encuentra en el hospital recuperándose, como es habitual en esta operación, que es difícil. El periodo postoperatorio ha sido descrito como arriesgado, exigente y súper largo. Pueden ser varios meses y después del alto hospitalaria otros meses más, pues cuidándose. Se venía anunciando desde el 2025, pero sorprendió por el corto tiempo que la princesa ha estado inscrita en la lista de espera. Solamente estuvo dos días, ¿verdad?
5: Y también estaba ella en los archivos Epstein, ¿no? ¿Se acuerda?
4: Sí.
3: Amiga, y también personal. Metió ahorita otro gol Canadá, 3-0. ¿Te digo?
4: No, lo de Qatar. Hermoso Qatar momento.
3: Tenía un puntico Qatar.
4: Pero ahí tiene un buen jugador. O sea, yo no miré la formación. ¿Estará Afif? ¿Por qué no me revisa a ver si está Afif allá?
3: No, ahí está Infantino.
5: Está en todos los partidos. Es como el don de la ubicuidad, ¿no? En todos los partidos.
3: Se parece a un amigo.
4: Perejil, en todos los sancochos. Qué pereza de tipo. Ve a FIFA, ahí está, hombre.
3: Se parece a un gran amigo mío.
4: ¿A quién? ¿Y digamos nombres?
3: No.
4: ¿Le da miedo?
3: Es del pasado ya. Es del pasado.
4: ¿Siente miedo?
3: No, miedo no, pero hay que respetar.
4: No.
3: Hay que respetar la memoria. Bueno. No lo voy a decir, dígalo usted que usted sabe.
4: No, no lo conozco.
3: ¿Usted sabe quién es?
4: No, ¿quién?
3: No le voy a... Usted ya sabe, no
4: me moleste. Tíreme una pista.
3: No le voy a dar ninguna pistica. Sigamos. Bueno, ¿y qué horas son? No alcanzamos a más.
4: Ay, hombre.
3: Bueno, en el orden en que hablaron, un minuto, no hay más tiempo... sería Karl Troller.
5: Bueno, usted hablaba de Noruega, yo le voy a hablar de Suecia porque la noticia de hoy tiene que ver con el ex embajador de Colombia en Suecia, Guillermo Reyes, que rechazó las acusaciones del presidente Gustavo Petro en cuanto a ser, digamos, el artífice, o por lo menos desde la embajada de Colombia en Suecia, de una campaña financiada para desprestigiar a la primera dama Verónica Alcocer, que estuvo viviendo varios meses en Suecia, y que no él, sino publicaciones incluso de allá mostraban el nivel de vida que tenía, de lujos, de tener, codearse con el jet set sueco. De hecho, dicen que estaba, por ejemplo, entre los

0: Entonces dicen, bueno, pero ¿de dónde sacaba la plata para vivir así?
1: Claro.
0: Y no se sabía todavía si era primera dama o no era primera dama. El caso es que ese es el digamos, ella dice que estaba era estudiando inglés y se desvinculó de la embajada. Inclusive el ex embajador dice, ella lo primero que hizo cuando llegó acá fue, a mí no me llamen, yo no quiero tener nada que ver con esta embajada de Colombia. Yo necesito concentrarme en mis estudios de inglés.
1: No la hizo quedar muy bien Reyes tampoco, ¿no?
2: Digo, bueno.
1: La nota
3: de Troller duró 2:58, pero es que los minutos de Troller son especiales.
1: pero que le jalaba duro al
3: 2:58.
0: ¿Está haciendo competencia al ex marido?
3: 3 minutos. Vamos, por favor.
1: Si yo fuera Verónica, viviría como ella.
3: Con los países milenarios. Si tienes algo comercial, lo puedes poner. Que no sean reyes.
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10: ¿Ah? ¿Y qué cosa? Amiguísimiento,
3: En una de las riberas del lago Baikal, que me imagino que tú sabes en qué país queda, ¿no es cierto?
11: ¿Cuál?
3: Daniel, el lago Baikal.
11: Ah, sí.
3: Dímelo.
11: En Rusia.
3: Bueno, tienes razón. En torno al lago Baikal, en el sur de Siberia y el norte de la actual Mongolia, eso era Rusia, vivían hace un tiempo grupos humanos dedicados a la pesca y la recolección de frutos silvestres. Orlando, ¿cómo está la seguridad?
12: Bien, director, bien, hay seguridad.
3: Bueno, pero es que no he presentado el arepaso. Se suponía que estaban libres de uno de los lastres que acompañaron a las primeras aglomeraciones humanas. Orlando, ve para allá a mirar la seguridad, por favor. De la enfermedad, de la primera quizás, pero de la segunda ahora sabemos que no. Un grupo de investigadores han encontrado allí la peste más antigua del mundo. Según detalla la revista Nature, encontraron a la bacteria causante porque les faltaban los genes que le dieron esa enorme virulencia más tarde. Y esa primera peste se dedicó especialmente a matar a los niños. Baikal era una región muy rica en recursos y tiene un registro arqueológico excepcional, con cementerios utilizados durante generaciones para enterrar a los muertos. Cuenta Riad Mesuet, investigador en ADN, antiguo profesor de Oxford y autor del estudio. Nos centramos en un yacimiento concreto llamado Utsida, que presentaba un perfil de mortalidad muy inusual. Había un exceso especial de muertos entre niños y adolescentes, y ninguna explicación clara. Los arqueólogos pensaron que el ADN antiguo podía aportar alguna explicación y lo buscaron en las muelas de 50 restos humanos. Bueno, y pues estaba esto conservado en unos museos y empezaron a echarle muela a las muelas. Chiste puro de Nico.
1: Sacaron
3: entre 50 y 100 miligramos de la raíz de cada diente. Una vez pulverizado y tratado con reactivos, pudieron extraer y purificar el ADN.

0: Sí. Y llegó la primera meta, que reveló que el 39% de las muestras tenían rastros de Yersinia pestis, la bacteria que causó esta peste, que fue más grande que cualquiera, incluyendo la peste negra en el medioevo. Haré paso número uno. Orlando, ¿usted da fe de que Daniela no se puso a leer durante todo el tiempo que yo leía?
1: Originales.
2: Sí, señor. Estoy aquí al frente.
0: Sí se puso a leer.
2: No.
0: Y una vez para levantar la
2: entrada con sus audífonos. Bien.
3: Un concurso la misión donde que usted la chepa, la chiripa y la leche
0: especialmente
3: superan los conocimientos.
0: En el concurso, pero el que sapo,
3: piensa,
0: ¿entiendes?
3: Pierde. Pero el que no piensa, también.
2: Tranquilo, director. Buena el suerte. Que me lo diga Roja, ya sé eso. De una.
0: Yo le pregunto, hermano, ¿esos ruidos de dónde fueron? Y usted tiene que decir, así le toca enfrentarse a golpes a los
2: que
4: si fuera del IMPEC,
2: digamos que se cae el programa, ya nos atendemos afuera.
0: No, en el mismo programa se puede resolver.
4: Sapo.
0: O sea,
4: no, porque
0: problema.
4: Hacemos mucho ruido.
0: Yo pongo una canción y se resuelve en el problema. Es que eso después es paja. Eso es en el momento en el que
2: momento,
0: haya calenturas.
2: Director, de una.
4: Seguridad a nivel IMPEC.
0: Bueno,
2: o sea, cero.
0: Esta peste es de hace ¿cuántos años? 20 segundos, Geraldino. Apenas entreguen los papeles, Geraldino, cierras el micrófono de ellos y yo hago bobaditas mientras reciben los papeles. Ya puedes cerrar el micrófono para evitarme disgustos y para evitar que Orlando termine dándose en la jeta con alguno de los miembros de la mesa de trabajo. Entonces, listo, es una sola frase, es una sola respuesta que es bastante exacta, pero debe tener un margen de error de el 1 o 2%, yo no sé. Geraldine, ya tienes las respuestas.
5: Sí.
0: Lee despacio para que no te corrijan en la mesa. Lo que tú leas es lo que es lo que está escrito.
5: Car, 5.000 años.
0: Ok.
5: Dani, 5.300 años.
0: Ok.
5: Orlando, 6.500 años.
0: Ok.
5: Nicolás, 5.000 años.
0: No. Vamos a darle un punto a Daniela.
3: En los originales.
0: Esto fue noticia de hoy.
3: Porque ante los logros, que son.
0: Yo me limito a mis
3: de
0: fuentes.
3: Vez en cuando hay que quitarse.
0: Y la fuente
3: el sombrero.
0: Es la revista Nature. Y acá tengo una tumba triple de muertos por la peste, como abrazaditos. 5.500 años. ¿Cómo queda el arepaso, Nicolás?
4: Jenny queda con 8 puntos, menos 8, perdón. Orlando, menos 4. Carol, menos 2, yo 2 puntos.
0: Perfecto. Entonces yo creo que podríamos despegar, Geraldine. Este clásico fue compuesto y grabado por Neil Sedaka en los 60s, pero la versión más famosa la hicieron Captain and Neil, siempre recordándoles que Captain era excedidamente homosexual. Terminó separándose de Tenil, que era la chica que era atractiva en su momento, del 75, Love Will Keep Us Together.

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1: No.
2: I want to say hello to Colombia and thank you so much.
1: Boleta, pero amor a ti. No.
3: Ah, no, ni qué pendejadas. Bueno, reanudan las competencias en Canadá-Qatar. El partido está muy luchado. Canadá, pues, gana 3-0, pero está muy luchado, Nico.
4: No, pues le digo que si eso es lucha, bueno, en que todas las formas de lucha son válidas.
5: No se puede hacer política.
4: No.
3: Canadá, Qatar.
4: Pero sabe que Canadá tiene un... Ahorita estábamos hablando con Carl eso. Tiene un equipo que a mí me parece bien interesante. Tiene, yo creo que es la mejor generación de futbolistas canadienses. Uy, ¿qué pasó?
3: Pero cuando comenzamos estábamos muy negativos. ¿Qué pasó? De Canadá, ¿qué pasó? ¿Se acuerda?
6: Pero fue grave.
4: Algo raro pasó. Algo, me parece que algo grave está pasando en la cancha con un jugador. A ver.
3: No sé.
4: Sí, vamos a hablar.
3: Con mi... Hablamos de mi tema, no nos podemos quedar aquí 5 minutos a ver qué pasó. El que se muere, se muere. Ahí está, perfecto. Listo. Originalitos. Aquel 10 de agosto de 2019, una noticia sorprendió a Estados Unidos. Jeffrey Epstein, el pervertido sexual amigo del presidente Donald Trump y del expresidente Bill Clinton, y del entonces príncipe Andrés de Reino Unido, y de una larga lista de millonarios y personalidades influyentes, fue hallado muerto en su celda del Metropolitan Correctional Center en el downtown Manhattan. Lo encontraron colgado en la ronda matinal. Llevaba encerrado desde el 6 de julio y sin derecho a fianza. Todo apuntaba, y así lo ratificó la autopsia, que se había suicidado. Pero de inmediato comenzaron las conspiraciones de que alguien lo había matado. Y el presidente J.D. Vance, perdón, el que hoy es vicepresidente, perdón, reconoció que se puso en marcha otra historia que tiene mucha veracidad. Y la historia la publica nada más y nada menos que el New York Times, con un reportaje muy documentado en el que se describen las últimas semanas del depravado traficante y abusador de mujeres y menores de edad, originalitas, ahí está el nombre de la sección, que lleva meses golpeando la credibilidad de la Casa Blanca por el intento del presidente Donald Trump de esconder esos archivos. La imagen que surge no es de una elaboración de conspiración, como habría requerido un asesinato, sino de la desafortunada, aunque no improbable, convergencia de fallos institucionales, errores humanos y acontecimientos fortuitos que crearon una oportunidad para que Epstein actuara conforme a un deseo que ya estaba bien establecido y que había intentado anteriormente llevar a cabo sin éxito, garantiza el New York Times. Solo dolor para mí y para otros fue un papel que le encontraron a Epstein en alguna de esas jornadas de encarcelamiento. Días después se le presentaría una oportunidad para escapar de ese futuro, sostiene el periódico. Algunas preguntas importantes sobre la muerte de este hombre sin respuesta y que nunca se pueden responder. Epstein, sin embargo, mostró un claro patrón de comportamiento en las semanas previas a su muerte que sugeriría, aparte de la autopsia, una intención de suicidarse. Y aquí termino ya. La aparente nota de suicidio reflejaba la desesperación de Epstein y su deseo de despedirse en sus propios términos. Otros escritos de sus últimos días mostraron un deterioro de su estado mental, incluida otra nota en que le insinuaba que pensaba acabar con su vida. Además, un antiguo compañero de celda confesó que Epstein hizo más de un intento para hacerse un lazo corredizo. Originalitas era mi nota. Bueno, en el orden que me contaron, diría que Troller es el siguiente.
6: Es el caso de una profesora de Georgia, que eso se ve mucho en Estados Unidos, que las profesoras son acusadas de tener, digamos, relaciones con estudiantes, y eso lo condenan muy fuerte. Esta es una profesora de Georgia que fue acusada de tener relaciones sexuales con 6 de sus estudiantes. Y
3: al estilo Emmanuel Macron.
6: Sí, exactamente. ¿Qué es lo que pasa acá? Obviamente la condenada es la profesora Maris Nichols, de 25 años, pero uno pensaría que ella fue, digamos, como la culpable. Claro, es culpable porque tiene relaciones con menores de edad.
7: Y es mayor de edad.
6: Pero ¿qué fue lo que pasó? Resulta que ella estaba en un colegio hipercatólico y venía incluso de una universidad donde les prohíben tener relaciones sexuales, la Universidad Liberty, dicen, una institución privada cristiana evangélica que mantenía política estricta que prohibía la actividad sexual fuera del matrimonio. Y pues esta mujer tenía una cuenta de OnlyFans que fue descubierta por sus alumnos. Entonces la chantajearon.
4: No.
6: De que tenía que tener relaciones sexuales con ellos, demandarles.
4: O la sapeaban.
6: Exactamente.
4: Los sapos son la embarrada.
6: La sapeaban exactamente para que la echaran Orlando. Del colegio. Uy, y entonces le pedían videos en poses sexuales, y hay incluso un video.
7: ¿Y se sabe cuántos años tenían los estudiantes, aprox?
6: No, pues como son. No, pero menores de edad, 16 años, 15 años, ¿no? El caso es que hay un video donde dicen que ella sale teniendo relaciones sexuales con uno de sus alumnos, y ella tiene un suéter que dice Jesús te ama, Jesus loves you. Y la pobre pues okay. Le va a tocar pagar porque pues...
4: Qué vaina, claro, terminó. O sea, perdía con cara o con sello, la verdad. O
6: sí,
4: sea, perdía con todas
6: exactamente.
4: Con todas las formas de lucha.
3: Bueno, Nicolás es el segundo que pidió la palabra.
4: Sí, hombre, porque en Loncoche, que queda a 700...
3: Cada vez se pierde más tiempo para que Daniela pueda hablar.
4: No.
3: Desafortunadamente es el destino.
4: No, pero pues yo simplemente
3: no
4: estoy...
3: No es a propósito, es lo que nos pasa.
4: Yo simplemente estoy dando un contacto y un contexto. Y hablamos de Loncoche, que es a 760 kilómetros al sur de Santiago.
3: Bueno, ¿Coche?
4: No, Loncoche.
3: ¿En coche es a 750
4: kilómetros? No, en avión también. Pero bueno, pues usted sabe que eso puede ser también en patineta eléctrica, que les gusta mucho a los chilenos, hay muchas.
6: Sí, pero en aviones en línea recta.
4: No crean, vea que les tocó en algún momento
3: cambiar una ruta. Eso es para una roja, pero voy a pasar derecho. Voy a pasar derecho.
4: Lo que
3: siga,
4: pasa
3: Nico,
4: es que para llegar a Loncoche le toca llegar a Temuco.
3: El que aclara oscurece.
4: En Temuco usted se baja.
6: O México.
4: Claro, y en Temuco usted se baja y le toca
3: Nico,
4: 2 horas.
3: La roja está lista.
4: Listo, mire. Bueno, pasa
3: está
4: lo siguiente.
3: Está lista, una palabra más y roja.
4: No, pero entonces, ¿cómo doy la nota?
3: No, acabe ya. Pero no haga esas...
4: Arranque.
3: No defiende esas
4: arranque.
3: Mentiras que arranque. En un avión es igual de recto que un carro. Siga.
4: ¿Sabe que ustedes no han viajado por tierra a Chile? Bueno, mire, esto
3: gracias
4: pasó...
3: Gracias a Dios.
4: Es uno de los placeres más
3: una
4: grandes
3: más
4: de la historia después de
3: directa.
4: La pizza de pepperoni. Mire, Loncoche.
3: Ya, se acabó, ya, eso es todo.
4: No, pues es que no puede decir la nota.
3: Bueno, listo. Ahí quedó clara. A ver, Dani, ¿tienes algo?
7: Sí, y es el caso de una menor de 12 años en Burgos que fue víctima de una agresión sexual en grupo. Y los presuntos agresores fueron 5 compañeros de su clase, es decir, niños de 12 y 13 años. Al ser, pues, obviamente todos menores de 14 años, entran legalmente en la categoría de inimputables. Esto obviamente pues sucedió en el país de España. El centro educativo y la Fiscalía de Menores de Burgos intervinieron de inmediato tras conocerse la denuncia para pues activar los protocolos de protección a la niña. Sin embargo, pues lo, digamos como que lo triste de este caso es que al tratarse pues precisamente de menores de 14 años que violaron a su compañera, la ley española dice que establece un marco de actuación, digamos, excluyendo de cualquier tipo de castigo penal a menores de edad. Obviamente la familia de la niña pues está exigiendo justicia porque pues, ¿cómo es posible que 5 compañeros de 12 años la hayan violado?
3: Desafortunadamente eso no es solo en España, en Colombia y en 1 millón de países esa edad no pueden juzgar a ningún niño.
4: Son inimputables.
7: Sí, sí. Sí, pero bueno, o sea, hablando específicamente de España nada más.
3: Bueno,
7: sí.
3: Pero no pueden hacer absolutamente nada.
6: Pero digamos si eso sucedió, por decir algo, no sé dónde sucedió, ¿en el colegio?
7: Sí.
6: El colegio debería ser responsable.
4: Pues yo digo, pues ánimo, ¿no?
6: O sea, no pueden suceder esas cosas en el colegio.
7: Y que no pase nada.
3: Pero
7: o
3: que
7: sea...
3: la familia le exija al colegio, no a la justicia. Bueno, vamos con el tema del día, Nicolás.
4: Bueno, el tema del día de hoy es un olvido que te costó sangre.
3: Pues estaba atendiendo un mensaje de WhatsApp y dejé la plancha prendida encima de un chaleco de mi esposa, formaba parte de una pinta para una entrevista el otro día. Sobra decir qué le pasó al chaleco y qué me pasó a mí. Nota, Nico.
4: Ese chaleco lo conoció con mangas, por supuesto, 5-4.
3: Sacarlo a tiempo me salió caro. Nota, Nico.
4: Vamos a ponerle 5-8.
3: De no llamar al amor de mi vida, aquí estoy 9 años lamentándome por ese error. Hay muchas, pero ninguna como la de ella. Besitos.
4: Ah, qué lindo. 5-4.
3: Quiero que estén atentos Geraldine, Orlando y Daniela, que no tiene que ver nada en esto, pero que me puede dar un concepto. Al tema del día. Solo quiero que sepan, quien sea la persona dedicada a la estrategia digital de su programa, es seguramente una de las personas más negligentes que debe haber en la tierra. Me refiero a podcast, página web y sobre todo lo que sea digital. ¿Algún aporte o pasamos? Yo, pues que yo no tengo ni idea.
4: ¿Es usted el que maneja eso?
3: Yo no.
4: Ah, pues como dijo que no tenía ni idea.
3: No tengo ni idea porque no lo manejo. Entonces, bueno. Dejamos así o alguien sí, tiene alguna así, explicación.
4: ¡Ay, gol de Canadá, hombre!
3: Sí, ya lo vi. Le ha costado mucho. Estoy convencido que estos 3 votos en blanco de Daniela asegura tener en la mesa con Nicolás y con Carl. En realidad son 3 votos de esos vergonzantes. Está clarísimo, Jaime. Nota, Nico.
7: Vamos sí, a ponerle. Lo que yo decía ayer. Ni en blanco puede decir no porque, sirve. O sea, entonces ya todo el mundo cree tener la razón y cree saber lo que uno va a hacer. O sea, dejen de asumir cosas que no tienen ni idea.
3: Pues él asume que los 3 votos van.
4: Los 3.
7: Pues a mí me gustaría que mis compañeros también dijeran algo al respecto. O sea.
3: Pero los veo que vea, no les importa.
4: Sabes que yo sí creo que el oyente debe ver este.
7: ¿Este qué?
3: Alejandra, olvidé las llaves de mi casa, regresé a buscarlas en el carro, dejé mi proyecto de grado final. El evento de carrera donde exponía la maqueta a un jurado para defender mi proyecto y cuando regresé ya no había carro.
4: Uy, bueno, qué cosa.
3: Embriagué y se me olvidó que mi esposa de esa época estaba dando a luz a mi primera hija. No me dejó tocar a la niña por un mes y no me habló por dos meses la señora.
4: Sí, eso es.
3: Ayer la cucuteña, listo. Así va el tema, flojo, pero ahí va el tema. No, iba a hacer una pregunta antes de poner la siguiente canción. ¿Hoy de qué nos van a tildar? Sí. ¿De comunistas o nos van a tildar
7: de tibios? Por lo que veo
3: de fachos.
7: Por lo que veo de tibios y fachos. Por lo que veo de tibios y fachos.
3: No, una de las dos hoy. Las dos no. Una. ¿Cuál es la tendencia de hoy, Dani, en tu concepto?
7: Fachos. Mañana probablemente sea comunista.
3: Pero ahora sí, luego,
7: un día de estos nos van a decir nazis acá también.
4: Pues tibios.
3: Pero ¿por qué no te despachas ya que acabamos ya la sección?
7: No, porque ya lo he dicho y lo decía ayer. O sea, la gente le encanta asumir cosas que no saben. Por eso yo decía, yo lo he hablado, me gustaría que mis compañeros dijeran también qué opinan al respecto de que no puede uno decir negro porque no, ya
6: es el reflejo de lo que está pasando en Colombia. No, ese es el programa, es exactamente eso. Usted dice algo en la calle, donde sea, o en una red social o lo que
3: no
6: sea.
3: No sé qué me van a decir mañana en mi Instagram. Pero pues no voy a leer nada, pero me van a pegar una levantada.
7: Es que es absurdo, no debería pasar. O sea,
6: Lo chistoso es que ambos candidatos están como...
4: Y la gente es muy zapa, eso sí hay que decirlo. Pues ahora que hemos hablado de zapos, la gente es muy zapa.
3: Pero a mí no me importa...
4: No, porque a mí no me importa por quién vote usted, o por quién vote Carlos, por quién vote Dani, o por quién vote doña Geraldine, o por quién vote Orlando. A mí la verdad me importa un carajo por quién van a votar ustedes. Yo de hecho no voy a votar, ya se los digo.
7: No, ¿y cuál es el problema? Sí, exacto.
4: No voy a votar.
7: ¿Cuál es el problema?
4: Me voy de la ciudad para no votar.
7: ¿Y cuál es el problema? Sí, ¿quién va ahorita a decirle a Nicolás
4: que
7: es un no sé qué? O sea,
4: a mí me importa un carajo por quién van a votar.
6: ¿Importa un carajo?
4: Me importa un carajo, porque ya les leí ayer.
6: ¿Qué canción?
4: Una sociedad egoísta e ignorante, yo les dije ayer, una sociedad egoísta e ignorante elige líderes egoístas e ignorantes.
7: Total.
4: No lo dije yo, lo dijo George Carlin. Se los leí ayer.
3: Exacto, pero yo creo que ese es el poeta que lo inspiró.
4: ¿A qué?
3: A no votar ni por el
4: ídolo. Diario.
6: Cambió el voto en blanco por el abstencionismo.
3: Sí. No, porque ayer Nico leyó algo que, digamos que, yo voté, pero no tengo por qué hablar más, pero digamos que Nico dice, y Nico siempre votaba en blanco, y Nico dijo ayer en lo que leyó de este tipo, Carlin, de George, que para Carlin el voto en blanco o el no votar es la misma vaina, básicamente.
6: Y es,
3: o sea,
6: una postura.
3: Claro. Respeta los mismos principios de las personas que no quieren las dos únicas opciones de presidente que hay en Colombia, ¿no?
4: Exactamente.
3: Ah, bueno, no sabía, Nico. Me alegro mucho de su decisión. La respeto. ¿Cuál es el problema?
4: Nos veremos el lunes.
6: Si uno tacha los dos, por ejemplo, es voto nulo, ¿no? Que es otra opción.
7: Sí, anulen, anulen los votos, voten en blanco, voten por...
3: No, pero mira que le pongan a uno un voto nulo si hay que ser un cretinazo.
7: Por el...
3: Si va a ir a votar, pues, vote yo, por algo. Ahí hay una tercera opción que puede anular el voto a propósito. Blanco.
4: Tú sabes que...
7: Hay gente que puede anular el voto a propósito.
4: En Egipto llegaron dos candidatos hace unos... ¿qué? Como 8 años a elecciones, dos candidatos que la gente no quería. Después de la caída de Hosni Mubarak llegan dos candidatos y mucha gente no está de acuerdo con los dos candidatos, pero pasa lo mismo que en este proceso electoral colombiano, que dicen, bueno, yo voy a votar por este o por este, sí, pero hubo una corriente que dijo, nosotros no vamos a votar por ninguno de estos, y en el tarjetón escribieron, mi voto es por Mohamed Salah. 1,5 millones de votos recaudó Mohamed Salah. Porque la gente no...
6: Eran nulos, pero ganó.
4: Nulos, pero acumuló.
3: Bueno, pero
4: o sea,
3: alguno,
4: mismo que sacó Fajardo.
3: Principio
4: más que Fajardo.
6: Claro. Así, más que Fajardo.
4: Más que Fajardo.
3: ¿Saben qué me llamó la atención? Porque ustedes no han votado. Y no lo han visto físicamente el tarjetón.
4: Sí.
3: Que el voto en blanco es igual de grande, pero mucho más vistoso que el voto de los candidatos, porque los candidatos tienen dos fotos, ¿no? Presidente y vicepresidente. Y el voto en blanco, aparte de que es blanco, se ve más grande, pero ocupa exactamente el mismo espacio. Pero visualmente usted lo ve mucho más grande. Es como cuando Usted compra una casa y no le pone muebles, es la misma vaina, ¿no?
4: Claro.
3: Es un efecto visual impresionante. Mm. O al menos...
6: O sea, es como lo que no lo atrae a uno.
4: Exacto, sí.
3: No, claro. Yo no sé. Yo lo que pasa es que lo primero que vi es que era muy grande. Y dije, pero ¿por qué este es más grande? Y me puse a mirar el tamaño y todos son iguales, pero es que los otros dos votos son... cada voto son dos fotos o dos imágenes.
6: Más el logo.
3: De presidente, vicepresidente, más el logo. O sea, cuando ustedes arriendan un apartamento sin muebles, se ve
6: el potrero,
3: el triple de grande que cuando le meten vainas.
6: Pues no cabe ni un sofá.
4: Claro, exacto.
6: Y si le toma las fotos con ojo de pescado,
3: no, después no cabe nada. Usted empieza, exacto. Oiga, pero yo esta vaina la vi más grande que un berraco. Se van a dar cuenta los que vayan a votar de ese pequeño detallito.
6: Eso es clave porque como vamos a votar en blanco, para saber qué tan grande es.
4: Exacto.
3: Daniela.
7: Dime.
3: No les creen a ustedes dos esa vaina. Ni a Nicolás le crean, pero el tipo ya se aclaró de frente, ¿no? ¿Qué? Es que no voy a votar y no me jodan, dijo.
4: Exacto. Muy bien. Y no sean sapos. Pero con los votos de los demás, no sean
6: sapos. No pusieron puesto Orlando de votación en el Hotel Mediterráneo.
4: ¿Oíste, Orlando?
7: Sí, ¿no?
3: ¿Dónde?
4: Va a votar porque en el hotel donde va a estar haya casata de postre. Magnífico no, postre que se ha olvidado.
3: Hay que recuperar esa casata. Hay que votar en la porra.
4: ¿Usted votaría porque volviera a la casata?
3: Que se llama casa de campo. Ajá. Eso es otra vaina.
6: Suena como un resort en República Dominicana.
3: Claro, no, es un hueco. Óigame, ¿y qué más? Bueno, ¿no? Sigamos.
4: Oiga, ¿le puedo preguntar algo?
3: Claro.
4: ¿Usted votaría, por ejemplo, para que volviera la casata en la carta de postres que fuera una obligación de un país? Por ejemplo, yo sí. Yo votaría por el sí.
7: ¿Pero te gustaba?
3: No quiero que me critiquen, pero conozco un lugar que tiene casata.
4: ¿Todavía? ¿Cuál?
6: ¿Yanúa?
3: Pero no quiero que me empiecen a dar palo porque si no.
4: Yo quiero saber ese tesoro escondido.
3: Es el único sitio que en este momento recuerdo que tiene casata.
4: A ver.
3: Y un día la pedí porque me devuelve a la niñez. Claro. Con frutos secos,
4: sí.
3: Y con una variedad de helados con ponqué. Es una vaina muy
4: cala. Qué maravilla.
3: Lo rosado en la carta como este. Lo tienen
4: estelar.
3: Como estelar.
4: Claro.
3: Acuérdense, los frutos secos dulces. Ningún frutico de semillas de.
4: ¿Cuáles frutos secos dulces? ¿Cuáles?
3: No, esos son los. Uvas pasas, todas esas vainas.
4: Ah, como frutas, fruta cristalizada.
3: Sí, frutas dulces.
4: Delicioso.
3: Dulces.
4: En mi dictadura, todos los panes de las panaderías tienen que tener fruta cristalizada. Entonces, por dentro.
7: Uy, horrible, Nicolás.
4: Es mi dictadura.
3: No, como conozco un restaurante, pues no tengo por qué pedir más. Es el único que conozco.
7: ¿Cuál es?
3: Y debe haber muchos más restaurantes italianos. Que, por ejemplo. El forno romano debe tener, pero yo no sé.
4: Exquisitez, pero en su máxima expresión.
3: Pero esto es una realidad porque hace un año me la comí y dije, óigame, ustedes aquí todavía venden esta vaina. Uh-huh. Tráigamelo con un brandy español, con un Lepanto. No, coñac, brandy Lepanto. Oh,
4: el manco de Lepanto que cada uno
6: después. Echa la cuña, Jaime, para que Nico pueda ir.
4: Sí, hombre, no guarde eso el secreto
3: brandy,
4: solo para usted.
3: Brandy Lepanto.
6: No, más del restaurante.
3: Lo venden en Colombia. Sí.
4: No.
3: Al restaurante es Piccolo Café.
4: ¡Hombre,
3: pero fijo,
4: no me diga! Sí.
3: Ah, listo.
4: No me diga
6: más.
4: De verdad, no me diga más.
3: Piccolo Café.
6: Voy a votar por
3: vamos
6: Nicolás.
3: Vamos.
4: Esos serían mis proyectos de ley, o sea, como casata en todos los restaurantes, nada.
6: Pollo en canasta.
3: No, por lo menos pedírselo a los italianos, pero usted no puede ir a un sitio de carnes y pedir una casata. No, eso no creo que haya.
4: Pero como lo rico.
3: Vanessa Williams. Send one your love. 5-0, autogol.
4: Ah, no, pero Qatar de verdad es que, mejor dicho, hermano, para una casa están estos tipos fríos.
3: Ese What Your Love es original de Stevie Wonder, Vanessa Williams.
4: Ese juega bien, Shackleford. Adelante, ese juega bien.
3: Mi querida Geraldine.

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0: Seguimos con nuestra actividad de Curazao, esta bella Curazao, porque cuando uno habla de la rica vida cultural de Curazao, pues hay que incluir la gastronomía, que tiene todo tipo de influencias caribeñas, europeas, latinoamericanas, festivales también como el carnaval, la cosecha de Ceú. Bueno, hay una cantidad de cosas, los platos, el carne estoba, el kadushi. Bueno, es una delicia Curazao hablando de eso. Y la actividad, recuerden siempre que estamos haciendo una actividad aquí en Los Originales para que alguno de ustedes se vaya con un acompañante 4 días al Dreams Curazao Resort Spa and Casino. Imagínense la maravilla de unirse a Curazao, delicioso, al gratín. Bueno, la pregunta de hoy, tiene que responder unas preguntas, no es que sea así de chévere, tiene que responder unas preguntas, las que hemos venido haciendo en la semana, y la pregunta de hoy es la siguiente: ¿cómo se llama el plato de carne guisada típico de la isla y el ritmo musical de la cosecha? Los acabo de decir. Por supuesto, les cuento que la respuesta la pueden enviar a nuestro correo oyentesoriginales@lafm.com.co. Repito, oyentesoriginales@lafm.com.co. Pueden envíen sus datos con la respuesta correcta, por supuesto, sus datos, número de teléfono, y ahí vamos sumando y sumando para ver quién se va a Curazao con un acompañante.
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9: Hablando del consultorio del Doc, antes, Nico, pues también un 5-0 ya empieza a definir un poquito quién va a quedar bien en ese grupo, ¿no?
0: Ah, sí, de acuerdo.
9: Y eso lo tiene Canadá.
0: Bueno, sí, no, pues con ese 5...
10: O Canadá y Suiza ya pasan.
0: Sí, porque Suiza ganó hoy 4-1, entonces también tiene un...
9: No, pero es que ellos tienen 3 y estos llevan
0: 5. No, tienen 4. Tienen
9: uno,
0: no, tienen diferencia 3 los suizos.
10: Ah, pero 4 puntos.
0: Ah, tienen 4 puntos, claro, con diferencia 3.
9: Estamos hablando de los goles, Trorel.
0: Lo que pasa es, acuérdese,
9: créame que estamos hablando de otra vaina.
0: Pero acuérdese que el primer ítem de definición en el mundial va a ser el enfrentamiento directo. Entonces, si por ejemplo están empatados, termina la ronda y ahí tiene que haber un desempate, tiene que mirarse primero el resultado entre los dos equipos que desempatan. Digamos que jugaran Suiza y Qatar. Entonces ganó Qatar, por decir algo, queda de primero Qatar.
9: No, falta Suiza-Canadá, va a quedar...
0: No, es un ejemplo, es un ejemplo.
9: Bueno, vamos con el Doc ahora sí.
0: Muy buen ejemplo, aparte.
9: A mí realmente ni me va ni me viene, pero el cantante mexicano Luis Miguel, que tiene 56 años, permanece todavía ingresado en una clínica hospitalaria de Nueva York, después de haberse sometido a una delicadísima intervención quirúrgica, tal y como lo desveló la revista Semana en España. Hay preocupación por la salud de Luis Miguel.
0: Oiga, complicado eso, ¿no?
9: No, pero no se sabe.
0: ¿Cuántos años tiene Luismi?
9: Acabo de decirlo, Nico.
0: No, pero es que no le paré bolas.
9: Voy a perdonar otra vez.
0: 56. No le paré bolas. ¿56?
9: 56. Sí. Bueno, el siguiente que pidió pista es el señor Nicolás Samper.
0: Bueno, mire, esto tiene que ver con el consultorio del Doc. Y es el insomnio. Mucha gente sufre de insomnio y le cuesta mucho dormir y la cosa. Pues bueno, hay un estudio que está, al menos pues por ahora, dice el estudio, que el sueño es muy importante para el ser humano. A mí me parece el estudio más imbécil del mundo, porque eso es clarísimo.
10: No le quita el sueño, digamos.
0: Exactamente, de acuerdo. Pero las cifras dicen que hay un 30, que después de la muestra que hicieron, que el 31% de los adultos no duerme lo que tendría que dormir. ¿Ustedes qué tal les va para eso, como del sueño y eso?
9: Muy regular, pero yo duermo
1: maravilloso.
9: Yo duermo lo que tengo que dormir y no tengo que explicar cómo hago.
10: Pero ¿cuántas son las horas para saber si uno está
9: la
10: ahí?
9: La hora ideal para mí, para que una persona esté muy bien, son 12 horas diarias. Pero en el caso de, creo que deben ser entre 7 y 8, no menos.
0: Sí, exactamente, son entre 7 y 8, pero...
10: Es mucho tiempo.
0: Exactamente, dicen, mire, hay un problema... Porque una noche sin dormir, según la ciencia, puede elevar la carga de un elemento que se llama beta-amiloide, que es una proteína.
9: ¡Claro!
0: ¿La conoce?
9: No.
0: Pues mire que casi que usted da la clave de la nota.
9: Porque no dije nada.
0: El beta-amiloide es una proteína vinculada al Alzheimer. Entonces, cada vez, dicen, cuando hay noches de insomnio o de mal sueño, puede haber incrementos de hasta un 5% en el hipocampo.
9: ¿De apariciones del alemán?
0: Sí, señor, del beta-amiloide. En el hipocampo y en el tálamo derecho. Aparecieron en 19 de 20 adultos sanos tras 31 horas despiertos, que me parece un poquito exagerado. Yo sí tengo 22 años y quedo 31 horas despierto, lo más probable es que muera. Pero en este caso, los sobrevivientes al estudio sufrieron una alza de beta-amiloide profunda, y el beta-amiloide el mayor incremento de beta-amiloide es un indicativo de que el riesgo de sufrir Alzheimer es grave. Por ahora, digamos, los que fueron sometidos al estudio no recuerdan qué pasó.
9: Yo, por cuenta de este programa y donde estoy, me acuesto tardísimo, porque no es que se acabe el programa y uno se acuesta y se funde, sí. Tiene que bajar toda esa velocidad. Entonces me acuesto muy tarde y me levanto muy tarde. Pero sí logro dormir 7, a veces 8, a veces 9. Pero no me pregunten cómo hago, porque qué harto explicarles. Bueno, Troller, adelante con su...
10: No, loca, no tienes, Dani.
0: Jenny.
9: Dani es la que tiene nota.
0: Jenny, sí.
1: Y son los alimentos recomendados para mejorar la respuesta sexual.
0: ¿Perdón?
10: Es mucho mejor esa nota
9: todo
10: que
9: eso,
10: la de Nico.
1: Para mejorar
9: todo
1: la respuesta
9: eso, pero
1: sexual.
9: Todo eso, Dani, te digo de una vez, es mentira.
10: Al igual que la
9: uno
10: otra
9: de los
10: nota
9: más importantes
10: sueño.
9: Es el borojo. A ver, dinos.
1: El objetivo... supuestamente,
0: sí,
1: de supuestamente. Consumir estos alimentos es que actúan como vasodilatadores.
9: Sí, ahorita yo te voy a decir otro que debe estar en la lista, que es más internacional.
1: A ver,
9: estos
1: son los que dicen que se deberían comer antes de tener relaciones sexuales. Y es la sandía.
9: No nada.
0: Sandía.
1: La sandía.
10: Es una patilla.
1: O la patilla.
9: En la relación sexual, después te explico algún día alguien que me contó.
1: El sí. Chocolate negro.
0: Pero es durante la relación sexual que no
1: antes,
0: tiene que comer.
1: Antes, Nicolás.
0: ¿Sandía?
9: No,
1: ¿tú cómo
9: la
1: vas a comer
0: la sandía?
9: La patilla, aprendí hace muchos años una función, pero no tiene nada que ver con rendimiento. Dime.
1: La sandía, el chocolate negro, con más del 70% de cacao, por supuesto. Los frutos secos, o sea, las nueces, las almendras,
0: tú puedes
1: y los
0: darle,
1: pistachos.
0: Por ejemplo, un beso a ese chocolate.
1: Exacto. El banano.
0: Sería el...
1: El
0: o sea,
1: banano.
0: Mucho, ah,
1: mucho
0: sí.
1: Mucho
0: banano también.
1: Banano, claro.
0: ¿Más recomendado
1: para
0: quién? Hay que
1: comer mucho banano. Los frutos secos, las fresas y los arándanos. Pero, uh-huh. También hay alimentos que se deben evitar antes del encuentro porque...
0: A ver, si es que yo estoy fallando, a ver, cuéntame.
1: Porque podrían provocar, pues, momentos incómodos.
0: Sí, dime, a ver.
1: O porque pueden, digamos, como bajar ahí un poquito la...
0: Como la libido, dices tú.
1: La libido.
0: Sí.
9: Todo eso es paja, pero sí.
0: No, pues, después.
10: No, quedó, cuando, no quedaron cuando, ni las ostras ni el borojó.
0: Cuando exacto. Uno se queda solo ya es lo
1: las frituras o comidas muy grasas.
0: No.
1: Las legumbres y los vegetales crucíferos, sí. O sea, brócoli,
0: sí, eso te decía,
1: coliflor.
0: Yo sí me mando un platico de coliflor.
9: No, eso es por peligros de escapes.
1: Exceso de alcohol, que digamos estoy un poco en contra, creo que no sé
9: eso
1: en qué
9: sí
1: afecta.
9: Es verdad.
1: Y
9: cuando
1: los alimentos.
9: Un hombre toma mucho trago, no se le levanta el corazón, ¿no? Sigue.
0: Se queda uno dormido también.
1: Y no, los alimentos muy salados. Y lo ideal es realizar una comida ligera entre 1 y 2 horas antes del encuentro. No sé, pues, o sea, yo no, o sea, eso sí me parece.

0: ¿Por qué?
1: Eso, no, eso me lo contaron. Y eso... pues yo no lo he hecho yo. Entonces...
2: ¿Un amigo?
1: No, yo no lo he hecho. No, es que no soy muy amigo de un tipo gay. Mire, entonces... usted pone un pedacito de patilla,
2: sí,
1: y parece que la mezcla de la patilla,
2: ajá,
1: con una sustancia que se produce fundamental en un encuentro sexual, que es
2: habla
1: una
2: de
1: secreción del hombre, no voy a decir
2: material
1: nada más,
2: biológico,
1: y eso, termina en esa patilla. Dice que el sabor de esa mezcla es espectacular.
3: Sí, yo lo he probado con leche condensada y es muy bueno, es un postre.
1: Sí, pero es muy distinto. Lo otro
2: es que yo no soy muy dulcero.
1: No, yo no estoy hablando de leche condensada. Exacto, entonces vámonos con el arepazo número uno.
2: Dani sí es dulcera.
1: Número tres, perdón.
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1: Está bien, está mal.
2: ¿Qué?
1: Qué pena, pero me acabo de dar cuenta que ese dato es pésimo. Está
2: ¿el
1: pésimo
2: de la sandía? Dani, borra no, eso, borra eso.
1: El arepazo.
2: ¡Ah!
0: Ah, yo pensé que era chico de esa.
1: ¿Quiere una roja? Bueno.
2: No, sandía no. Verde.
1: Hicieron las comparaciones después de los partidos entre Messi y Ronaldo.
2: Sí.
1: Entre Messi y Ronaldo. Juegos en clubes, goles en clubes, asistencia en clubes, total de goles en partidos, asistencias internacionales, total de goles internacionales. Con la camiseta de la selección, en este caso, sería... no sé si... Sí, debe ser. ¿Cuántos partidos ha jugado Messi con la camiseta de Argentina y cuántos Cristiano Ronaldo con la camiseta de Portugal? 20 segundos. Como no estoy seguro que pusieron el partido de... Si ayer jugó alguno de ellos, no estoy seguro. Entonces voy a permitir un error de un partido.
2: No, pues...
1: No, es que no puedo hacer más. 20 segundos más. Ojo con que Orlando, están haciendo ruido. ¿Quién fue?
2: Pero yo qué hago si estoy dejando el esfero. Es que tampoco pues podemos.
1: No, si Orlando dice este tipo está saboteando la vaina, va roja.
2: Ahora directo. Orlando es el dueño pues de el faro moral.
1: Del silencio.
2: El faro moral,
1: en
2: pues.
1: El concurso.
2: Orlando ya notó lo de la sandía, ojo. Solamente dejo ese dato.
1: Geraldine, ¿puedes por favor cerrar los micrófonos de todos ellos? Ya vamos a leer los resultados. Repito, no estoy seguro que el último partido de Ronaldo esté. Si Daniela sabe este dato, la expulso del arepazo. Porque sería muy raro que Daniela lleve esas cuentas en su vida. Porque ese dato no sale en ninguna parte, sale en un periódico inglés de ayer. O de, perdón, 0402. Listo, aquí está. Sí, es de un día. Bueno, a ver.

0: Dime, por favor. Y despacio, nadie te obliga, si no entiendes la letra, está mal contestado. Son números, ¿no?
1: Okay. Acuérdate. Car, Messi, 120. Ronaldinho, 118. Ronaldo, 118, perdón.
0: ¿Qué pasa contigo, Geraldine? Sigue.
1: Dani, Messi, 402. Ronaldo, 350. Orlando, Messi, 200. Ronaldo, 190. Nicolás, Messi, 175. Cristiano, 168.
0: Pues lo daré un punto, Orlando. Eso es todo lo que pasó aquí.
2: En los originales, Chapón Punto.
0: El que crea tener derecho a los puntos puede levantar.
2: De vez en cuando,
3: a ver.
0: Fue lo que se me metió en la memoria.
3: ¿Qué se le metió, hombre?
0: Que Orlando tiene un punto.
3: Oh, hombre, qué bueno.
0: ¿Me repites lo que contestó Orlando?
1: Orlando, Messi, 200. Ronaldo, 190.
0: Qué curioso, Orlando, pero no acertó todo. Messi, 199.
3: Mire.
0: Ronaldo, 228.
3: Uy.
0: ¿Cómo queda?
3: Oiga, muchos, ¿no?
0: Queridísimo Nico, sí, pero es que estoy bravo aquí porque hay un
3: dato. Ellos juegan hace, ¿qué? Como 20 años, yo creo, en cada uno de sus selecciones, más o menos.
0: Eso no sale. Yo solamente digo
3: lo que... Yo haciendo aquí cuenta rico.
0: Eso, pero hable con Casale y hablen de eso.
3: No, porque ya no está aquí, ya no está entre nosotros.
0: ¿Murió?
3: Pues para
0: ¿Casale murió?
3: Para este lugar, sí.
0: ¿Murió en serio?
3: Para este lugar, sí.
0: No, pero hablé con él esta tarde.
3: ¡Hombre, qué contó, hombre! ¡Aleluya!
0: No, estaba hablando de otra cosa con él.
4: Se hizo un milagro.
3: Ah, de sandía, cuidado, ¿no?
0: No, eso no se habla más. A ver,
3: ¿en los resultados?
0: Sí.
3: Mire, Jenny tiene menos 8. Orlando en franca recuperación. Ojo que Orlando ha tenido una jornada como la de Canadá contra Qatar hoy. Le ha ido muy bien. Menos 3. Imagínense, si así les va bien. Bueno. Carl ha tenido una jornada muy auspiciosa. Menos 2. Yo he tenido una jornada muy precaria.
0: Pésima.
3: 2.
0: Exacto. Despegamos, por favor. En un día como hoy, nació Paul McCartney en 1942. Paul, por favor. Let them in.